¿Qué tal en los 40? Escuchamos a YouTube con Elevation abriendo el bloque y algo de Eddie Calling. ¿Quién no ha dedicado esta canción? Wherever You Will Go. Caramba, una super canción de esta extraordinaria banda, una baladita sobre el amor incondicional, el duelo y la promesa de lealtad eterna, ¿verdad? Habla de seguir a un ser querido más allá de cualquier barrera, incluso trascendiendo la vida y la muerte. En los 40, Wherever You Will Go, dentro de los 40 Classics. Super canción, ¿eh? Es parte de la rotación continua de los 40, fíjate, del 2001. Ni más ni menos, de la producción Camino Palmero. Aquí escuchamos esta super canción y la verdad es que tiene un icónico video. Tienen que verlo, la verdad, si no, chéquenlo, por favor, vale muchísimo la pena. Un buen videoclip de The Calling en los 40. Son las 18 horas con 9 minutos. Yo soy Elvis, completamente en vivo. Voy con más música. ¿Qué tal esta rolita? Es lunes, es inicio de semana. Con toda la energía del 97.1. Soy Elvis. Buen lunes.

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1: 40 Classic 91. ¿Qué tal, amigos de Los 40? 18 horas con 15 minutos. Hoy con más música, súbele a tu radio. 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Y lo mejor, es gratis.

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¿Qué tal? Es Paris Hilton con esa canción que seguramente a muchos nos transporta en la playa, ¿no? Parte de su historia musical dentro de los 40 Classic 97.1. Escuchamos a los Backstreet Boys también. Abriendo el bloque, voy con más música. Ya tengo algo de las Spice Girls, disfrútalo. Son las 18 horas con 23 minutos. Que no se te haga tarde por nada del mundo, ¿va? ¿Eh?

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3: ¿Qué tal? 18 horas 30 minutos. Estoy aquí contigo acompañándote en Los 40 Classic y es algo de Hilary Duff, super canción. En Los 40. Saludo con eso está la banda que está en la oficina. Iniciando su oficina.

¿Qué tal? Son los 40 Classic. Escuchamos esto de Patrick Griffin. Super canción esta, ¿eh? Viene su una de las producciones que más vendiera y que entrara en la posición número 34 del Billboard. Nada más para que te des una idea. Muy buena rola, muy buen disco. Children Running, así se llamaba el disco. Era el sexto disco de Patrick Griffin. Y ahí viene esta rolita que seguramente la escuchaste en alguna serie. Y para muchos fans de Smallville, pues aquí la tenemos, ¿no? Súper rolita, aquí a través de Los 4097.1 FM. Soy Elgus, tengo más. Así que por favor no te desconectes, quédate con nosotros. Es hora de escuchar esto de Venga Boys. 18 horas con 38 minutos. ¿Dónde andas ahorita, eh? ¿Qué tal tu lunes, tu inicio de semana? ¿Cómo va? Puedes enviar tu mensaje al 971-176-4982 y nos puedes contar todo, ¿va? Up and down. Son los 40 Classic.

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13: ¿Qué tal? 18 horas con 45 minutos. Hoy con más música aquí en los 40 Classic. Algo de M2M. En los 40 Classic.

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¿Qué tal, amigos de los 40? Estamos escuchando esta super canción de The Corrs con Alejandro Sanz, Una Noche. Es parte de la rotación continua de los 40. Super rola, ¿eh? También escuchamos ni más ni menos que algo de M2M, Everything. Y aquí voy con esto de Maná para que sigas disfrutando la mejor música del cuadrante radiofónico, los 40 Classic. De pies a cabeza suena ahora. Aquí a los 40, 97.1 FM.

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0: Hola, en los 40 escuchamos a Maná de pies a cabeza, escuchamos algo también de Tranzas, Morí. 19 horas con 2 minutos, que no se te haga tarde, por favor. Y voy con esto de Panda, ¿te acuerdas? Tiene una producción de nombre Arroz con Leche, que fue la primerita que se dio a conocer a nivel nacional y parte de Latinoamérica, del cual sacaron un videoclip ahí donde empezaban ellos, con este sencillo de nombre Si Supieras. Y ahora es parte de los 40 Classic.
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0: ¿Qué tal, amigos de los 40, 19 horas con 25 minutos? Escuchamos a Roxette. Y ahorita esto de Gustavo Lara, a la sombra de Los Ángeles, que cumpliera 30 años de su lanzamiento, ¿eh? Imagínate, 30 años de conocer al buen Gustavo Lara, ahora como buen compositor. He sido de Víctor García, de Palomo, de Vagón Chicano, de Alacranes Musical, en fin, gran compositor Gustavo Lara, pero como solista nos dejara buenas rolitas como Aliento con Aliento, Te Me Vas, y eso que acabamos de escuchar aquí en los 40 Classic, A la Sombra de Los Ángeles, ni más ni menos, que es parte de la rotación continua de los 40 Classic, el buen Gustavo Lara. Iré con más música, salgo de Sar, se llama Nunca Sin Ti. Yo soy Elvis, pasa un excelente inicio de semana, buen lunes, es junio ya, 1 de junio.
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0: ¿Qué tal? Escuchamos a NSYNC con esta canción de Yo Te Voy a Amar en los 40, 97.1 FM. Escuchamos también, ni más ni menos que algo de Kabá, Encontré el Amor, uno de sus primeros sencillos dentro de su primer disco, ni más ni menos. Pero voy con esto de Moby, aquí en los 40 Classic. Pasa una excelente noche, 19 horas con 42 minutos. 32 grados centígrados en el puerto.
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0: ¿qué tal? Es Alejandra Guzmán, Volverte a Amar en los 40, 97.1, 19 horas con 58 minutos. Yo me despido, soy Elwis. Pasa un excelente lunes, buen inicio de mes. Nos vemos mañana a las 18 horas aquí en los 40 Classic. Bye, bye.
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2: Y medio bananero.
3: Y son como 3 y 3, ¿no?
4: Monterrey
3: 3
4: y
3: 3. O sea,
4: digo, no es raro, pero ya tener aquí.
2: Ahora, el... tampoco tocaron partidazos.
3: Para la inauguración, no. Creo que sí se esperan ahí unos milloncillos que vengan, ¿eh? O sea, yo creo que para el 12 va a estar, miles, va a estar fuerte el son.
4: Sí.
3: Pero bueno, al final creo que. Pues ahí está la selección, jugó con Australia, ganó 1-0, 2-0.
4: Ganó 1-0, pero yo no sé ustedes qué sabor les dejó. Es 1-0 contra una selección, pues buena relativamente.
2: Va a estar también en el Mundial Australia, pero yo creo que también se están cuidando mucho las dos selecciones.
3: Ya no, ves,
4: es parte
3: yo
4: de
3: ya
4: preparación,
3: no.
4: Pero digo, si ganas por la mínima, ¿qué te espera en el Mundial? Si siempre se van a estar cuidando,
2: pero
4: Rurito,
2: no es la intensidad con la que se juega un Mundial.
3: Aparte, a ver.
2: Tampoco es la alineación con la que se va a jugar el Mundial.
4: Aún en los Mundiales se cuidan mucho porque es
3: ¿cómo sientes al Javier Aguirre? Ya lo veo como medio
4: fastidiado.
2: Nervioso,
3: como,
2: ¿no?
3: No, como ya, como ay, ya, como viejo ya, viejo lobo de mar, ¿no?
4: Viejo lobo
3: ya
4: de mar.
3: Que ya se las sabes. No, cabrón. Habla no, con la pues, gente de Memo, yo lo meto, cabrón. Porque ahí va Paco Memo otra vez su sexta copa.
2: ¿Tienes la lista, Dianita, de,
4: a ver,
2: de cómo quedó?
4: Ayer, de ahí del
3: ayer
4: tema
3: fue
4: de Paco
3: eso,
4: Memo.
3: ¿No? Pero bueno, también fue la final de Conca Champions.
4: Sí, primero, ¿no?
3: Primero hablemos igual.
2: ¿Cuál quieren?
3: Bueno, la hablemos final. La
2: ¿hubo
3: final
2: Champions?
4: De... Más...
2: Conca Champions.
3: Hubo Champions.
2: Ajá. La de CONCACAF.
4: La CONCACAF.
2: Y también en México, Australia.
4: Bueno, la CONCACAF ya había dado buena sensación porque quedaron dos equipos mexicanos, dos equipos muy buenos, la verdad,
2: bueno,
4: que tal
2: sí.
4: Vez no llegaron a la final en el fútbol mexicano, pero hicieron bien en su papel internacional, dejaron en la orilla a varios equipos buenos.
3: Sí, pues sí.
4: Y
3: dos
4: son
3: buenos equipos, que de buena afición, Toluca y Tigres,
2: de buena afición.
3: Muy buena afición.
4: Muy buena afición. Cerraron
3: y pues sí,
4: allá
3: partidos en, grandes. Murió mi,
4: en el Nemesio.
3: Murió
4: Billy Álvarez.
3: Ya.
4: Dejando
3: yo creo que ya, ¿no?
2: Ahorita
3: ya
2: le dedicamos una rola,
3: ¿no? Señor.
4: Ya, yo creo que los trabajadores de la cooperativa, muchos ya deseaban eso. Pero
3: pues
4: digo,
3: cuando
4: como persona.
3: Cuando obras mal, se te pudre el tamal.
4: Yo tuve la oportunidad de conocerlo como persona y pues bueno, a mí no me hizo nada malo. Era un tipo muy serio, muy sensato, muy ecuánime. Muy, pues se portaba de buena manera, pero
3: basta,
4: obviamente con la corporativa, pues sí les transó a varias personas.
2: Yo lo estoy extrañando.
3: Muy ratilla, ¿no? Muy ratilla.
4: Así es que cada quien obtiene lo que merece, ya está, no sabemos si arriba o abajo. Ahorita nos
3: planteamos. A ver, aquí le está como purgatorio.
4: O estará deambulando.
2: En el valle de la muerte.
4: Deambulando,
2: sí.
4: Sí, pero
3: queriendo tranchar. No me escucha.
4: Muchos equipos mandaron por ahí sus contactos.

0: condolencias, por supuesto, pues a la familia, pero bueno, ya ahí quedó el caso cerrado de Billy Álvarez, que en paz descanse. Así y por es. Otro lado, estábamos hablando de la final.
1: Sí.
0: Cerraron en el Nemesio 10, ganó Toluca. Oigan, a mí me impresiona, la
1: aburrida,
0: verdad.
1: La final.
0: Obviamente, hablando de técnicos, tiene mucha más experiencia
1: Mohamed
0: que Pizarro, ¿no?
1: Sí.
0: Que Guido Pizarro ya ha hecho su camino muy poco tiempo como técnico, lo ha hecho bastante bien. Obviamente está muy bien respaldado por un equipo que es Tigres, que tiene muy buena economía. Pueden contratar.
1: Jugó Guiñaco, ya no jugó.
0: Sí, jugó
1: y ya fue su último. Ya fue su último partido.
0: Sí,
1: ¿no?
0: ya también él como que entiende que hay que darle paso a nuevas generaciones, pero fue un partido, pues, bueno.
1: Él sí.
0: Exactamente.
1: Él sí. No como Paco Memo.
0: Hay muchos que sí entienden esa parte cuando se termina tu ciclo, ¿no? Y pues.
1: Yo no hablo mal, o sea, Paco Memo tiene una gran carrera, o sea, digo. En los mundiales nos salvó de unas buenísimas.
0: En Brasil, sobre
2: no,
0: todo. Fue
2: no, en Brasil, yo estaba decepcionado en los mundiales.
0: Y contra los locales.
1: Y contra los locales. Yo
2: estaba
1: sido
2: ahí
1: lo
2: en
1: mejor
2: ese
1: de los
2: estadio.
1: De México en los
0: a
1: mundiales.
0: Ver,
1: yo estaba
0: sí,
1: ahí
0: en
1: ese estadio, en el Maracaná.
2: No, de hecho, no fue en el Maracaná, fue.
0: Ah, sí, es cierto, no fue en el Maracaná.
1: Creo que fue, no sé si en Manaus, no. Fue en otro lugar, pero era en Puerto. Porque
0: a ver,
1: nos...
0: pero hay una serie de opiniones divididas entre el público, la afición. Ahorita que está convocado su sexta Copa del Mundo, les guste muchos o no nos guste, en realidad él solamente jugó en tres, me parece. O sea, en dos de esas seis convocatorias...
1: Estaba en banca.
0: No tuvo...
1: Bueno, de hecho, el conejo estuvo en una con Javier Aguirre.
0: Y Osvaldo Sánchez.
1: Y Javier Aguirre fue quien metió al conejo en lugar de Paco Memo.
0: Exactamente. Obviamente, no sé si se cuentan esas o no, porque no tuvo minutos.
2: O sea, ha jugado entonces
0: hasta
2: nomás
0: Brasil
2: en dos.
0: Para acá. De Brasil para acá, ahorita te voy a decir con las...
2: De sus seis copas.
1: Ah, no, bueno, en Rusia también, en Qatar también jugó, ¿no?
2: Es que esta va a ser la sexta.
1: Esta es la sexta.
2: Sí.
0: Esta va a ser la sexta. A ver, en Alemania 2006 no tuvo participación, Sudáfrica 2010 tampoco. Hasta Brasil 2014,
1: ay, sí,
0: que es la que mencionamos. Y tuvo una muy buena actuación. O sea,
1: y ya de ahí ya se fue, bueno, Brasil, Rusia y Qatar.
0: Brasil, Rusia,
1: sí.
0: Qatar. Y ahora con México, Estados Unidos y Canadá.
1: No,
0: yo creo que ya es más un homenaje en vida. No sé.
1: Es el récord.
0: O sea, exactamente.
2: Es el récord.
0: Yo no sé si Malagón no se hubiera lesionado. Él hubiera tenido su lugar asegurado. Aunque también recordamos que ya los últimos partidos de Malagón ya no estaba dando muy buenas actuaciones.
1: No.
0: Ya mostraba mucha inseguridad. Balones que normalmente sacaba, ya no los sacaba con facilidad.
1: Ese Malagón, qué mala suerte ha tenido, ¿verdad?
0: Sí, fíjate que las lesiones le han pegado en momentos importantes.
1: En momentos muy importantes de su carrera.
0: Exactamente. Yo creo que comparándolo, también hicieron ahí en redes sociales una comparación con la Tota Carvajal, el Cinco Copas, que se ganó su mote desde, pues a raíz de participar.
1: La Tota Carvajal.
0: Él sí participó en esos cinco mundiales.
1: Y estaba ese récord, él sí participó en los cinco.
0: Exactamente, él sí tuvo jugadores.
2: ¿Quién lo tuvo también, Buffon?
0: No, lo tuvo de porteros.
2: Sea, lo compartían
1: Buffon,
0: la Tota.
1: Y Paco Memo.
0: Y ahorita, hasta ahorita Paco Memo.
1: No.
0: Estaba esa incertidumbre si iba, bueno, ya había tenido los cinco, pero en dos no jugó. Entonces
1: no vale.
0: Y todos los demás jugadores, valga la redundancia, sí participaron, sí tuvieron minutos, exactamente.
1: Sí.
0: Entonces yo no sé si se los van a tomar en cuenta o no, o si va a ser un homenaje. A mi entender o a lo que vemos, tampoco está en buen nivel ahorita como para que inicie.
1: Pues no, sus equipos van para abajo.
0: En Sudáfrica.
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0: Se
2: Polo.
0: Se puede quedar de entrenador de portero, apoyando.
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1: 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Por
0: ya
1: el lado de Don Polo, ya, por favor.
0: Yo no creo que se dedique a eso, pero sí ya debería al menos aprovechar este mundial para ya retirarse.
1: Sí,
0: también
1: ya.
0: Andrés Guardado también estuvo en cinco mundiales.
1: Así es que
0: Rafa
1: los porteros,
0: Márquez,
1: lo que pasa es que los porteros sí tienen...
0: Sí, su vida, su carrera es más larga.
1: Su carrera es mucho más larga, porque
0: sí,
1: no hay tanto desgaste físico como un defensa,
0: como
1: delantero,
0: defensa.
1: Medio, whatever.
0: O delantero y demás.
1: Ahora, Cristiano Ronaldo es sí,
0: y él jugó
1: pero
0: en esos
1: mundiales. Uno en un millón.
0: Messi y Ronaldo, que han jugado los seis mundiales que lleva relativamente, o que ha estado convocado, vamos a dejarlo así, Memo Ochoa, han estado en eso y por eso los quieren igualar, pero Yo sí tuve ahí una disyuntiva, o sea, no puedes comparar las carreras de Cristiano Ronaldo y Messi con la de Memo Ochoa. O sea, es un porterazo, sí, eso no se le niega, pero no, yo creo que no están al nivel de
1: ellos. Ya llevan también 6 copas.
0: 6 copas con esta. Bueno, Messi creo que no, no sé si tenía ahí que no quería estar convocado para esta última o iba a ser ya su última.
1: La pasada fue.
0: Hasta ahorita creo que no está registrado.
2: No, sí va Messi.
0: Pues tentativamente sí, tiene que estar. Pero algo había leído que no iba a querer
1: otro
0: en
1: que
0: esta
1: dio la
0: última
1: sorpresa también fue Neymar la semana pasada,
0: Neymar,
1: ¿no?
0: También.
1: Que no estaba convocado y lo convocaron.
0: ¿Cómo lo festejó? Pues es que también las lesiones lo han mermado tanto en su carrera. Y también los problemas
2: también
0: extracancha, pero...
1: Y él es como muy feliz porque gana muchísimo dinero fuera del fútbol. Entonces
0: claro, aparte
1: como...
0: la calidad la tiene, el problema son las lesiones, que ya su cuerpo llega un momento en el que ya no les da y tienen que luchar contra eso, o sea...
1: Y aparte son jóvenes.
0: Y aparte se volvió a lesionar ahorita, tuvo otro desgarro, así es que no va a estar para los 2 primeros partidos de su selección, van a ver en cuanto a su evolución cuánto tiempo le va a tomar.
1: Ahí está.
0: Pero es un jugadorazo Neymar, la verdad. Y obviamente pues agradecemos poderlos tener en este último mundial. Y hablando de eso, pues ya lo decía Rulito, ya salió la lista
1: de
0: la
1: México
0: selección.
1: El día de ayer domingo.
0: Ayer.
2: Fue el día porque no había nada.
1: No había food, no había nada.
0: No había nada, había
1: fue
0: que estar la
1: el
0: la lista.
1: Día de Javier Aguirre. No, mano, pásame la lista, cabrón. Échame una cubita, hijo de tu madre.
0: Oye, pero yo creo que ya nos esperábamos, ¿no? Tal vez 1 o 2 jugadores por ahí.
2: ¿Quién se te hizo?
1: ¿Quién faltó?
0: Yo siento que debía estar Carrillo, Jordan Carrillo, el de Pumas, se le pudo haber dado la oportunidad, pero en su posición ya está muy saturado. Entonces, yo creo que por esa parte y por la jerarquía que manejan siempre en la selección mexicana, aunque no estén en ritmo, pero pesa más el nombre. Entonces, yo sí, a mí se me hubiera gustado mucho tener a Jordan Carrillo. ¿Y a quién más bajaron? A Richie Ledesma de Chivas, también se me hace muy buen jugador, pero igual otros en su posición pues ya tenían que
1: ya
0: estar
1: hay
0: ahí.
1: Como 2, 3.
0: ¿A ti quién se te hizo que debía estar, Diablito?
1: No sé.
0: Ni idea.
1: La verdad, te digo algo.
0: Que estén
1: a mí,
0: los que tienen que estar.
2: Que estén los que tengan que estar.
0: Los que considere Javier que
1: a mí
0: van
1: esta selección de verdad no la estoy siguiendo. Me valió completamente madre el partido del sábado.
0: ¿No ves que vamos a llegar a cuartos de final? Que dijo al chico
1: no,
0: que
1: a semifinales. Ahí ya voy a estar ya.
0: Es mucho mejor.
1: Ahí ya me van a
3: enganchar.
1: Es que mi Javier Aguirre siempre lo
0: dice. ¿A quién pones, Rulito? De esta lista. Bueno, la mencionamos.
1: Faltaron
0: y ya
1: varios
0: decimos
1: del
0: a
1: Puebla,
0: quién.
1: ¿No?
3: La base es del Puebla.
0: Yo siento que Memote Martínez no debía...
2: ¿Quieres ser guaychica?
3: Pues... Yo creo que sí, porque también no tenemos un jugador de esas características.
0: A ver.
3: Y todos los defensas actualmente son demasiado altos.
0: Sí.
3: Y nuestro promedio de estatura como mexicanos
0: no es tan alto.
3: Tampoco. Entonces yo creo que los lleva más por una estrategia como de poder bajar balones a la delantera y abrir
0: el tema
3: el campo,
0: de altura.
3: O algún córner, sí. Algo a balón parado.
0: Yo creo que ahí sí, porque sobre todo los equipos contrarios
3: los
0: son
3: australianos,
0: muy altos.
3: Ahorita,
0: ahorita va a tocar contra
3: Serbia.
0: Nos
3: veíamos chiquititos al lado.
0: Sí. A ver, ahí les va la lista. En porteros está Tala Rangel, Guillermo Ochoa, que ya lo habíamos mencionado,
1: sí.
0: Y Carlos Acevedo. Yo creo que hasta ahí
3: bien,
0: ¿no? Cumplen. En defensas están César Montes, Johan Vázquez... por izquierda está Gallardo y Mateo Chávez y por derecha Jorge Sánchez e Israel Reyes. Yo creo que ahí bien.
3: O sea, a mí, fíjate el que tema, Jorge Sánchez a mí nunca me ha convencido.
0: No te gusta.
3: No.
0: Hay mucha gente que no le gusta.
3: Nunca.
1: Él es de Pumas, ¿no?
0: No, de Cruz Azul. De bueno, estaba en Cruz Azul y ahora se fue a Grecia. Sí. Yo creo que ahí está.
1: Bueno, Sánchez.
0: Está bien, porque también hay muchos jugadores plurifuncionales que también le pueden, dependiendo del partido, si se te llega a lesionar, esperemos que no alguno, te puede jugar en otras posiciones, pero la única posición en la que no tiene alguien más es Johan Vázquez. Y entonces ya cerró la lista y bueno, esperemos que Johan Vázquez
1: no se lesione.
0: Pero
1: no
0: se lesione por ahí en la
3: igual
0: central.
3: Edson Álvarez puede echar para
1: sí,
3: atrás.
1: Sí, se puede echar.
0: Sí,
1: puede
0: ahí puede... Ahí. Pero la función que te hace Johan Vázquez ahí en la defensa es muy complicado que alguien te lo haga y sobre todo si no lo traes ya trabajado, ¿no? Desde okay. Antes. En la media
1: tiene un plan B. Por
3: sí,
1: cosa.
3: Claro.
0: Debería de... Y sobre todo eso, o sea, mucha gente no le gusta la lista. Siempre va a haber una discrepancia ahí de decir este no me gustaba y demás. Pero al tener varios jugadores plurifuncionales, yo creo que ya te deja un poquito más tranquilidad, ¿no? En la media cancha está Edson Álvarez, Eric Lira, Luis Romo, Obed Vargas. Ahí yo creo que todo bien.
1: Todo bien.
0: A mucha gente escucho que no le gusta Luis Romo, no tanto, pero bueno, ya es gusto de cada quien. Gilberto Mora, Luis Chávez, Álvaro Fidalgo, Brian Gutiérrez y Orbelín Pineda.
1: Fidalgo ha tenido muy buena participación en la selección últimamente.
3: Sí.
0: Con América le fue muy bien, pero ha tenido muy pocos minutos.
1: Ah, en la selección.
0: En la selección.
3: Lo que siento que ha hecho en la selección,
1: lo ha hecho bien.
0: Bueno, pero fíjate que ya hace, ¿qué será? No sé, ¿cuántos años? Como 5 años. Sí, de 5 años no, para ya, acá ya no hay esa posición.
1: Ya no. Esa posición ya no es. Desde Cuauhtémoc, que 5 años. Desde nuestro Cuau ya no hay ya alguien no ha ahí.
3: Siento que falta alguien así.
0: Sí.
3: O sea, que a la hora pero de ya la no hora salen. Desequilibre falta con personajes. Algo. Con un chispazo, sí, o también.
1: Sea, un Jorge Campos, un Miguel Herrera. O sea,
3: tú no te identificas con nadie de esta selección.
2: Con nadie.
0: Nadie.
2: No, con nadie me identifico.
0: A ver, vamos a terminarla y a ver si... De ahí a te ver, aclaramos veamos, la mente a ver si te...
1: Con todos los
3: sí, pues, saca el pizarrón, Víctor.
2: Acá, Víctor, ya está acá, ya es bien clavado también acá.
0: Ya nada más en la delantera.
2: No, o sea, güey, hagamos, o sea, pero de los que has dicho, o sea...
0: Nadie te mueve, nadie así que digas, mueve. Este es mi gallo.
2: Nadie.
3: Sí, no.
0: Ya en la delantera, bueno, obviamente Raúl Jiménez, Hormiga González, Santiago Jiménez, Memote Martínez, Alexis Vega, Julián Quiñones, Piojo Alvarado y Chino Huerta. Ahí se cierran los 26 jugadores.
3: Ya, el Chino
0: jugadores.
3: Se subió ya de última,
1: sí,
3: ¿no?
1: Chino Huerta, güey.
3: Es creativo,
1: wey.
3: O sea, Alexis Vega, pero vienen varios que vienen de lesiones.
1: Alexis es chido.
3: Hay varios también que pero no mira, están en su mejor momento.
0: Alexis es de esos jugadores que en clubes destacan, pero en
1: ¿y
0: selección,
1: en la selección no?
0: No antes. Sí ha tenido oportunidad, porque sí le han dado oportunidad, pero no ha destacado como se debería.
2: Puede
0: para
2: ser.
0: La calidad que tiene...
1: Mire, no perdamos la fe. Puede ser que no, en este mundial de
3: la vamos a tener,
0: yo,
3: claro.
0: Yo, ojalá. Mi gallo para esta selección es Juliana Quiñones. Julián Quiñones. Ah, ya me ando yendo a la selección
1: bueno,
0: de Argentina.
1: Quiñones.
0: Quiñones para mí
1: y la hormiga,
0: va a ser
1: ¿no?
0: el que va a destacar. La Hormiga, fíjate que es bueno, ya le ha tocado minutos antes.
3: Siento que va a estar en la banqueta, la Hormiga.
2: Sí, va a estar
3: sí.
2: en la banca.
3: Pues es que tienes a Raúl Jiménez. Tienes a Quiñones,
0: Santi Jiménez.
3: Santi, sí.
1: Ay, pero Santi no ha hecho ya mucho. La
0: no,
1: meta.
0: Fíjate que esto, o sea, sobre todo Santi Jiménez.
1: Y lo
0: Jiménez,
1: quiero por mi Cruz Azul, pero...
0: Santi Jiménez no ha tenido
2: ya,
0: los...
2: Y no le está yendo bien tampoco.
0: No, no le está yendo bien, pero él en selección sí destaca un poco más. No sabemos si le vayan a dar oportunidad a la Hormiga González, pero
3: ojalá
0: bueno.
3: Ojalá algunos minutillos, le vendrían muy bien.
0: Sí, le ayuda
3: porque
0: para foguearse.
2: Es que
3: no,
2: luego
3: bien,
2: siento que ese tipo de jugadores que están
3: es
2: buscando
3: momento.
2: La
0: claro.
2: oportunidad
0: sí, ahorita que están
2: son
0: jóvenes,
2: los que acaban
1: entran con
2: más
1: la
2: hambre
1: casa
2: también.
1: Porque entran con hambre de triunfo, mientras que los otros están cuidando para su siguiente
0: eso,
1: liga.
0: Exactamente. Y aparte, sobre todo, pensando en un futuro, en la siguiente selección, la tienes que ir preparando desde ahorita. O sea, ya no pensar en una edad tan grande. Ya la mayoría de jugadores, creo que el más grande es Memo Ochoa con 40
3: no,
0: años.
3: Diana, pasemos este mundial y luego nos preocupamos por
0: el más
3: nuestro.
0: Chico creo que es precisamente
3: Julián, digo,
0: la Hormiga.
3: No, Julián. El más chico es Gilberto.
0: Gilberto Mora, sí,
1: tiene 18,
0: ahorita, 18,
1: tiene 18 ya cumplió, ¿no?
0: Ya cumplió los 18.
1: Cumplió los 18.
0: Es un chamaquito,
1: Morita está
0: con todos los experimentados, sí. Mora me gusta muchísimo.
1: Mora me pongo porque trae
0: esa hambre. Te puedes
1: colgar
0: de Mora.
1: Porque sí ha mostrado esa hambre de triunfo que ya los otros ya no.
0: No, aparte
3: sí.
0: tiene una
3: veamos
0: proyección.
3: Si no le pesa
1: a mí
3: la
1: se me hace buen jugador Raúl Jiménez, pero no tiene, siento, este pedo de liderazgo, ¿sabes? Y tiene todo para ser el líder de la selección. Mm.
0: Pero no será porque
1: algo
0: muchos
1: ahí.
0: Lo rechazan, que no se tome el papel o no se
1: bueno,
0: lo crea.
1: Bueno, va y se queja también porque los abuchean por
0: ajá,
1: dar mal partido también. ¿Qué quieren, güey? O sea,
0: ¿quieren que les aplaudan o qué?
1: Pues sí,
0: pero bueno,
1: o
0: ahí
1: sea.
0: Está. Mi gallo es Julián Quiñones. ¿Tu gallo, Rulito, para antes de despedirnos?
3: Pues...
0: ¿O nadie te motiva?
3: No, nadie.
2: ¿Morita?
3: No, tampoco.
1: ¿Morita?
0: ¿La Hormiga?
3: No,
1: ¿la Hormiga?
3: Tampoco, no.
0: ¿O que destaque el tal Arrangel?
3: No, ¿sabes quién en el medio campo? Eric Lira, yo creo.
0: Lira, buenísimo.
3: Sí, como que
0: Lira
3: que
0: se va a ir a Europa.
3: O sea, a mí ese fútbol me gusta.
2: ¿Y el Memote?
3: Como que traba, mete la pata.
1: ¿Memote qué?
0: Muy bueno. No, no sé, no me encanta el Memote. O sea, creo que de las cosas buenas que
3: tiene
0: la altura.
3: Tiene una oportunidad al Memote.
0: y se sabe colocar sí, en el ahí. Área, pero...
3: Vamos a apoyarlos de todas maneras, obvio.
1: Obvio los vamos a apoyar.
0: Todos, obviamente los
1: vamos a hablar todos. Lo que sea, pero si van a ir avanzando, ahí sí. Ya nos vas a ver.
0: Bueno, ya el vidente sí. Ya...
1: Ah, no, ay, mi memoria, no, qué bueno.
3: Que nos representen bien.
1: Que nos representen bien, que se pongan la pila.
3: Que se mueran ahí en la cancha.
0: Sí, que sí, se la partan,
1: que
0: obviamente.
1: Se la partan, que se la partan, por
0: porque
1: favor.
0: Muchos de aquí, terminando el Mundial, seguramente van para Europa, o sea.
2: Claro, Gil, ahora.
0: Gil, Hormiga.
1: Está bien, para tener.
0: Tu gallo, Lira.
3: Lira, yo creo que
1: ahora,
3: sí.
1: Ahora, está bien, es como un foco el Mundial para claro, justo los vitrina. Clubes de Europa y así. Pero siento que justo en este Mundial se ha perdido tanto la magia de lo que es un Mundial, con los precios, con... O sea, la otra vez...
3: En lo personal, a mí no me gusta que dividan las sedes.
1: De entrada, ya había pasado con Corea, Japón, sí. Pero pues fue hasta allá, ni nos dimos cuenta, ¿no?
0: No lo vivimos.
1: No lo vivimos acá, pero creo que también como que la FIFA ahorita está muy quemada con todo este pedo, o sea, ya es una FIFA muy...
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1: Mundialista, vamos a tenerlos acá. Nosotros simplemente vamos a estar escuchándolos.
2: Milando.
1: Y muy importante, vamos a seguir cobrando.
2: Bueno. Lo que les gusta.
1: Lo más importante para mí, ¿no? Gracias. Pero no, no. Vamos a una rolita. Gracias, mi querida Diana.
2: Gracias.
1: Mac. Esto fue el resumen deportivo en La Cuache de los 40. Vamos a una rolita y regresamos. Ya está. Ah, vamos a corte. Regresamos porque ya aquí está nuestro Víctor Tarot.
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1: Son lugares que engañan al cerebro porque no son como uno pensaría que deben ser. 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
2: 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dirigió esta película con 18, 19, porque pues el proceso ya lleva un par de años ocurriendo. Los primeros cortos de Backrooms, que son un fenómeno de YouTube, los publicó cuando tenía 16 años.
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2: Así es, ya estamos en nuestro momento místico con nuestro querido Víctor Tarot. ¿Cómo estás, Vic?
3: Gracias, gracias. Bien, estoy bien, viviendo el misticismo de la luna, definitivamente.
2: Sí, luna, esta luna llena, ¿verdad?
3: Luna azul, luna llena.
2: Luna azul, ¿nos afectó a los Virgo un poco?
3: Sí, sí, definitivamente.
2: ¿Verdad? Definitivamente, sí, ¿qué te digo, amigo? Definitivamente, hermano. Pero bueno, ya estamos, sobrevivimos.
3: Sobrevivimos a esta luna que fue una luna azul, una luna que te invita a los cambios.
2: Ajá.
3: Que te invita a dejar atrás situaciones, conductas, para encontrar un poquito de paz,
2: ¿sabes? Soltar.
3: De tranquilidad. ¿Sabes? Sí, te dice suelta como las cosas que te hacen daño, pero también las que tú promueves que te hagan daño.
2: Ok, ok.
3: ¿Sabes? Pero no. Ha sido una excelente luna. Yo creo que a toda la gente por ahí le ha dado como este punto de estar intranquilos, de los sueños. O sea, también ha alterado mucho el mundo de los sueños, las pesadillas, todo
2: sí,
3: esto,
2: ¿verdad?
3: Porque ha removido cosas interesantes.
2: A todos los signos.
3: A todos los signos, claro. Más obviamente Sagitario y Géminis, que es Géminis, está el sol ahorita en Géminis, y la luna fue en Sagitario. Entonces los signos de fuego estuvieron un poquito más inestables.
2: Fíjate. Ay, ¿tú qué eres, Dianita, o qué? Sagitario, como el Oli, fíjate. ¿De qué día eres? De noviembre. De diciembre.
3: Venga, un Sagitario.
2: El Oli también, mi
3: hijo. El Oli también, ahí tuvo su... Sí, pues, venga, que ha sido una luna interesante, mi diablito. Pero lejos de todo esto, creo que también nos promueve al nuevo ciclo.
2: Claro.
3: A la luna nueva que ya viene, que es una luna en donde expresas más la belleza, lo artístico, la feminidad, ¿sabes? Y puedes ver con un poquito más de claridad toda la parte oscura que tienes interna para poder salir adelante y trabajar en ello. Porque, pues, venga, que no sirve de nada solamente verlo si no hacemos nada por los cambios.
2: Claro. Oye, mi Vic, cuéntanos, hoy estrenaste nuevo podcast. Tenías otro, ¿no? Y ese lo dejaste.
3: Tuve una propuesta hace un año, me parece, con ahí una producción que me invitó a hacer un proyecto. Por tiempos no pudimos terminar, ¿vale? Pero este podcast yo lo tenía hace varios años. Ahí lo teníamos de lado, ¿no? La gente siempre que me ve o que entra a los lives o que tienes ahí a, no sé, 800, 900 personas viéndote en un live... te recuerdan, oye, ¿qué onda con el podcast? Porque ahí nos dedicamos a enseñar un poquito qué es el mundo de la magia, no con un libro ni nada por el estilo, sino con la experiencia. Es como armar tu podcast, mi diablito, y les des tu experiencia como actor, como host,
2: claro, claro.
3: Y tal, y todo lo que implica, ¿no? Entonces, estrenamos justamente hoy a las 7 de la noche, hace un ratito, por ahí por Spotify, por YouTube, maldeojo.cero, y tuvimos la... Pues sí, la gran fortuna de que mucha gente se sintió identificada, conectó con esto y nos llevamos un buen sabor de boca de este primer episodio. Ya tendrán su episodio semanal a partir de hoy.
2: A partir de hoy. ¿Qué día sale? Los lunes.
3: Los días lunes.
2: Días lunes que vienes con nosotros.
3: Días lunes de proyectos, de hacer cosas.
2: Qué chido. Pues sí, es como el inicio de la semana, ¿no? Como también estar motivado.
3: Sí, claro, con algo mágico. El próximo episodio es de astrología. Vamos a hablar sobre la compatibilidad.
2: Okay.
3: Que la gente cree que el sol, por ejemplo, Virgo con Piscis es la compatibilidad, pero ahí se ve más en...
2: ¿Cómo se llama?
3: ¿Cuál? Perdóname.
2: Tu podcast.
3: Mi podcast se llama Maldeojo.cero.
2: Maldeojo.cero.
3: Así se llama.
2: Ya está en YouTube.
3: Ya está
2: y
3: en todas partes.
2: Todas
3: YouTube,
2: partes,
3: ¿no? Amazon Music, ahí andamos haciendo un poquito.
2: Spotify,
3: etcétera. Y este nuevo episodio de compatibilidades viene fuerte, porque les explicamos a las personas que la compatibilidad no es algo que solamente se ve en el sol, en dónde naciste, ¿vale? Sino que tienes que ver un poquito más tu carta astral, dónde está Venus, para que entiendas por qué eres compatible emocionalmente, sexualmente, mentalmente con tu pareja y las cosas que tienes que arreglar para que esa compatibilidad pueda ser algo limpio y no un amor o una obsesión retorcida de dar y recibir, pero no desde algo que realmente tenga conexión.
2: Hoy fui a ver Obsession. esta película.
1: Fíjate, ¿ya la viste?
3: Sí, pues estuve dándole publicidad con Universal. Trabajé con Universal el mes pasado. Hemos dadole publicidad, hicimos una gran campaña.
2: Está yendo increíble la película. Una película de $750,000.
3: Sí.
2: Que es nada para los estándares de Hollywood. Y la acabaron comprando en 15 millones. Y ahorita está ya arriba de 180, algo así.
3: Y lo que le falta, hombre.
2: Lo que le falta, porque va de boca en boca, se está chingando a Mandalorian, de hecho.
3: Sí, es que es una muy buena película, o sea, está bien construida. De hecho, ese proyecto, cuando me lo ofrecieron, me decía el equipo, esto es algo que va dentro de tu rubro porque habla de la magia, de la obsesión.
2: De la magia, la obsesión y también esto... Pues sí. Que él pide este deseo con esta...
3: Con esa varita. Esa varita, al final, ¿no? Entonces hicimos un gran contenido ahí en Universal.
2: Me encantó, ¿eh?
3: Y creo que fui de los primeros que la vio y salí medio reflexivo. He dicho, ¿qué tal si alguna vez le hice algo así a alguien?
2: Pasa.
3: Un hechizo de obsesión inconsciente. Y venga, que me dio mucho que pensar. Por eso también decidí trabajar para esa película.
2: Fíjate, hoy la vimos, está buenísima, ¿eh? Y sí habla mucho de la magia.

0: el mismo mundo te empuja porque tú has pedido algo, pero no tenías que llegar por ahí, ¿sabes?
1: Claro.
0: Entonces, el poder de la manifestación para toda la gente, ¿eh?, es algo que existe y que hay que tener cuidadito cómo pedimos las cosas y desde dónde, claro, para recibir pues lo que queremos.
1: Lo que queremos. Oye, mi querido Víctor, y esta, en esta ocasión, primer capítulo de Mal de Ojo Punto Cero, es de, hablas de ti, de lo que has vivido, de tu carrera, de, o sea, bueno, dentro de la magia, pero pues también de las consecuencias.
0: Total, creo que esta película me ha hecho hacer este primer episodio, sintiendo cómo el detrás de las personas que hacemos magia, de cómo, de las consecuencias de hacer brujería, ¿no? Porque bien sabes que yo hago todo tipo de magia, o sea, hago magia de amor, hago magia de protección, hago limpiezas energéticas, etc. Pero lo enfoqué un poquito más hacia hablar de mí, quizá porque me he dado cuenta que he impactado en una comunidad muy joven, que creen que la magia es algo simple, pero ya ejercerla y practicarla sin ego es algo muy autodestructivo, en donde entiendes que puedes ir manifestando cosas o haciendo tal y comienzas a destruir tu mundo de forma inconsciente para obtener algo solamente desde el ego. Y luego te puedes volver un falso gurú, ¿no?, que avienta cosas por ahí que dentro no están, ¿no?
1: Exacto.
0: Y a través del dolor pues jamás se puede enseñar ni aprender. Entonces hablamos un poquito sobre mí. También les he dado un giveaway para la gente que va a verlo, que les estoy regalando algunos libros firmados, que les estoy regalando un poquito de merch para que interactúen y tengan un poquito de cositas de conocimiento mágico en sus manos.
1: Ok, pues ahí está, ya está el primer capítulo, hoy se estrenó a las 7 de la noche,
0: así es, así
1: va a salir en punto de las 7 todos los lunes, que es Mal de Ojo Punto Cero,
0: así es,
1: con
0: así
1: nuestro querido amigo, amigacho, Víctor Tarot. Gracias, excelente, mi Víctor, no, como siempre,
0: ustedes,
1: un piacere tenerte.
0: A piacere.
1: Ya nos vamos, ya no nos dio tiempo, es que...
2: ¿Qué día? Es que sí, la agenda estuvo muy apretada,
1: estuvo,
2: lo sé.
1: Estuvo muy apretada, no sé. Estuvo bueno el programita de hoy, ¿eh?
2: Como siempre.
1: Me gustó como siempre. Los lunes son buenos días.
0: Son días.
1: Y ahora sí, mi querido Rubio.
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6: Tienen más de 4.000 años de historia, pero ¿sabes realmente qué contienen las salchichas que pones en tu mesa? Hoy te traemos el estudio de calidad de salchichas. Quédate para conocer todo sobre él.
5: Revista del Consumidor. Las salchichas son un alimento cotidiano en la despensa de muchas personas, debido a su accesibilidad económica y practicidad. Pero, ¿sabes cuál es el origen de este embutido? Este se sitúa en Mesopotamia, en el año 2000 antes de nuestra era.
6: Hoy en día, las salchichas están hechas principalmente de carne y agua. De hecho, el agua puede representar hasta el 70% del producto final. Dependiendo del fabricante, también se les llegan a adicionar harinas, féculas, almidón o soya.
5: En el mercado existe una gran variedad, pero hay un detalle al que debes prestar mucha atención. ¿Sabes cuál es la diferencia entre una salchicha con pavo y una de pavo? Suena casi igual, pero no lo es. Cuando la etiqueta dice con pavo, significa que es una mezcla de pollo y pavo. El fabricante está obligado a declarar qué porcentaje de pavo le añadió. En cambio, si dice de pavo, significa que toda la carne que contiene proviene exclusivamente de esta ave. Eso sí, tome en cuenta que la cantidad total de carne en el producto siempre dependerá de la fórmula de cada marca.
6: El Laboratorio Nacional de Protección al Consumidor revisó diversos productos para verificar sus aportes nutrimentales y el cumplimiento de su regulación. Se analizaron 37 productos, 8 Viena o tipo Viena, 7 de pavo, 7 con pavo, 1 de pechuga de pavo, 3 para hot dog, 3 de pavo para hot dog, 2 con pavo para hot dog, 4 Frankfurt y 2 para desayuno.
5: Se verificó toda su información comercial, la cual se encuentra en las etiquetas de cada producto. Estas tienen que cumplir con los requisitos de la norma oficial mexicana.
6: También se evaluó su calidad sanitaria, verificando la ausencia de agentes patógenos, como la salmonela, ya que son un riesgo para la salud.
5: Asimismo, se determinó la cantidad de nutrientes, como proteína, grasa, carbohidratos y agua. Estos nutrientes son esenciales para el funcionamiento de nuestro organismo, ya que le proporcionan energía.
6: Igualmente, se verificó que su contenido no excediera la cantidad de nitritos permitidos. Estos se utilizan como conservadores para inhibir el crecimiento de bacterias dañinas y mantienen el color rosa de los embutidos.
5: Se determinó la presencia de sodio y se verificó que coincidiera con el contenido declarado en la etiqueta. Finalmente, se calculó el aporte calórico por cada 100 gramos de producto.
6: Los resultados fueron los siguientes. Primero, debes saber que debido a que los embutidos suelen presentar cantidades cantidades elevadas de sodio, todos los productos resultaron con exceso de este mineral. Todos pasaron la prueba de calidad sanitaria, además de cumplir con el sodio y contenido neto que declaran.
5: Las salchichas que contienen más nitritos de lo permitido son dos de la marca Buffard, de Viena y Frankfurt, y Parma Savory, de pavo.
6: Los productos que no son veraces en su información comercial y declaran más proteína o grasa de la que contienen son las salchichas Viena de las marcas Buffard y Capistrano Clásica, las de pavo de Bernina, para hot dog de Buffard y para desayuno la marca Obertal.
5: Los productos que destacan tener pavo pero contienen muy poco son las marcas Swan Premium y Kir con pavo. Aunque destacan el ingrediente, solamente contienen el 4% de este cárnico.
6: Si vas a comprar salchichas, lo mejor es que sigas estas recomendaciones. Lee la etiqueta, revisa la fecha de caducidad y los ingredientes. Asegúrate de elegir el producto que deseas. La salchicha de pavo tiene el 100% de este tipo de carne, mientras que la que dice con pavo tan solo tiene del 4 al 25%.
5: Evita romper la cadena de frío. Deben colocarse hasta el último en tu carrito y ser lo primero en guardarse en el refrigerador al llegar a casa. Verifica los ingredientes. Si tienes alguna alergia, es importante revisarlos antes de la compra.
6: También consulta a tu médica o médico, ya que estos productos tienen cantidades elevadas de sodio y no es conveniente que las personas con hipertensión lo consuman.
5: La recomendación de la OMS para adultos es no rebasar los 2 miligramos diarios, es decir, menos de 5 gramos o una cucharadita de sal. En el caso de niñas, niños y adolescentes entre 2 y 15 años, esta cantidad debe reducirse aún más, ajustándose a su edad y sus necesidades energéticas.
6: Compara precios y calidad. Recuerda que cuidar tu consumo es cuidar tu salud y tu bolsillo.
7: Hoy.
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2: Buenos, bendecidos y madrugadores días, Oaxaca. Gracias a Dios por la vida, por la salud, por cada uno de todos ustedes. Le damos la más cordial de las bienvenidas a este espacio informativo a través de la gran cadena W. 6 estaciones de radio en toda la entidad, llegando también a parte de Guerrero, Veracruz, Chiapas. Las ondas hercianas, precisamente las estaciones de nuestro equipo que se encuentra trabajando y laborando desde muy temprano para que usted tenga las noticias más calientitas que el comal de las clayudas. Sean bienvenidos, como siempre. Gracias por continuar en esta segunda hora. Gracias por continuar con nosotros en este amanecer. A quienes ya van camino al trabajo, a las mamás, a los padres de familia que preparan el inicio de actividades en casa, a nuestros amigos transportistas, taxistas, comerciantes, campesinos, a toda la gente que desde muy temprano construye el presente de este estado. Le enviamos un afectuoso saludo. La información no se detiene y nosotros tampoco. Seguimos aquí con las noticias más importantes de este momento. Los reportes que tendremos desde las regiones con nuestros corresponsales. Todo lo que usted necesita saber para comenzar bien el día. Así es que quédese con nosotros en esta segunda hora. Habrá análisis, cobertura de lo que precisamente está ocurriendo en todo el estado con las voces protagonistas que son ustedes. Vámonos con los titulares de las 6 a esta hora de la mañana.
3: Tragedia en el istmo de Tehuantepec. Un accidente sobre la carretera transísmica dejó 6 personas fallecidas y 3 lesionadas en el municipio de Matías Romero Avendaño.
2: La sección 22 de la CENTE marchó ayer en la capital oaxaqueña, esto como parte del inicio del paro nacional indefinido en demanda de la abrogación de la ley del ISSSTE del 2007.
3: Anuncian la llegada de Taxi, una nueva aplicación para modernizar el servicio de taxis en Oaxaca. Su operación comenzaría en agosto próximo.
2: Pese al operativo de reordenamiento vial en la capital oaxaqueña, taxis foráneos continúan realizando ascenso y descenso de pasajeros en las calles del centro histórico de Oaxaca.
3: Y un aplauso después de tantos meses. Está por concluir la construcción del nuevo mercado de pan y comedores en la central de abasto. Autoridades prevén su apertura durante este mes de junio.
2: También le informaremos sobre el nuevo vuelo Puebla-Huatulco que fortalecerá la conectividad aérea y el turismo en la costa oaxaqueña.
3: Autoridades municipales realizaron un tequio de limpieza en el río Mixteco, mientras continúan las acciones preventivas ante la temporada de lluvias.
2: En San Mateo del Mar, decenas de familias se enfrentan a inundaciones provocadas por el fenómeno mar de fondo. Los habitantes demandan solución urgentes.
3: Y la presidenta municipal de San Mateo Peñasco solicita revisar el incremento de las tarifas del transporte público que está afectando a los habitantes de esa región.
2: Lo invito para que se quede con nosotros y comparta precisamente sus opiniones en el 951-306-6574. Le damos la bienvenida a usted que nos acompaña desde muy temprano con todo un equipo profesional de comunicadores. a nuestros amigos locutores y gente de operativa de las diferentes estaciones de Grupo Encuentro. Saludos, amigos, como siempre, gracias por estarnos acompañando en esta mañana. Y vámonos directamente desde el amanecer, la información que sí te despierta, te acompaña y te informa primero. Ya sabe que a esta hora de la mañana a nosotros se nos antoja un rico chocolatito, ya sea caliente o frío, pero preferimos ahorita un Chocomío.

0: Las 6 ya con 6 minutos.
1: Vamos rápidamente ya con el pronóstico de las condiciones meteorológicas que habrán de imperar para las próximas horas. Mientras le informo que aquí en la capital tenemos 16 grados centígrados. Carolina Juárez tiene la información.
2: Muy buenos días, Oaxaca. La temporada de ciclones tropicales en el Pacífico ya comenzó y sus efectos empiezan a sentirse en Oaxaca. Para este martes 2 de junio se espera un ambiente cálido durante gran parte del día, con aumento de nubosidad y probabilidad de lluvias y tormentas eléctricas por la tarde y noche en distintas zonas del estado. De acuerdo con los pronósticos meteorológicos, el ingreso de humedad desde el Océano Pacífico mantendrá condiciones favorables para precipitaciones, algunas de ellas localmente fuertes, por lo que no se descartan encharcamientos, reducción de visibilidad en carreteras y crecidas rápidas de arroyos. Las temperaturas seguirán siendo elevadas, especialmente en regiones de la costa, el Istmo y la cuenca del Papaloapan, donde el ambiente continuará caluroso y bochornoso. Las autoridades recomiendan mantenerse atentos a los avisos meteorológicos, ya que junio marca el inicio de una etapa de vigilancia constante ante la posible formación y evolución de sistemas tropicales que podrían influir en el estado durante las próximas semanas. Cuídese mucho y nos escuchamos para la próxima.
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0: Muchas gracias, como siempre, Carolina Juárez, gracias por este reporte. Ya son las 6:00 a.m, ya con 6 minutos. Tenemos información también que nos llega desde nuestras diferentes regiones de la entidad.
1: Y hacemos contacto ya con nuestro compañero Álvaro Medina Sánchez, que nos informa de una acción preventiva que están realizando las autoridades ante la temporada inminente, la temporada de lluvias. Pues los habitantes, las autoridades se ponen de acuerdo y realizan un tequio comunitario para la limpieza del río Mixteco. Adelante, Álvaro Medina, con tu información.
4: Con el objetivo de contribuir al cuidado del medio ambiente y disminuir los niveles de contaminación en el río Mixteco, autoridades municipales de comunidades cercanas al río organizaron un tequio de limpieza desde el municipio de Santa María Camotlán hasta Huajuapan de León. De acuerdo con la información proporcionada por autoridades municipales, esta actividad busca generar conciencia entre la población sobre la importancia de mantener limpio el río y evitar que continúe el deterioro ambiental provocado por la acumulación de basura y desechos. Durante la jornada participaron autoridades auxiliares, trabajadores de los ayuntamientos, ciudadanos y voluntarios, quienes realizaron labores de recolección de residuos sólidos, retiro de maleza y limpieza general en las zonas cercanas al cauce. Las autoridades señalaron que este tipo de acciones también pretenden fortalecer la participación comunitaria mediante el trabajo colectivo conocido como tequio, una práctica tradicional que promueve la colaboración en beneficio de las comunidades. Para Despierta Oaxaca, desde la mesa de redacción de Correo Mixteco, informa Álvaro Medina Sánchez.
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0: Muchas gracias, Álvaro Medina. Como siempre, también nuestro corresponsal allá en la región de la Mixteca, saludando con muchísimo gusto a toda la gente que también nos manda sus opiniones, sus diferentes puntos de vista. Como siempre, son bien recibidos a esta hora de la mañana. Lo invito, pues, para que participe 951-306-6574. Vámonos rápidamente con más información que tenemos. Y ya está precisamente nuestra compañera Vero Carrasco.
1: Vero Carrasco nos informa esta mañana. Adelante, Vero, ¿cómo estás? Muy buenos días. ¿Qué tema traes?
5: Ubicado en la Central de Abastos de Oaxaca, está prevista para realizarse durante este mes de junio, luego de que la obra entrara en su fase final. Actualmente, las labores se concentran en el proceso de asignación de locales y en la revisión de la documentación relacionada con los espacios comerciales que serán ocupados por los locatarios. De acuerdo con la información difundida, la infraestructura se encuentra prácticamente terminada y ha sido sometida a diversas supervisiones técnicas previas a su puesta en funcionamiento. El inmueble fue diseñado por el arquitecto Mauricio Rocha y contempla áreas destinadas a la venta de pan tradicional y alimentos preparados, actividades que históricamente se han desarrollado en esta zona de la Central de Abastos. Antes de la apertura, aún se prevé la realización de la inspección final para verificar las condiciones operativas del mercado. Una vez concluido ese proceso, se definirá la fecha para la entrega de los espacios y el inicio de actividades comerciales. Para Despierta Oaxaca, Verónica Carrasco.
0: Muchas gracias, Verónica, por este reporte. Las 6:00 a.m. ya con 10 minutos, así es que después de tantos, no meses, creo que se llevaron años precisamente con esta zona, el nuevo mercado de pan y comedores de la Central de Abasto. Sí fue muchísimo tiempo, Bueno, pues ya se dice que en este mes de julio pueda concretarse la entrega de los espacios y ya inicie de nueva cuenta operaciones. Bueno,
1: también que se liberará esta importante vía que da al periférico, como es la calle de las Casas. ¿Podría ser este momento en que ya se libere? ¿Tú cómo ves ese tema? Porque está relacionado, porque justamente cuando sacaron los puestos de pan hacia la Avenida Central fue que se pusieron también a vendedores aquí sobre la calle de las Casas.
0: Sí, claro, ya al momento de regresar precisamente todos los que fueron enviados precisamente a esta calle de las Casas tendrán que volver precisamente a sus locales.
1: Pues qué bueno, ojalá sea pronto.
0: Las 6:12, vamos a una pequeña pausa y regresamos inmediatamente ya con más información a esta hora de la mañana. Lo invito para que se reporte 951-306-6574. Gracias por estarnos acompañando. Dice, buenos días amigos de Despierta, ¿cómo pudieran ayudarnos a una persona de la tercera edad que paga 100 pesos y esta vez le llegó de 5 mil pesos? Y está muy preocupada de cómo pagarlo. Nada más le agradecería mucho si me pusiera si es el recibo de luz, si es el de su teléfono celular,
1: de agua.
0: Ojalá y también nos dé la colonia y el nombre para saber más o menos cómo se puede apoyar a esta persona. Las 6:12, regresamos en esta hora del chocolate, del mejor chocolate de mesa del mundo. 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
1: Las 6 de la mañana con 16 minutos. Aquí estamos en vivo y en directo. Listos para llevarle a usted, como siempre, la información más importante. Y bueno, pues ya nos mandan precisamente los mensajes. Dice, buenos días, disculpe, es el recibo de luz y es aquí en Santo Domingo, Tomaltepec. Maestro, ¿el recibo de luz puede botarse de 100 pesos a 5 mil?
2: Fíjate que me tocó conocer de un caso en donde había una fuga de electricidad y bueno, la persona que tenía este problema pues tuvo que corregir parte de su instalación. Pero habría que ver el caso en específico porque pues está muy, pero muy elevado. De 100 pesos a 5 mil pesos, pues carambas. Algo está pasando con la línea, algo está pasando con el medidor. Pues hay que checarlo de manera puntual. Ojalá que los amigos técnicos de Comisión Federal pudieran apoyarnos en ese sentido. Pero habría que poner la queja directamente para que funcione. Si no...
1: No se podrá.
2: No se podrá.
1: Ok, muy bien. Las 6:16. Vámonos rápidamente con la información. Fíjese usted que el transporte público concesionado en Oaxaca busca dar un paso hacia la modernización. Autoridades, concesionarios alistan ya la puesta en marcha de una nueva aplicación digital para solicitar el servicio de taxis y mejorar la atención precisamente de los usuarios. Vamos a escuchar este reporte y regresamos para comentar la noticia. Adelante, Mónica Mota.
3: El servicio de taxis en Oaxaca podría incorporar próximamente una plataforma digital denominada Taxi, con la que se busca modernizar la operación del transporte concesionado y facilitar la solicitud de viajes para los usuarios. De acuerdo con la información presentada, el proyecto contempla una etapa preoperativa durante junio con el uso de dispositivos móviles. Posteriormente, el 25 de junio, iniciará la instalación de tabletas en un primer grupo de 100 unidades, mientras que la entrada en operación está prevista para el 25 de agosto. Entre las funciones anunciadas se encuentra la asignación automática de la unidad más cercana, la visualización anticipada de la tarifa y la posibilidad de iniciar el taxímetro digital cuando el usuario aborde una unidad directamente en la vía pública. La plataforma también busca ofrecer distintas opciones para solicitar el servicio y permitir que el costo del viaje pueda consultarse en tiempo real. Como parte de las acciones relacionadas con la reorganización del transporte, también se prevé la reubicación de bases de taxis foráneos en la zona de la central camionera durante junio, además de otras modificaciones operativas para diferentes modalidades del transporte público en fechas posteriores. Según los datos difundidos, durante el reciente operativo vial realizado en la capital, se restringió el acceso al centro de la ciudad a aproximadamente 1.300 unidades de taxis foráneos, las cuales serían reubicadas en nuevos puntos de ascenso y descenso de pasajeros. Para Despierta Oaxaca, Mónica Mota.
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1: Muchas gracias, Mónica Mota. Gracias por este reporte. Ahí está, pues, la nueva aplicación Taxi. Vamos a ver si da los frutos que se esperan, si rinde realmente lo que es. Pero todas las personas que vienen de otras partes de la República, saliendo de cada negocio, le preguntan a todos los trabajadores, ¿hay Uber o Didi?
2: No, pues no.
1: No, pues no tenemos.
2: No, no.
1: Esto podría como que, entre comillas, suplir estas aplicaciones. Y vamos a ver, porque cuando uno va a cualquier otro estado de la República, Puebla, Ciudad de México, Guadalajara, Monterrey, pues realmente los Uber son baratísimos. Puedes recorrer una cantidad muy larga y el costo es muy bajo en comparación con los taxis, por ejemplo, de la Ciudad de México, que llevan el taxímetro encendido.
2: Sí, fíjate que aquí, según la nota, pues están ya dialogando las autoridades con los concesionarios. Yo entiendo entonces que esta aplicación se colocaría también a los taxis que ya están operando, que ya están trabajando, o serán nuevos taxis.
1: No, son los que ya están operando.
2: Los que ya están operando. Bueno, pues ahí yo creo que nos mejoraríamos en cuanto al tema del pago en el servicio, que sería pues de acuerdo a las distancias que se recorren. Pero mire, hablando del taxismo, lleva usted que está la propuesta.
1: Maestro,
2: de la
1: autoridad. Pregunta nada más. ¿Se acuerda que hay muchos usuarios que se quejan que en las noches es más caro el servicio?
2: Sí, sí.
1: Bueno, si esta aplicación va a aplicar en el día, también en la noche. Significa que dice que podrás visualizar el costo real de tu viaje.
2: Sí.
1: Tú contratas del centro histórico hacia Viguera te va a costar lo mismo de día y de noche, me
2: depende,
1: imagino.
2: Depende, porque yo entiendo que también está la inteligencia artificial. Si la programan para que a partir de tal hora, a tal hora, incremente el costo, pues saldría lo mismo, porque de lo que se quejan...
1: Entonces, ¿cuál sería entonces el beneficio de toda esta aplicación?
2: Pues habría que preguntárselo a quienes lo van a implementar para que así sepamos cómo va a estar este tema de que la gente se queja, de que por qué si en el día me cobran 25, de noche ya me están cobrando 40. Sí, justamente una buena pregunta.
1: Bueno, pues acuérdense que siempre han publicado cuánto cuesta de tal lugar a tal lugar.
2: Pero nadie lo respeta. Nadie lo respeta.
1: Entonces ahora realmente mira, todos los taxis van a
2: tomas aceptar. Tomas un taxi en la Alameda de León y solamente por dar la vuelta hasta la proveedora y retornar sobre la calle de M. Bravo y te deja pues a dos cuadras arriba, son 70, 80 pesos.
1: Sí, efectivamente. Sí.
2: Y todo porque no quise caminar tres cuadras, ¿no? Por el intenso sol. Pero, oye, 70 pesos, yo lo veo caro, 70 pesos. Pero bueno, también el señor dice, es que mire, tengo que dar la vuelta hasta allá y luego dar la vuelta y regresar.
1: Pero sí. Si la aplicación va a decir 70 pesos por cinco cuadras, ¿cuál es el beneficio? Sigo insistiendo. ¿O no va a haber beneficio para el usuario?
2: No, pues debe haber beneficio. Pues a lo mejor te dice 45, ¿no? Y tendría que ajustarse el conductor.
1: ¿Y los taxistas se van a ajustar después de que han tenido, pues básicamente...
2: Sí, campo ancho para cobrar. Nadie respeta las tarifas que pone la autoridad, nadie las respeta. Del centro a la colonia Volcanes, pues ¿qué te diré? El otro día chequé la tarifa y son como... 70 pesos justamente.
1: No, le cobran 120, 140.
2: Hay nada más para que veas.
1: Bueno, vámonos con los taxis foráneos. A pesar de las acciones implementadas por las autoridades de reorganizar la movilidad en la capital oaxaqueña, siguen los taxistas haciendo en las principales calles del centro histórico este ascenso y descenso de pasajeros. Vamos a escuchar a Adriana. Adriana García, adelante con los detalles.
5: A pesar del inicio de la primera fase del programa de ordenamiento vial anunciado por las autoridades estatales, unidades de taxis foráneos continúan utilizando calles del centro histórico de Oaxaca para el ascenso y descenso de pasajeros. Durante este lunes, se observó que diversos vehículos de transporte colectivo seguían operando en vialidades céntricas, particularmente sobre la calle Bustamante entre Rayón y Arteaga, donde realizan maniobras para recoger y dejar usuarios. Las unidades presentan servicio hacia municipios de la zona conurbada, como Xachila, Cuilapan de Guerrero y distintas colonias de Santa Cruz Jojocotlán. El pasado sábado, la implementación de un dispositivo vial generó inconformidad entre los conductores, debido a que se restringió su acceso a algunas áreas del primer cuadro de la ciudad. En aquel momento, representantes gubernamentales informaron que las acciones formaban parte de un programa piloto correspondiente a la primera etapa del plan de reordenamiento del transporte público. Sin embargo, la presencia de estos sitios de taxis en calles del centro evidencia que las operaciones continúan mientras avanzan las medidas anunciadas por las autoridades. Para Despierta Oaxaca, Adriana García.
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1: Muchas gracias, Adriana García. Bueno, pues hubiera sido muy fácil, maestro, que desde el principio a las terminales que se tienen solamente se les diga a los taxis que pueden subir y bajar gente dentro de las terminales. Y se acabó el tema del reordenamiento. No es necesario dejarlos en la periferia y que la gente pague otro transporte desde donde lo dejan hacia el centro de la ciudad. Esto es muy sencillo. Nada más le dices a todos los agremiados, no pueden bajar a media cuadra ni en las esquinas hasta llegar a la terminal. Antes era así. Tú le decías al taxista, me deja por favor aquí en esta esquina, y dice, no, es en la terminal. Entrando de periférico, ya no te podían dejar ni en Bustamante, ni en ninguna, hasta la terminal.
2: Pero mira, tenemos también esa mala forma de que queremos que nos baje el taxi exactamente frente a la casa, o que nos cueste menos trabajo caminar. Creo que podría ser esa una de las medidas, que lleguen hasta la terminal. Pero creo que aquí el tema va más bien a descongestionar el tráfico en la ciudad. Pero si
1: bueno, el congestionamiento normal por la cantidad de vehículos en Oaxaca ya es tremendo. Pero que los taxistas cuando se detienen a mitad de la cuadra, donde solamente cabe un coche, por ejemplo, la calle de Zaragoza, entre, ¿qué le gusta? 20 de noviembre y Miguel Cabrera. ¿cuántos taxis también ahí sobre 20 de noviembre, sobre Bustamante, Miguel Cabrera, Zaragoza y todas estas calles se paran a recoger precisamente pasaje o a descargar todas las cosas que llevan en la cajuela? Le sí. ponen las intermitentes, se baja el chofer, con abre la cajuela.
2: Y el demás, sí. los demás ahí esperando.
1: ¿Cómo no se va a hacer un congestionamiento si no ayudamos precisamente con ese tema?
2: No, y te paras un ratito y ya te están pitando y te están insultando y el que viene atrás ya quiere pasar porque ya viene con el tiempo encima y bueno, total que nos falta también ahí mucha educación.
1: En fin, maestro, trae usted un tema con el magisterio. Es la nota que, como parte del inicio de este paro nacional indefinido convocado por la CENTE, los integrantes del magisterio oaxaqueño marcharon ayer del crucero de Veramiel al Zócalo. Vamos a escuchar el reporte que nos tiene nuestra compañera Alondra Olivera.
6: Integrantes de la sección 22 de la CENTE marcharon en la capital oaxaqueña del crucero de Veramiel al Zócalo de la ciudad en el marco del inicio del paro nacional de labores de la Coordinadora Nacional de Trabajadores de la Educación en busca de lograr sus demandas centrales, abrogación de la Ley del ISSSTE de 2007 y la reforma educativa. La marcha se dio de manera simultánea a la realizada en la Ciudad de México del Ángel de la Independencia con rumbo al Zócalo capitalino. En Oaxaca, la movilización fue encabezada por el secretario de Organización de la Gremial, César García Zurita, quien destacó que este 1 de junio iniciaron su jornada de lucha nacional, donde la sección 22 participa con el 20% en la capital del país y el 80% se mantiene en el estado, movilizándose con una serie de acciones que estarán llevando a cabo.
7: Hasta el momento no hay avances, estamos en esa exigencia para que ya se concreten algunas de las demandas, ¿sí? Como coordinadora nacional también apenas vamos a ver si se puede hacer alguna mesa con este arranque de la jornada de lucha y poder que nos puedan estar atendiendo tal vez posiblemente mañana, porque hoy la actividad en México es la marcha, la instalación del plantón y posteriormente nos instalamos en Asamblea Nacional Representativa. Pero dentro del plan de acción que tenemos están un menú de acciones y dentro de ellos incluye el aeropuerto, incluye carreteras, zona de carreteras, zona de casetas de peaje, transnacional, bueno, diferentes.
6: García Zurita sostuvo que no pueden descartar represión a nivel nacional como ocurrió el pasado 13 de mayo durante la marcha que se llevó a cabo en la capital del país. Señaló que la Comisión Única Negociadora de la CENTE buscará la apertura del diálogo, así como también se pueda concretar la mesa directa con la presidenta Claudia Sheinbaum. Advirtió que se mantiene vigente la movilización en el marco del Mundial 2026 que iniciará este 11 de junio. Asimismo, señaló que hasta el momento no hay fecha de regreso a clases, pues dependerá de la atención y avances en la solución de sus demandas centrales que han planteado. Para Despierta Oaxaca, Alondra Olivera.
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1: Bueno, pues el tema de la sección 22, el tema de la CENTE a nivel nacional, el tema de los maestros, parece que no tiene solución, maestro. Parece que las autoridades no tienen la respuesta correcta hacia un movimiento magisterial que está a tan solo 9 días del Mundial y ya se tienen que hacer a la idea de que va a haber manifestaciones. A mí lo que me preocupa es la confrontación. A mí lo que me preocupa es lo que pasó el día de ayer a un maestro que salió agredido. Creo que le pegaron en un ojo. Sí. Y estaba tirado ahí en sí. las calles. Maestro, ¿por qué tenemos que llegar a este grado de violencia, a este grado, inclusive, como le llaman los maestros, de represión? Sí, pues como ellos dicen, la Constitución marca la libre manifestación. Y están pidiendo algo que la propia presidenta les prometió. Entonces, maestro, me parece que este tema no se va a terminar. Porque si pensábamos que el gobierno iba a billetear a las dirigencias para que se retiraran y dejaran que el Mundial se lleve a cabo en paz y en tranquilidad, yo veo muy, muy complicado que lleguen a ese acuerdo.
2: Fíjate que coincido en el punto de vista de que es muy difícil que la presidenta pudiera darle la solución tal como se está exigiendo en las demandas de la CENTE. Muy difícil porque se trata nada más y nada menos que de abrogar una ley mediante la cual se abrió un nuevo sistema de pensiones, creando las Afores. Y cuando hablamos de las Afores, estamos hablando de uno de los sectores económicos del país más protegidos por parte de los gobiernos. Y me refiero al bancario. Los bancos están manejando a través de las Afores algo así como 8.3 billones de pesos, que da una cantidad estratosférica de utilidades año con año. Hasta este momento se habla de 14 mil millones de pesos de utilidades. Entonces, yo veo aquí que muy difícil la presidenta pueda acceder. Sin embargo, desde el punto de vista estratégico para alcanzar este objetivo, faltarían más fuerzas, porque el magisterio apenas representa una fracción. Si hablamos del magisterio nacional, es apenas una fracción de los trabajadores al servicio del Estado, de la FEDSE. Faltan más expresiones, pero aquí se enfrentan los sindicatos a lo que se ha llamado por mucho tiempo el charrismo sindical, que es decir, estar sujeto a las decisiones oficiales y hacer más por sus intereses personales que por los intereses de los gremios. Entonces, pues por mucha fuerza que veamos en este momento con el magisterio a nivel nacional, ya di cuenta aquí de un telefonema que nos envían, de un mensaje que nos envían dando cuenta de todas las acciones que se movilizan en este paro nacional. Pero muy a pesar, yo siento que falta más disposición política, disposición económica y también el futuro de los maestros que está en vilo.
1: Bueno, pues la situación aquí en Oaxaca se complica, ya nos decía el gallito con respecto al día de hoy. Parece que los maestros tienen actividades que realizar y podría ser en los centros comerciales y en las plazas comerciales de la ciudad capital. Bueno, vamos a una pequeña pausa, regresamos con más información a esta hora de la mañana, en esta hora del chocolate de Chocolate Mayordomo, porque sabe, sabe y emociona.
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1: Las 6 de la mañana con 37 minutos. Seguimos en vivo y en directo a esta hora de la mañana aquí en Despierta Oaxaca. Gracias por estarnos acompañando. Gracias por sus mensajes que nos llegan al 951-306-6574 vía WhatsApp.
2: Vamos con más información.
1: Tenemos los mensajes, antes, maestro.
2: Bueno,
1: vamos,
2: permíteme, por favor, porque yo estaba ubicado en otro momento. Oh, tremendas imágenes que nos están llegando justamente. Buenos días, amigos. Fíjese que le di el edil. Qué barbaridad. Leí el día de ayer que van a regular los taxis foráneos. También deberían ordenar a los autobuses que van a México y hacen sus terminales sobre el periférico de la Colonia Libertad, entre las calles de Cuauhtémoc y Flores. No se puede transitar, tapan la banqueta a los pasajeros al subir a la unidad y se tiene uno que bajar al arroyo vehicular. Así también sobre el periférico y la calle de Húsares. Es igual, ojalá puedan leer mi mensaje y bueno, pues también que la autoridad tome cartas en el asunto.
1: Buenos días, dicen el retiro, pues es la hora que no hay un solo taxi, no ha salido precisamente ninguno a trabajar. Solo hay un urbano y las personas tenemos que caminar hasta la salida del fraccionamiento. Se refiere allá a la gente que nos acompaña por el rumbo del retiro. Gracias por su sintonía. Ojalá y nuestros amigos taxistas de esa zona se levanten más temprano. Hay que entender que la gente ya desde muy temprano está con sus actividades.
2: Nos envían también fotografías de cómo se puso por el monumento a Juárez rumbo a Huayapan. El agua alcanzó niveles que, bueno, la verdad, nadie podría cruzar de un lado a otro de las calles.
1: Nos mandan estas fotografías. Así se encuentra Monumento a Juárez rumbo a Huayapan y está completamente inundado, lleno de agua. Ojalá las autoridades tomen cartas en el asunto. Vámonos hasta la región del Istmo. La fuerza del mar de fondo continúa generando afectaciones en la costa oaxaqueña. En la colonia Cuauhtémoc, allá en San Mateo del Mar, decenas de familias enfrentaron inundaciones en sus calles y sobre todo en sus viviendas, mientras persiste la incertidumbre sobre la reubicación de quienes habitan en estas zonas consideradas de alto riesgo. Vamos a escuchar el reporte que tenemos con nuestro corresponsal allá en Juchitán, Roosevelt Rasgado. Muy buenos días, adelante con los detalles.
3: ¿Qué tal, compañeros? Muy buenos días, Iván, Jesús, amigos del auditorio. Informarles que los habitantes de la colonia Cuauhtémoc, una comunidad perteneciente a San Mateo del Mar, una vez más están siendo afectados por el fenómeno natural conocido como mar de fondo. Este fenómeno ocasiona fuertes oleajes y marejadas que ante su intensidad representan una amenaza para este poblado. Desde hace dos días se registran fuertes oleajes en todo el litoral del Golfo de Tehuantepec. Las calles de la comunidad, decenas de viviendas y la iglesia del pueblo quedaron inundadas por las aguas del mar debido a la cercanía de la población con el Océano Pacífico. De acuerdo con los habitantes de la colonia Cuauhtémoc, desde hace más de 20 años el mar ha avanzado hacia la zona poblada, sobre todo por los fenómenos naturales como este, el de mar de fondo, que con sus fuertes oleajes las familias viven en constante riesgo de inundaciones y daños en sus viviendas. Por eso, desde el 2023, las autoridades de Cuauhtémoc llevan solicitando a la Secretaría de Desarrollo Agrario, Territorial y Urbano la reubicación de más de 900 habitantes del poblado asentado en la zona Icots del Istmo de Tehuantepec. Sin embargo, hasta la fecha no se sabe cuándo serán reubicados. En tanto, cada año las aguas del mar inundan el poblado, causando daños y pérdidas materiales para las familias. Para Despierta Oaxaca, de W Radio, Roosevelt Rasgado, desde el Istmo de Tehuantepec.
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1: Muchas gracias, Roosevelt Rasgado. Bueno, pues desde el día de ayer hemos visto precisamente lo que dejó este mar de fondo, maestro, en imágenes.
2: Sí, sí, la verdad que es, ¿qué diremos?, preocupante de que, en primer lugar, pues no tomamos las precauciones correspondientes, no hacemos caso a las autoridades de protección civil que están pendientes cuando este fenómeno llega a las costas de Oaxaca o de nuestro país, porque, por ejemplo, yo vi imágenes de lo que estaba pasando en Acapulco o muy cerca de Acapulco, en donde el mar de fondo pues arrastró a algunas personas, se llevó palapas, se llevó mesas, y lo mismo pues ocurrió también en nuestras comunidades muy cercanas a Huatulco.
1: Allá en Selina Cruz también veíamos como una persona estaba grabando, estaba una persona sentada ahí en la palabra.

0: tapita y de repente llegó la ola y ¡fum!
1: Se la llevó. Bueno, pues fíjese que hay un tema interesante que nos presenta nuestro compañero Héctor Bautista Mairén, que ante el impacto que representa para las familias de la Mixteca la presidenta municipal de San Mateo Peñasco, está solicitando a las autoridades competentes revisar el reciente incremento de las tarifas del transporte público. La autoridad considera necesario analizar esta medida, pues para evitar afectaciones a la población. Héctor, adelante, ¿cómo estás? Muy buenos días.
2: ¿Qué tal? Muy buenos días. Ante el incremento en el pasaje de autotransportes Mundella, que afecta a los usuarios de San Mateo Peñasco, la presidenta de este municipio, Irene Mairén Solano, hizo un llamado a la directiva de la empresa para que se mantenga el precio de 55 pesos. Cada día, entre las 5 de la mañana y las 7 de la noche, las personas de San Mateo Peñasco utilizan esta línea de transporte público para trasladarse a Tlaxiaco, a vender los productos que producen en el campo, a estudiar, a hacer compras, así como diversos trámites. El incremento afecta a la economía de estudiantes, trabajadores, amas de casa y agricultores. La presidenta municipal, Irene Mairén, comparó el nuevo costo determinado por Autotransportes Mundella de 65 pesos con los 170 pesos que cuesta viajar de Tlaxiaco a Oaxaca y explicó que es más de la tercera parte en costo, pero menos de la quinta parte en distancia recorrida, ya que mientras de Tlaxiaco a Oaxaca son 160 kilómetros, de Tlaxiaco a San Mateo Peñasco son 32. La presidenta de San Mateo Peñasco agregó que la gasolina magna tiene un precio máximo de 24 pesos por litro gracias a un acuerdo del gobierno federal con los gasolineros, por lo que no se justifica el incremento de 10 pesos en el pasaje, equivalentes al 18%. Finalmente, adelantó que solicitará a la Secretaría de Movilidad una revisión en las tarifas para que los habitantes de su municipio paguen precios justos por el servicio. Para Despierta Oaxaca, desde la Mixteca reportó Héctor Bautista Mairén.
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0: Maestro, y le echan magna porque la presidenta dice que si la premium está muy cara, pues que le pongan magna. que no hay lo de los hospitales también.
1: No, sí, que para que no vayas al hospital, que no te enfermes, ¿no?
0: Bueno, maestro, es increíble. Y lo dijo la presidenta.
1: Sí, lo dijo la presidenta. Sí, lo dijo.
0: No, lo dijo la presidenta. Hay videos precisamente de estas declaraciones tan a la ligera. Y yo creo que es hasta una burla. Pero le digo,
1: bueno, pero lo diría en son de broma.
0: Ojalá lo hubiera dicho en son de broma, maestro. Y dijo que si la fruta, por determinada fruta, estaba muy cara, pues...
1: Pues que no la consumía uno.
0: Sí, que no la consumía. Ay, con mi presidenta.
1: Qué bueno que la reconoces. Qué bueno que la reconoces.
0: Es que sí es nuestra presidenta.
1: Claro, claro.
0: No voté por ella, lo aclaro. No voté por
1: pero
0: la presidenta.
1: Pero eres respetuoso de la autoridad no soy y de la investidura.
0: Ni priista, ni morenista, ni panista de ningún partido.
1: No, tú le vas al Atlante.
0: No, lo digo porque nosotros tenemos que ser imparciales. Aquí hay un llamado que hace un momento nos la rayaron porque decían que somos prianistas. Bueno, se referían yo creo más a mí que a usted, porque a usted le dicen el morenista número uno de los medios.
1: Pero soy güero. Así
0: ah,
1: es
0: bueno,
1: que no
0: usted
1: me
0: es güero morenista. ¿Cómo y yo soy un prianista. Déjeme decirle que para mí el PRI ya debe dejar de existir. Ya no debe haber apoyos económicos para este tipo de partidos. Y en el caso del PAN, cuando
1: menos,
0: usted hablaba...
1: Menos, está solicitando candidatos. Está solicitando candidatos.
0: Candidatos ciudadanos.
1: Sí.
0: Pero son de pena ajena. Todos los partidos chiquititos se unen al grandote para alcanzar una parte del pastel. Y si no estás con el grandote, vas por la libre, pero sabes que vas a perder. Pero tienes un dinerito, que ese dinerito es el que les dan durante todo el año, maestro. Y son, no crea usted, son 100 pesos.
1: No, son millones.
0: Millones
1: de pesos.
0: Por eso siento que solamente deben mantenerse dos partidos nada más.
1: Coincido, fíjate, al bipartidismo, pero ya en la recta final, una segunda vuelta de los partidos para alcanzar la legitimidad. Porque ahorita gana el que sea con unos cuantos votos y es legal. Pero no es legítimo. Ahí está, no es bien reconocido por todos. De 100 que voten, miren nada más, alguien puede ganar con 35 votos y 60 y 65, aunque no estén en su contra, pero simplemente no lo reconocen.
0: ¿Y qué me dice del abstencionismo, maestro?
1: El 51%.
0: Gente que no votó por la gente que sí votó. ¿Sí? Y todavía su presidenta, mi presidenta, dice...
1: No, pues es legal. No, pero es legal. Es legal y no puede decirse que no. Es legal. De acuerdo a la norma, de acuerdo a la ley, es legal. Pero por eso tenemos los problemas de ingobernabilidad que tenemos. Porque no elegimos, la gran mayoría no elige a sus autoridades.
0: Muy bien. Vámonos a la última pausa, maestro, porque usted se está llenando la boca de su partido.
1: De su partido.
0: El partido de la selección mexicana. Ay, que viene. Dale.
1: ¿Cuánto le apuestas al...?
0: No, ya le dejo dos apuestas, maestro. Voy a terminar empeñado. Bueno. 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
5: Pide el magisterio. El problema de fondo son las Afores, los bancos, y que están involucrados todos los trabajadores que tienen Afores. Y no nada más atacan a los maestros y los tachan de flojos, etcétera. Ojalá todos los noticieros hablaran con la verdad. Bueno, pues ahí está una opinión. Gracias por comunicarse con nosotros. Buenos días, amigos. Congestionamiento intenso en la tarde-noche en la carretera de las Riberas de la Toya y Puente Exgarita en Jojo. Pregunto, ¿cuál es la utilidad de ampliar si haces más de 30 minutos para retornar a Jojo en esos horarios? Pues es el problema de las vías que tenemos.
6: Otro más.
5: Ah, por otra parte, buenos días, estimados amigos. Iván y Jesús, hablando de los taxistas. El domingo pasado abordé un taxi de los amarillos, lo tomé en el Parque San Francisco, a la terminal de ATSA, y me cobró 100 pesos. Ni modos, me dolieron, pero los tuve que pagar.
6: 100 pesos.
5: 100 pesos.
6: Bueno, ya con la nueva aplicación de taxi, seguramente lo va a regular a 40 pesos.
5: Ojalá que así fuera. Imagínate un descuento del 60%.
6: Muy bien, vámonos directamente con Henry Santiago hasta la costa oaxaqueña. Henry, muy buenos días.
7: Hola, ¿qué tal? Iván, Jesús, auditorio, buenos días. Se incrementa la conectividad aérea para este destino turístico de Huatulco. El día de ayer, pasada las 11 del día, arribó al Aeropuerto Internacional de Huatulco el vuelo procedente de la ciudad de Puebla hacia Huatulco a través de la aerolínea Volaris. Con esta nueva conectividad, pues, se incrementa el flujo de visitantes vía aérea. Repito, el día de ayer arribó al Aeropuerto Internacional de Huatulco este primer vuelo, que tendrá frecuencias semanales, durante los días lunes, miércoles, viernes y sábado. A partir del día de ayer, primero de junio, los poblanos están mejor comunicados, también los huatulqueños, por supuesto. Y bueno, mencionar que este vuelo, que tendrá estas frecuencias hacia Huatulco, no solo permitirá que lleguen a este destino visitantes procedentes de Puebla principalmente y de los estados vecinos, también servirá para muchos jóvenes radicados en Huatulco, pero que realizan sus estudios en la ciudad de Puebla. Muchos de ellos, muchos jóvenes, están estudiando allá y bueno, se les facilitará para ellos, seguramente para sus familiares, el poder trasladarse más rápido vía aérea a esta ciudad a partir del día de ayer, o también por cuestiones de salud. Se incrementa pues la conectividad aérea a través de la aerolínea Volaris a partir de este primero de junio. Para Despierta Oaxaca, en W Radio 95.7, reportó desde la costa oaxaqueña, Henry Santiago.
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6: Muchas gracias, Henry Santiago, por este reporte. Así es que hay más conectividad. Huatulco, nos decía Henry Santiago, maestro.
9: Huatulco, Puebla.
6: Huatulco, Puebla. Cuando realmente de aquí a Puebla, usted en su vehículo, ¿cuánto se hace habitualmente?
9: Uy, ¿qué te parece? ¿5 horas?
6: Y hay quienes manejan más rápido, pues hacen menos, ¿no?
9: Sí, claro.
6: Pero ahora con esta conectividad tendría que usted irse a Huatulco y de ahí viajar a Puebla y viceversa. Tal vez hasta se avienta primero la playita, luego el estado vecino, regresa usted. Yo creo que le alcanza
9: una buena posibilidad de comunicarnos. De comunicar. Yo creo que es una opción favorable.
6: Déjeme decirle. Ayer que ya inició precisamente las operaciones del avión de Volaris, también de Querétaro a la ciudad de Oaxaca, y otro avión de Puebla a Huatulco, también de Volaris, pese a los conflictos generados por los maestros, siguieron arribando turistas nacionales y extranjeros a la ciudad capital. Esta es una muy buena noticia, que a pesar de todo esto, ellos vienen a hacer una derrama económica. Lo que preocupa es el bajo porcentaje de ocupación que ahorita tiene Oaxaca en hoteles. Está out.
9: Sin embargo, el Airbnb se está llenando. Ese es el
6: bueno,
9: otro
6: esa
9: fenómeno.
6: Es otra alternativa, sí, y más económica. Así es que, bueno, pues estaremos muy atentos. Vamos con la siguiente nota.
9: Bueno, pues fíjese que Protección Civil, a cargo de Manuel Maza Sánchez, saludos Manuel Maza Sánchez, pues está haciendo un llamado a las autoridades municipales y a la población para mantenerse atentos a los avisos preventivos que da la dependencia para evitar, pues, desastres como los que pasaron ayer en la región de la costa por el fenómeno de mar de fondo. Alondra Olivera tiene la información.
6: Antes de irnos con Alondra, en este momento los trabajadores del sector salud están bloqueando Tinoco y Palacios e Independencia. Independencia, esquina Tinoco y Palacios, tomen sus precauciones. Hay bloqueo por parte del sector salud y la ciudad de Oaxaca se vuelve aún más un verdadero caos. Adelante, Alondra.
1: El coordinador estatal de Protección Civil y Gestión de Riesgo, Manuel Maza Sánchez, confirmó algunos daños derivados del fenómeno mar de fondo que se registra en las regiones de la costa e istmo de Tehuantepec. En conferencia de prensa, Maza Sánchez explicó que algunos de los daños se suscitaron en la venta en el istmo de Tehuantepec, en San Mateo del Mar y San Dionisio del Mar, donde se registraron las caídas de algunas palapas a las orillas del mar.
10: Sí, a la temporada de lluvias y ciclones tropicales en el Océano Atlántico, el Mar Caribe, el Golfo de México, y bueno, pues ya tenemos algunas previsiones. Hago un llamado, sé que las autoridades municipales nos están viendo a través de Corte B. Tenemos 3 días de mar de fondo muy severo. Ayer fue el primer día, se presentó de manera muy severa, sobre todo en la zona de la venta, y hubo algunos daños. También tenemos informes en San Mateo del Mar, San Dionisio del Mar, algunas afectaciones. Pues les pido por favor que estén muy atentos, porque sumado a la temporada de lluvias y ciclones, esto va a incrementarse.
1: Reconoció que durante 3 días permanecerá el mar de fondo muy severo, por lo que hizo el llamado a las autoridades municipales a tomar medidas de prevención para evitar más afectaciones o pérdidas de vidas humanas. Asimismo, confirmó que este 1 de junio iniciaron los ciclones en el Océano Atlántico, por lo que no descartó que estos fenómenos incrementen. Por otro lado, anunció sobre los hechos suscitados en la refinería Antonio Dovalí Jaime, donde negó que se haya registrado una explosión. Sostuvo que el hecho ocurrido en ese lugar fue una quema controlada de material en la zona sin que se reporten personas lesionadas o afectaciones. En ese sentido, Manuel Maza reiteró el llamado a las autoridades municipales para activar sus mapas de riesgo y también sus planes de protección civil. Para Despierta Oaxaca, Alondra Olivera.
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6: Muchas gracias, Alondra Olivera, gracias por este reporte. Se nos acaba el tiempo. Le informo, la sección 22 el día de hoy tomará centros comerciales, hoy martes 2 de junio. En este marco del segundo día de huelga nacional convocada por la Coordinadora Nacional de Trabajadores de la Educación, la sección 22 llevará a cabo este día una jornada de movilizaciones en Oaxaca que contempla la toma de diversos centros comerciales y tiendas departamentales en distintas regiones de la entidad. De acuerdo con el plan de acción difundido por el Magisterio, las actividades iniciarán a partir de las 7 de la mañana. Entre los puntos contemplados se encuentran en la capital Plaza del Valle, Plaza Oaxaca, Plaza Bella, Plaza Santa Rosa, Plaza Madero, Macroplaza, así como establecimientos de cadenas comerciales como Walmart, Sam's Club, Suburbia, Office Depot, Home Depot y Chedraui. No se salvaron ninguna. La dirigencia sindical informó que estas acciones forman parte de la jornada de lucha nacional para exigir atención a sus demandas laborales, salariales y de seguridad social. Se prevén afectaciones temporales en el acceso y funcionamiento de estos establecimientos comerciales durante el desarrollo de las movilizaciones. Maestro, sigo insistiendo, se está poniendo cada vez más complicado el tema para la presidenta. Aquí en el estado de Oaxaca está todavía más candente, porque hubo un intento de desalojo con armas de fuego y todavía no se determina qué sucedió con los videos como pruebas y qué se va a hacer con el presidente municipal irresponsable que quiso desalojar a los maestros con balazos.
9: Las pistolas, tal como es su origen, es un gatillero. ¿De qué otra manera se le puede llamar a una persona que tiene armas a su disposición? Pues de esa manera. ¿Y? Pues ojalá que las autoridades den la cara y digan dónde van las investigaciones, porque pues parece que ya se sentaron en su banquillo.
6: Maestro, esto es grave. Así es que estaremos muy, pero muy al pendiente de lo que suceda, porque la sección 22 está exigiendo precisamente respuestas a este fallido desalojo. Me recordó al de lamentable
9: el 14 de junio, el 14 de junio, también en junio.
6: Y desde luego también aquí, el de la ciudad capital, el de Ulises Ruiz Ortiz. Bueno, quedan unos cuantos segundos, tenemos el reporte de último minuto. Adelante con nuestro Correcaminos de Despierta Oaxaca.
12: Muy buenos días, auditora de Despierta Oaxaca. Buenos días, Iván. Buenos días, Jesús. Para los que están transitando con sus vehículos del monumento de Juárez, entrada a Guayapan, a lo que es el crucero de estadio de béisbol, hay tráfico fluido, pero pongan mucha precaución, ya que hay muchos encharcamientos tras de estos días de lluvia. Pues ya se muestra el estado real de las carreteras, la carretera 190, con varios encharcamientos en distintos carriles. Pongan precaución, porque también, pues bajo del agua están los tremendos baches. 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
6: Nos vamos, gracias Ángel García, nos despedimos.
9: Estimados amigos, así hemos informado nuestro presente. Soy Jesús Bamán Jiménez y deseo como siempre lo mejor para usted y los suyos.
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17: Ayer se confirmó a Taylor Swift cantando un parte del soundtrack.
18: Como editora, ¿no?
17: No. Esto lo
18: como animadora 3D.
17: Lindsay Collins, productora de Toy Story 5. Y bueno, me parece que va a crecer todavía más el elenco, ¿no? Va a estar bueno.
18: Nos aventamos una bola de noticias ahorita, Gabo. Mira, pa.
17: Oiga, bárbaro. Si todo sale bien y el tráfico lo permite, Francisca Valenzuela estará directamente aquí en
18: No ya. Me digas eso.
17: Párate. Hoy, además, boletos en el Turbolengua y también levantamos todas las llamadas en operación dejando a la Bendy. Márcanos, ¿ok? Vámonos con música. Llega Tame Impala.
18: Ay, bandota.
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4: La temperatura, 16 grados.
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1: Siete de la mañana, 20 minutos, hora centro de México. Estamos recibiendo todas sus llamadas. Gracias a la gente también. El otro, ayer, andaba pasando ahí por la escuela de mi hijo. Y escucharon la voz de mi hijo que yo se echó un chiste, ¿no? Ajá. Y dice un señor, ay, ¿tú eres el de las mañanas? Digo, sí, ya párate. Haz que te reconocí por el chiste de tu hijo. No manches. Márquele.
2: Bueno, la neta, yo 50, soy fan.
1: 55-5166-8101 o el
2: 800-00-610-00, Gabo.
1: También hay un WhatsApp, párate, que es el
2: 55-49-35-24-41.
1: Saludos a Regi, que ahí estaba con su papá y que escuchan Ya Párate, márquenos. Bueno. ¿Sí? ¿Hola?
3: ¿Hola?
1: ¿Quién habla?
3: Santiago de Isla.
1: ¡Muy! ¡Buenos días, Santiago! Oye, Santiago, ¿qué preparaste para nosotros? ¿A quién Ya Párate?
3: Un chiste,
1: estamos listos, échatelo en 3, 2, 1, ¡ya!
3: ¿Qué le dice una silla rica a una silla pobre?
1: ¿Cómo?
3: ¿Qué le dice una silla rica a una silla pobre?
1: ¿Qué le dice una silla rica a una silla
2: Viene algo pobre? Fuerte, Gabo, viene algo fuerte, ¿eh?
1: Ay, no sé. ¿Qué le dice?
3: Pobre silla.
1: ¡Ah! ¡Bonito! ¡Pobrecita!
2: La compadeció, Gabo.
1: ¡Ah! ¡Qué buena onda! Te mandamos un saludote, mis antigres, por marcarnos. Que tengas un gran día. Gracias. Mira, empiezan a llegar los saludos para las yaparanitas. Gracias, Carla Martínez. ¡Bueno!
4: Hola.
1: Hola, ¿qué tal? ¿Quién habla?
4: Diego.
1: ¿Qué pasó, Diego? ¡Muy! ¡Buenos días, Diego! ¿Cómo te va, Diego?
2: Oye, se llama Diego.
1: ¿Qué preparaste para hoy? ¿A quién Ya Párate?
4: Un chiste.
1: Échate tu chiste en 3, 2, 1, ¡ya!
4: ¿Qué le dice un limón policía a un limón sospechoso?
1: Un limón policía, un limón sospechoso. ¿Qué
2: andas
1: le dice?
2: Andas muy verde.
1: ¿Qué le dice?
4: ¿Has sido tú?
1: ¡Ácido! ¡El ácido! ¡Ah, bueno! ¡Gracias! Gracias por marcarnos, te mandamos
4: saludos. También es mi cumpleaños, ¿me pueden cantar las yaparanitas?
1: Claro que sí, ¿cómo te llamas?
4: Diego.
1: ¿Diego qué? Diego Cárdenas, ¿no?
4: Flores Castillo.
1: Muy bien, Diego, ¿cuántos años cumples?
4: 9 años.
1: 9 añotes, gracias. 9. Aquí te anotamos y te las cantamos.
2: Qué buena edad esa, ¿eh? 9.
1: Te mandamos un abrazo.
2: Sí.
1: Gracias por marcar. Seguimos en Ya Párate de los 40. ¡Bueno!
5: ¿Bueno?
1: Sí, ¿quién habla?
5: Carlos Uriel.
1: ¡Muy! ¡Buenos días, Carlos Uriel! Oye, cuéntanos, Carlos, ¿qué preparaste para la mañana aquí en Ya Párate?
5: Hay 15 changos en un árbol.
2: Al directo, ¿eh?
5: Bajándose. ¿Cuántos changos tengo?
1: 15 changos.
2: Bajándose.
1: Pues,
2: ¿bajándose de un árbol o bajándose?
1: Pues, pues ya ninguno, porque los 15 se bajaron, ¿no? ¿O qué?
5: No.
1: ¿Cuántos?
5: 13.
1: ¿Por qué? Ay. ¿Por qué? Sí, porque bajan 12. ¡Órale! Ah. ¡Gracias! ¡Abrazo hasta allá! Gracias por marcarnos.
2: Estaba dormidón el...
1: Es que Charlie. Sí están modorros todavía.
2: Está modorro el Charlie.
1: Imagínate, nosotros acá desde las 5:30 de la mañana,
2: imagínate,
1: ¿no? Bueno.
6: Hola.
1: ¿Qué pasó? ¿Quién habla? Ya párate.
6: Yo, Dafne.
1: ¡Muy! ¡Buenos días, Dafne! Oye, Dafne, cuéntanos, tres anécdotas, adivinanza, saludo, chiste en 3, 2, 1, ¡ya!
6: A ver. Una araña pierde su billetera, su zapato... su perro. Híjole. Y su sombrero. ¿Qué pierde primero?
2: ¿Le fue re mal?
1: ¿Su perro?
6: No.
1: ¿Qué? ¿Qué perdió?
6: Su esposo.
1: ¿Por qué?
2: ¿Por qué?
6: Sí, no. Porque se lo comió.
1: ¡Oh!
2: ¡Qué fuerte!
1: Yo, órale, pensé que su dignidad.
2: Una noche loca.
1: ¡Órale! Te mandamos un abrazo y saludos también a tu familia. Gracias por marcarnos.
6: Gracias.
1: Que tengas un buen día. Aquí acompañándolos a la chamba, acompañándolos también a la escuela.
2: A la chamba, Gabo.
1: Aquí está su pecho ya parateando.
2: Recárguense su pecho y no frío, Gabo, no frío.
1: Bueno. ¿Quién habla? Ya párate. ¿Quién habla?
0: Natalia.
1: Muy, pero muy, pero muy. ¡Buenos días, Natalia! Oye, Nati, ¿qué preparaste para nosotros aquí en Ya Párate?
0: Un chiste.
1: Estamos a full con chistes. Échalo. 3, 2, 1, ¡ya!
0: ¿Saben por qué tiembla mucho en México?
1: ¿Por qué?
0: Porque nuestra presidenta es Claudia Sheinbaum, bam, bam, bam, bam, bam.
1: Ay, no, espérate, no, ese ruido no. Ay,
2: no, me da miedo. Ese era para la corneta, ese chiste.
1: Me da miedo, gracias. Oigan, saludos a toda la gente que nos está mandando su mensajito, como Carla Martínez dice en Instagram. Hola, buenos días. ¿Pueden dedicar las yapanitas para Nico? Que su cumple fue el 27, cumple 10 años, claro que
2: ya
1: sí.
2: Ya se juntaron, los cumples.
1: También Val.León dice, ¿pueden cantar las yapanitas a mi hermano Elías, que hoy cumple 8 años? Claro que sí, los escucha todos los
2: ocho
1: días.
2: Añitos.
1: Ahí vienen las yapanitas. Una llamada más. Bueno.
2: Una más.
1: ¿Quién habla?
7: Hola, Emilia.
1: Muy, pero muy. Buenos días, Emilia. ¿Cómo te va, Emilia? ¿Qué preparaste para nosotros aquí en Ya Párate?
7: Una anécdota.
1: Me encantan las anécdotas.
2: Sí, ya hacía falta, ¿eh?
1: Adelante, Emilia, con tu anécdota en 3, 2, 1.
7: Un día estaba en mi casa preparando para irme a la escuela. Y fuimos al coche y no prendía. Entonces mi papá tiene una moto, pero mi mamá no, pero mi mamá no me deja subirme.
1: No, ¿cómo crees?
7: Entonces nos fuimos a la escuela en la moto y mi papá no sabía. Y entonces le dijimos y se rió en vez de enojarse.
1: No manches, ¿ya ves? ¿Por qué se rió?
7: No sé.
1: Ay, Emilia. Ahí estuvo la anécdota de Emilia, de su papá, el motoquero.
2: Y la mamá risueña.
1: Te mandamos un abrazo. Gracias por marcarnos. Saludos a toda la gente que está en el streaming, en nuestro canal de YouTube de Los 40 México.
2: Oye, sí.
1: Y también en nuestro Facebook, directamente para que participen. Vámonos con las yaparanitas.
8: Buenos días, cumpleañero. Desde este mañanero, aquí en los 40 te deseamos que la pases super perro. ¡Felicidades, cumpleañero! Es día de soplar velitas. Gabo y Nasla,
1: ¡llega todo!
8: ¡Chaparanitas! ¡Ya párate a festejar! ¡Aguacatote!
1: Les mandamos saludos grandes a todos los yaparateanos que siempre nos escriben y son yaparateanos activos. Vámonos con música. Estás en Ya Párate y fíjate que más adelante llega Francisca Valenzuela.
2: Oye, ya quiero venir.
1: Estoy muy emocionado.
2: Siempre he sido muy fan de Francisca Valenzuela.
1: Claro.
2: ¡Qué música! ¡Qué compositora!
1: Vámonos con Ricky Martin, Los Ángeles Azules y Tini, con esta canción que hace 28 años Ricky Martin conquistó Latinoamérica. Se llama Vuelve y fue una balada escrita por Franco De Vita, ¿eh?
2: No.
1: Y luego ya se convirtió en uno de los mayores éxitos, obviamente, de la carrera de Ricky Martin. Este es su refresh. Viene con Los Ángeles Azules de parte de México. Viene con Tini de parte de Argentina. Esto es Vuelve y suena en Ya Párate.
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2: Taylor Swift se unió al universo de Toy Story. La cantante anunció que compuso una canción original para la quinta entrega de la saga. I Knew It, I Knew You se podrá escuchar a partir del 5 de junio en plataformas. La cinta se estrena a nivel mundial el 17 de junio.
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2: Confirmado, el próximo 11 de junio no habrá clases en escuelas públicas de educación básica y media superior de la Ciudad de México con motivo de la inauguración de la Copa de la FIFA 2026 en la capital del país con el partido México-Sudáfrica. Así lo informó la SEP y la jefa de gobierno Clara Brugada.
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2: Luego de que la presidenta Claudia Sheinbaum acusó a Estados Unidos de pretensiones injerencistas, el embajador Ronald Johnson pidió no politizar la lucha contra los cárteles de la droga.
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2: A partir de mañana arrancan las finales de la NBA. Inicia la serie entre los Spurs de San Antonio y los Knicks de Nueva York. En caso de que lleguen al séptimo juego, se conocería el campeón hasta el 19 de junio. Y a partir del quinto juego, se empalmaría con el Mundial. Soy Ivette Parga Ávila.
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3: La temperatura, 16 grados.
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2: 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Pidan su rolita. ¿A qué teléfonos nos pueden marcar? Y Atomics, ¿qué teléfonos?
3: Fíjate, nos pueden marcar al interior de la República, el 800-00-610-00, y tenemos un WhatsAppinga o WhatsApp, párate, 5549-35-24-41.
2: Órale, yo tengo una rolita para cantar, ¿se vale?
3: Dale, dale.
2: Ahí les va, esto es...
3: Yo también quiero cantar una al rato.
2: Ella es azul, de Bolovan. Ahí voy, pero...
3: ¡Cántala!
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0: Bueno. ¿Sí, quién habla?
1: Natalia.
0: Natalia, bienvenida, ya párate en las más pedidas. ¿Qué rolita quieres que suene?
1: Gabriela de Quetzal.
0: ¿Cuál?
1: Gabriela.
0: ¿De quién?
1: Quetzal.
0: Bueno, pero ¡cántala! A ver.
2: Gabriela, Gabriela, Gabriela, Gabriela.

0: las llamadas. Estamos en vivo, márcanos. Ah, ah, gente de la radio, vengas a la radio.
1: Chichichi.
0: Bueno. Hola, hola, ¿quién habla?
2: Daniela y Pablo.
0: Oh, Daniela. Oye, Daniela y Pablo, ¿qué rolita quieren cantar?
1: Dos seres en uno.
2: No sé. Queremos la sí. de Beautiful Thing.
0: Ok. De Benson John. De,
2: Benson.
0: Sí. Ah, pero. ¡Cántala!
3: Cántala.
2: Cántala.
0: ¿Vas?
2: Órale. ¿No quieres?
0: No quiero.
2: Ay, perdón.
0: Que la cante la mamá, que la cante la mamá. Ah.
3: ¿Cómo le pellizcó, verdad?
4: ¿No quieres?
3: Ay, perdón.
4: Que sea la última vez.
0: Ah. 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Sonando ya párate. 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

0: Órale. Pensé que era la de Dicha, ¿eh?
1: Diego Schoening, ¿no?
0: Diego, sí. 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

0: Oigan, lo mejor de todo es ver a Benson en vivo.
1: Oye,
0: cuando se avienta, brinca, cae, mortal.
1: Wow,
0: en todos sus conciertos lo hace.
1: Ni la triple A, ni el perro aguayo,
0: ni el místico.
1: El místico. Bueno,
0: no lo cacharon en una.
1: Hola, hola, buenos días. ¿Quién habla? Allá párate. Habla Jonás de León, Guanajuato.
0: Jonás,
1: el Jonás.
0: ¿De Placina, Bosch? ¿Estás de gira en León? Oye, Jonás, ¿qué rolita quieres?
1: Sube el volumen de tu corazón.
2: Dedicada para mis hijos, Demian y Dante, es Caminando de Ganja.
1: Ay, entonces, pero... con todo tu cariño y con todo tu amor, es momento de que te digamos, pero... ¡cántalas!
2: Estoy aquí parado, esperando subirme a este barco. Estoy viendo hacia el mar y veo caracolitos volando. No quiero...

0: No, no hay prisa. Hay llamada, bueno. Hola, hola.
1: No, buenos días.
0: Sí, ¿quién habla? Ya párate.
1: Hola, Memo.
0: El Memo, ¿qué canción quieres que suene, Memo?
1: 5 o 6 de Tito Pérez.
0: Uy, no, qué rolón. Pero cántala. Ya, ya, hay un charco en la cabina.
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0: Oh, oh.
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0: suena, ya párate. 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Esas son las más pedidas.
1: Claro.
0: Vamos un corte, regresamos. 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
1: Calendario escolar. ¿Te acuerdas?
2: Sí,
1: aunque no le correspondió.
2: No, pero de todos modos, sí, dice, ¿está usted de acuerdo o en desacuerdo con reducir el calendario escolar? 74% en desacuerdo. Por cierto, a todos a los que se les ocurrió, incluido al secretario de Educación Pública, que era una buena idea reducir el calendario escolar, 74% en contra.
1: Sí. Y mira, ve la gráfica que tenemos ahí a un lado, la de extorsiones.
2: Sí.
1: Ha bajado un poco.
2: Sí, ha bajado.
1: 69% de la población piensa que no se está haciendo lo suficiente para frenar las extorsiones.
2: Sí.
1: Que es una.
2: Y mira, y lo que se evalúa bien son los apoyos sociales.
1: Ah, sí,
2: pero
1: claro.
2: Pues ese es un tema más amplio, ¿no? No es, digamos, específico solo de la Ciudad de México. Eventos y conciertos públicos, bueno. Pues por lo menos, ahí está,
1: sí.
2: Ahí está, digamos, ese dato. Y luego pues ya va bajando, hasta abajo, extorsiones, corrupción, transporte público, las obras para el Mundial. Es que lo de las obras para el Mundial, particularmente, ya lo he dicho ya en varias ocasiones, estaba viendo un reportaje de esta calzada flotante aquí en Tlalpan, pues que la gente la tiene verdaderamente ya enloquecida, el metro, en fin. Pues sí, pero sí es una caída muy, muy fuerte, ¿no?
1: Sí, realmente sorprende la dimensión, sí. Sobre todo cuando la ves desde el máximo, 19 puntos
2: en un
1: par de años.
2: Sí, qué cosa. Bueno, pues así las cosas. ¿Y nuestra moneda, querido Enrique?
1: Nuestra moneda, pues ya ves que el peso ve todo desde la barrera, sí. Como si nada. 17.28 esta mañana.
2: 17.28. Bueno, te mando un abrazote. Bonito martes.
1: Igualmente para todos.
2: Gracias. Es Enrique Quintana, director general editorial del Financiero, y su artículo en la página 2 hoy escribe la clave.
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6: Qué gusto poder estar con ustedes, auditorio de Encuentro, muy buen día. Llegamos a este 2 de junio, día martes, son las 8 de la mañana, y tenemos para ustedes la cobertura informativa a través de Noticiarios Encuentro y Grupo Encuentro Radio para el estado de Oaxaca. Muchísimas gracias porque se queden con nosotros de aquí hasta las 9 de la mañana. Por supuesto que hay mucho y muy interesante de qué comunicarles. Y lo que es la agenda de este 2 de junio, pues, ¿qué le puedo decir? Mucha paciencia, más allá de la tolerancia, más allá de la resignación o la frustración que pueda provocar el hecho de que desde muy temprana hora los centros comerciales, las plazas, las vialidades tendrán presencia una vez más de trabajadores de la educación. Sigue escalando las movilizaciones, precisamente con lo ocurrido el día de ayer, pues sigue echándose más leña al fuego prácticamente a partir de las lesiones sufridas por varios trabajadores de la educación en la Ciudad de México cada vez que pues han intentado incurrir o incursionar o ingresar al Zócalo de la capital de la República, toda vez que ahí hay cientos de policías, y también a partir de esta semana una contención metálica que ha resistido los embates de los trabajadores de la educación, o dicen algunos infiltrados que con marros o mandarrias, con cinceles, con lo que han tenido a la mano, tratan de destruir, tratan de retirar estas vallas que siguen siendo, insisto, una contención que ha resistido hasta el momento, pero el saldo sigue siendo sumamente lamentable por donde quiera que le veamos. Entre muchos otros temas de los cuales le vamos a informar durante los próximos minutos, así que vamos de inmediato con Lilo Martínez, que nos trae avances de las notas que les llevaremos a detalle de aquí hasta las 9 de la mañana. Lilo, buen día de martes, bienvenida.
7: ¿Qué tal, Francisco y estimado auditorio? Muy buenos días, 2 de junio de este 2026. ¿Qué tal? ¿Cómo están? Les presento el avance informativo en esta primera emisión de los Noticiarios Encuentro, las noticias de última hora que estarán marcando la jornada de este martes. El servicio de taxis en Oaxaca ya se prepara para entrar a una nueva etapa de modernización con la implementación de una aplicación llamada Taxi, una plataforma digital que busca ofrecer mayor seguridad, transparencia y tarifas más claras para los usuarios. Así lo dio a conocer el día de ayer la titular de la Secretaría de Movilidad, donde informó que este proyecto comenzará su fase preoperativa para el próximo 10 de junio con la utilización de dispositivos móviles por parte de los operadores. La temporada de incendios forestales de este año concluyó en Oaxaca con un registro de 217 siniestros y una afectación superior a las 28.000 hectáreas. Así lo informó la Comisión Estatal Forestal. Las cifras reflejan un aumento en comparación con el año pasado, cuando durante el mismo periodo se contabilizaron 200 incendios. Con estos resultados, la entidad oaxaqueña se ubicó entre las entidades con mayor incidencia de fuego en áreas forestales a nivel nacional. Las autoridades de protección civil mantienen vigilancia en regiones de la costa e istmo de Tehuantepec, esto debido al fenómeno de mar de fondo que durante los próximos días continuará generando oleaje elevado y condiciones de riesgo para las zonas de playa. En un hecho violento registrado la tarde del día de ayer sobre la carretera de Oaxaca a Cuatnopalan, en donde presuntamente estuvieron involucrados hombres armados, dejó como saldo 4 masculinos lesionados, uno de ellos en estado grave y 3 notificados como delicados. Así lo reportaron las corporaciones de seguridad. Tome sus previsiones, este día martes la sección 22 de la CENTE se estará movilizando en la entidad oaxaqueña. Este día llevará a cabo una jornada que contempla la toma de diversos centros comerciales y tiendas departamentales en distintas regiones de la entidad. Ya iniciaron a partir de las 7 de la mañana con estas tomas. Los puntos contemplados son Macroplaza, Plaza del Valle, Plaza Santa Rosa, Plaza Madero, así como establecimientos de cadenas comerciales como Walmart, Sam's, Suburbia, Office Depot, Home Depot y Chedraui. A 8 días de la tormenta severa que cayó en el municipio de San Francisco Ixhuatán, en el istmo de Tehuantepec de Oaxaca, al menos 119 viviendas permanecen sin techo y 162 viviendas con daños parciales en techumbres. El presidente municipal agregó la tarde del día de ayer que 244 inmuebles reportan daños en galeras y otras construcciones, así como 14 centros educativos que están en espera de ser supervisados por el Instituto Estatal de Educación Pública. Las autoridades informaron que en una semana fueron censadas al menos 945 casas de un total de 1947 que componen esta demarcación. Parte de la información que le tendremos a detalle durante esta primera emisión de los Noticiarios Encuentro. 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Atendemos su denuncia ciudadana al 951-308-1361. Con mucho gusto le damos seguimiento. Francisco, avanzamos con más información en esta mañana de martes.
6: Gracias, muchas gracias, Lilo. Les insisto para que vayan tomando las precauciones necesarias. Este día se prevé la toma de plazas comerciales y tiendas departamentales por parte de la sección 22 en Valles Centrales, Plazas del Valle y Oaxaca, Home Depot, Sam's, Walmart, Suburbia, Office Depot y dependencias. En la Macroplaza, Plaza Bella, Santa Rosa, Plaza Madero, Plaza Cristal. Las movilizaciones han sido convocadas a partir de las 7 de la mañana y corresponden a lo que llama la sección 22, o mejor dicho, la Coordinadora Nacional de Trabajadores de la Educación, el paro nacional. Allí están los movimientos, los inconvenientes para este día martes. Mientras tanto, la Secretaría de Educación Pública informó que, en coordinación con la Secretaría de Gobernación y el ISSSTE, invitó formalmente a la Comisión Nacional de la Coordinadora Nacional de Trabajadores de la Educación a una mesa de trabajo para este martes a las 10 de la mañana en el edificio de Bucareli, con el propósito de alcanzar acuerdos mediante el diálogo. A través de un mensaje difundido en la red social X, el titular de la SEP, Mario Delgado, señaló que el encuentro busca construir acuerdos en favor del magisterio y reiteró la disposición del gobierno federal para mantener abiertas las vías de negociación. La convocatoria ocurre luego de que este lunes la CENTE inició un paro indefinido de labores y diversas acciones de protesta en demanda de la abrogación de la ley del ISSSTE de 2007, la eliminación del sistema de cuentas individuales para las pensiones, el regreso a un esquema solidario de jubilación, incrementos salariales y mejoras en las condiciones laborales del magisterio. La organización magisterial ha sostenido que sus movilizaciones continuarán mientras no existan respuestas satisfactorias a sus principales demandas. En estos momentos, los distintos contingentes de la CENTE han asumido en asamblea las movilizaciones de este martes en Oaxaca. Ya les tendremos mayores detalles en un momento más, pero le hemos adelantado cuál será para las próximas horas el mecanismo de acción por parte de la sección 22. La primera jornada de este paro convocado por la CENTE concluyó con dos docentes lesionados durante las movilizaciones realizadas en la Ciudad de México. De acuerdo con dirigentes magisteriales, los maestros Octavio Jerónimo y Proceso Columbo resultaron heridos durante un incidente registrado en la avenida 20 de Noviembre, donde un grupo de manifestantes intentó mover las vallas metálicas colocadas en las inmediaciones del centro histórico. La CENTE señaló que ambos docentes recibieron impactos en el rostro durante el operativo de seguridad desplegado por elementos antimotines. Uno de los afectados presenta lesiones de consideración y existe preocupación por posibles daños en uno de sus ojos. Al término de las actividades, representantes de la organización sindical cuestionaron la falta de avances en las mesas de negociación sostenidas con autoridades federales y reiteraron su exigencia de atender sus demandas relacionadas con pensiones, condiciones laborales y mejoras salariales. Los dirigentes también hicieron un llamado a la presidenta Claudia Sheinbaum para retomar el diálogo y buscar soluciones a los planteamientos del magisterio disidente. Ante la ausencia de acuerdos, integrantes de la CENTE anunciaron la instalación de un plantón sobre la avenida 20 de Noviembre, donde permanecerán mientras esperan una nueva convocatoria de negociación por parte de las autoridades, una convocatoria que ya fue emitida, que ya fue hecha, una invitación para las 10 de la mañana en el edificio de Bucareli, está por parte del secretario de Educación, Mario Delgado, y esperaríamos a saber si la comisión negociadora, los representantes de cada una de las expresiones gremiales al interior del país pudiera aceptar y continuar con el diálogo durante las próximas horas. En otro tema, el día de ayer el diplomático embajador de Estados Unidos, Ronald Johnson, pidió no politizar la lucha contra los cárteles de la droga. El diplomático hizo un llamado a la unidad tras el mensaje de la presidenta Claudia Sheinbaum en el sentido de que el gobierno de Donald Trump busca injerencia en México. Y es que el domingo la presidenta Sheinbaum lanzó un mensaje en el que acusó de injerencia de parte de Estados Unidos, con las acusaciones contra funcionarios mexicanos de presuntos vínculos con el crimen organizado. Ronald Johnson aseguró que convertir la lucha contra el crimen organizado en un debate político pierde la oportunidad de fortalecer la cooperación entre ambos países. Cada momento que se dedica a convertir este desafío compartido de seguridad en una discusión política es una oportunidad perdida para fortalecer la cooperación, señaló el embajador, el diplomático estadounidense. También dijo que los ciudadanos de México y Estados Unidos merecen vivir libres de la intimidación, corrupción y el miedo generado por los grupos del crimen organizado. Hace poco más de un mes se hizo pública la acusación del Departamento de Justicia de Estados Unidos en contra de diversos funcionarios de presuntos vínculos con la facción de los Chapitos del Cártel de Sinaloa. Los señalados son el gobernador con licencia de Sinaloa, Rubén Rocha Moya, el senador Enrique Insunza, el alcalde de Culiacán, Juan de Dios Gámez, entre otros. De la mañana con 16 minutos, 8:16, momento de hacer el corte. Iremos a la pausa, a los anuncios, y volveremos con la información que se está generando en la entidad oaxaqueña a esta hora. Con mucho gusto, estamos atentos al 951-308-1361. Gracias porque nos siguen a través de redes sociales como Encuentro W Radio Oaxaca. Además, nuestro portal informativo EncuentroRadioTV.com, que estamos actualizando minuto a minuto. Vamos a los anuncios. Volvemos de inmediato con más noticias.
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0: Gracias, muchas gracias. Continuamos 8:19. Vamos a la información que se está creando en la entidad oaxaqueña. Y este martes arrancamos en la cobertura que tenemos al interior del estado con un reporte desde la ciudad y puerto de Salina Cruz. Ayer, en la conmemoración del Día de la Marina, aquí en México, marinos contra marinos prácticamente, en un mega operativo donde al parecer fueron detenidos quienes han estado últimamente a cargo de la seguridad pública municipal de la ciudad y puerto de Salina Cruz. Han hecho, y no solamente en Salina Cruz, hay muchos municipios del interior del estado, tal vez la gran mayoría, donde optaron por instalar a elementos del ejército mexicano o de la Secretaría de Marina como comisarios de seguridad pública municipal. Y desde ahí hay pues algo que no termina de ser, ¿qué le puedo decir? Solución de entrada y luego quizá no necesariamente la mejor estrategia para procurar principalmente honestidad. Y mira que la Marina se ha visto involucrada en una serie de situaciones de muy amplia, de magna corrupción. Huachicol fiscal, ¿le suena? Durante el sexenio de Andrés Manuel López Obrador, el exsecretario de Marina y sus sobrinos, los hermanos Lagunas Farías, o Farías Laguna, ¿no? Bueno, pues, para otro botón de muestra, los marinos ahora encargados de la seguridad pública municipal en la ciudad y puerto de Salina Cruz podrían estar involucrados con grupos delincuenciales que operan en esa ciudad y puerto y sus alrededores. ¿Qué caso? Vamos a escuchar la información completa con Antonio Villaseñor, precisamente en Salina Cruz. Muy buen día, Villaseñor, te escuchamos.
1: Buenos días, Francisco, un gusto poderte saludar desde el puerto de Salina Cruz. Te comento rápidamente que derivado a estos temas que surgieron ayer por la tarde-noche, bueno, elementos de la Armada de México fueron detenidos, esto allá en las instalaciones de lo que es la comisaría de policía municipal de esta ciudad y puerto de Salina Cruz. Ha generado mucha alerta y alarma entre los vecinos de esta población, derivado a que, bueno, así como bien lo mencionaste, ayer incluso era el día de la Marina y estos efectivos de esta corporación fueron detenidos. Esto tras, hasta el momento no se ha sabido con un comunicado oficial por parte de lo que es el mismo presidente municipal, Daniel Méndez Sosa, para dar a conocer el motivo de esta detención de manera oficial por parte de este municipio. Pero lo que sí se sabe, Francisco, que fueron detenidos más de 10 elementos, entre ellos el comisario de seguridad pública, que también se encontraba dentro de las instalaciones de esta dependencia municipal. Tras este operativo montado, fue un operativo sorpresa contra estos policías municipales, lo que pareciera una revisión ordinaria terminó convirtiéndose en un operativo que sacudió a la corporación policíaca, Francisco, esto por parte del personal de la Secretaría de Marina, quien ingresó a la comisaría de Comisaría de Seguridad Pública Municipal de este puerto y se llevó al comisario José Antonio C., junto a otros elementos policíacos de esta corporación, generando un gran hermetismo en la zona. Hay que señalar que el despliegue estuvo encabezado por los mismos marinos encapuchados, o sea, sus compañeros se llevaron a sus compañeros, literalmente, quienes ingresaron a estas oficinas de esta corporación cerca de las 8 de la mañana desde ayer, hacer diferentes temas para realizar una inspección que inicialmente pareciera una revisión rutinaria. La presencia de numerosas unidades oficiales y el fuerte dispositivo de seguridad que abarcó varias cuadras a la redonda, sobre todo en el centro. Imagínate, Francisco, esta corporación se encuentra a escasas dos cuadras del Palacio Municipal, y ahí fue donde también se llevó a cabo el hermetismo por parte de los vecinos de esta zona de lo que es el barrio Santa Rosa, parte alta, parte baja, porque pues se les impedía el paso. Tras permanecer varios minutos dentro de las instalaciones, el personal naval sacó al mando policiaco. Hay a otros elementos de la propia Marina, que hay que señalar que desde hace varios años, con este supuesto cambio de mandos por parte del gobierno federal, que vienen poniendo a puros elementos de la Marina, que supuestamente son rectos y tienen diferentes temas, y se han presentado diferentes complicaciones. Aquí en Salina Cruz hay que recordar que ya han tenido varios señalamientos de abuso de autoridad. Han estado involucrados también en temas que se han señalado por parte de los mismos personas que han sido detenidas, de agresiones, entre otros. Incluso las muertes de estas jóvenes también han sido señaladas por la falta de omisión, por el tema de omisión al cargo. Y bueno, se espera, Francisco, que en las últimas, en esas horas, pueda dar a conocer un comunicado oficial, tanto la Secretaría de Marina por sus elementos, elementos comisionados, tanto también como la autoridad municipal. Mientras tanto, se desconoce si se trata de una investigación interna, una puesta a disposición de las autoridades competentes o alguna relación con los procedimientos administrativos o penales. Se espera que en las próximas horas estas dependencias puedan dar su postura derivado a estos hechos que suscitaron. Ahora sí que ayer, el Día de la Marina, fueron detenidos, estos señores fueron llevados y presentados, y bueno, se espera también que el que está encargado del tema de seguridad pública aquí en el puerto de Salina Cruz, que es el capitán Sergio Peña Burtos, que es el que es encargado en ese municipio, pues también dé a conocer y podamos saber los salinacrucenses quién o quiénes se van a quedar al frente mientras se lleva este procedimiento, para poder, por supuesto, tener la seguridad de que van a seguir trabajando con normalidad estas patrullas policíacas, que en muchos de los casos venían acompañados de diferentes elementos de la Armada de México portando su armamento asignado. Y bueno, a pesar de eso, pues también los asaltos continúan, y es un tema muy complicado que se vive en esta ciudad y puerto de Salina Cruz, Francisco, y más con este tema que pasó la noche de ayer.
0: Villaseñor, trasciende que hace unos días fueron capturados al menos 5 sujetos en una casa de seguridad en la ciudad de Puerto de Salina Cruz. En este operativo también participaron elementos de la Marina y elementos de la Policía Estatal. En ese operativo, además de las 5 personas detenidas, fueron incautadas, se sabe, armas, cargadores, cartulinas y muchos objetos utilizados para, al parecer, los delitos que se han cometido en Salina Cruz. En ese operativo se habría localizado una libreta donde aparecían nombres de elementos de la Marina, los cuales presuntamente estarían dentro de la nómina de este grupo criminal que se sabe procede de la costa oaxaqueña. Al respecto, nada oficial, Villaseñor.
1: Como bien lo comentas, efectivamente hace unos días fueron detenidos, incluso la fiscalía anunció la detención de estas personas, desarticulación de esta banda criminal, y efectivamente se encontraron varios nombres que se venía manejando, Francisco, el tema de que se les hacía ciertos pagos a estos elementos de esta corporación. Y hay que señalar, Francisco, que se están haciendo las investigaciones derivado a este tema también que va a la par, pero también, Francisco, a las constantes ejecuciones que se han venido presentando de personas del puerto de Salina Cruz. Hay que señalar, Francisco, que nada más en lo que vamos en el mes de mayo se tuvieron más de 7 ejecuciones, entre ellas esas personas que fueron desmembradas, que fueron encontradas allá cerca de del fraccionamiento de la Noria, y todos ellos son vecinos de esta ciudad y puerto de Salina Cruz, una del barrio Espinal, una de lo que es el barrio de lo que es Santa Rosa, Vicente Guerrero, y otro más de la San Pablo Norte, dos más de la San Pablo Norte y uno más del área de la colonia Independencia o de los cuatro carriles. Este tema pues también se está complicando y se sabe, Francisco, que después de esta detención que se hicieron, que hiciera la fiscalía de estas personas, eran cinco de esta banda, que la mayoría son personas del estado de Chiapas y del estado de Veracruz, solamente una era aquí del puerto de Salina Cruz, pues se tiene este resultado y que bueno, se está haciendo la investigación también para poder esclarecer estos hechos y estos temas que se han venido complicando, porque bueno, a pesar de todo esto, Francisco, y es hay que mencionarlo porque es un tema que se está viviendo en Salina Cruz, el cobro de piso en algunos locales, algunos comercios. Siguen las extorsiones, continúan los robos a casas, habitaciones, el tema que se va agravando. Imagínate si estos señores policíacos están de una u otra forma mencionados en ciertas libretas o en ciertas listas que tienen los mismos delincuentes, pues es un tema mucho más complicado que ya no se sabe ni quién o quiénes nos cuidan aquí en el puerto de Salina Cruz.
0: Gracias por la información, Villaseñor. Buen día, continuamos.
1: Gracias, buen día.
0: Híjole. La única pregunta que surge de inmediato, bueno, quizás no la única, pero sí la primera, ¿en quién confiar a estas alturas? ¿En quién confiar? ¿El propio director, el propio comisario municipal, capitán de fragata José Antonio Campos, detenido con todos los elementos marinos asignados a la seguridad pública de la ciudad y puerto de Salina Cruz? ¿En quién confiar? ¿A quién poner? ¿Retirar a la Marina y poner al Ejército? ¿Retirar al Ejército y poner la Guardia Nacional? ¿En una de esas pega y por fin deja de permear o incursionar o infiltrarse el crimen organizado entre estas corporaciones, entre estas instituciones armadas? No la tienen fácil Salina Cruz. Hace unos días teníamos el dato de una buena fuente donde nos advertían, cuidado porque en Salina Cruz se está logrando establecer una banda criminal que puede generar muchos dolores de cabeza a la población y a las autoridades. Con esto podríamos ser un tanto más optimistas, ¿no? Al pensar que se está actuando de manera inmediata, oportuna, se está haciendo frente a la posible, insisto, instalación de este grupo criminal en Salina Cruz. Por la detención de estos marinos, por todo el operativo que hay al respecto y porque pues a todos nos conviene de entrada a las autoridades demostrar que pueden contra este flagelo. Vamos a continuar, vamos con mi compañero Álvaro Morales, que nos tiene ya la información a más detalle sobre lo que ya está ocurriendo en la ciudad de Oaxaca, zona metropolitana, municipios conurbados, en medio de la movilización de la Coordinadora Nacional de Trabajadores de la Educación, llámese sección 22. Buen día, Álvaro, te escuchamos.
2: ¿Qué tal, Francisco? Buenos días. En efecto, pues en este momento ya se encuentran tomados al menos 8 centros comerciales de la zona metropolitana de la ciudad de Oaxaca, esto en el segundo marco de movilizaciones por parte de la Coordinadora Nacional de Trabajadores de la Educación. Este es el segundo día de movilizaciones dentro de la llamada huelga nacional, pero es el noveno día de movilizaciones consecutivos por parte de la sección 22 de Oaxaca. En este día, en este 2 de junio, Francisco, espera que las principales plazas comerciales de esta zona metropolitana permanezcan tomadas. La movilización comenzó a las 7 de la mañana, minutos después de las 7 de la mañana, y se espera, de acuerdo con la dirigencia sindical, que estas protestas se extiendan hasta las 7 de la noche, prácticamente 12 horas continuas de protestas por parte de la sección 22 de la CENTE. En este mismo sentido, Francisco, te comento que de acuerdo con el itinerario del sindicato disidente, las plazas tomadas en este momento son las siguientes. Plaza Bella, al poniente de la zona metropolitana, ahí se está movilizando la región de la Mixteca. Plaza Santa Rosa, también al poniente de la zona metropolitana, donde se está movilizando la región de La Cañada, así como Plaza del Valle, al sur de la ciudad, Plaza Oaxaca, también al sur de la ciudad, la Macroplaza, donde nos encontramos en este momento, al oriente de esta capital, ahí en la Macroplaza, o aquí en la Macroplaza, se están movilizando las regiones de la Sierra y Tuxtepec, en Plaza del Valle, se está movilizando el sector de Valles Centrales, al igual que en Plaza Oaxaca, mientras que en Plaza Madero se está movilizando la región del Istmo de Tehuantepec y en Plaza Cristal, esto centro, Plaza Cristal, ahí se está movilizando la región de la costa. Son los puntos que están en este momento ya tomados por parte del magisterio disidente. Hay también información, Francisco, acerca de la toma de tiendas igual de gran tamaño que no están enclavadas específicamente en los centros comerciales, pero que están siendo también tomadas por los maestros en este segundo día de la huelga nacional. Hablamos, por ejemplo, de sucursales de centros comerciales, de tiendas transnacionales ubicadas principalmente al sur de la zona metropolitana, anexas, contiguas a Plaza Oaxaca, a Plaza del Valle. Estos negocios, estas tiendas también están siendo tomadas por los maestros de la sección 22. Son, Francisco, esta movilización habrá de obligar quizá a 200 establecimientos de distintos tamaños a permanecer cerrados durante esta jornada del 2 de junio por parte del sindicato disidente. La exigencia unísona, la exigencia sincronizada con otros contingentes de Chiapas, Guerrero, Michoacán, Zacatecas, Ciudad de México y las movilizaciones propias que están contempladas en la capital del país son para exigir una mesa de negociación directa con la presidenta Claudia Sheinbaum, también para exigir la cancelación de la reforma educativa 2013, la ley del ISSSTE de 2007 y también, por supuesto, reiterar este llamado para, de acuerdo con el magisterio, para negociar directamente con la presidenta. De lo contrario, Francisco, está amagando la gente con extender estas protestas hasta cuando comience el Mundial de Fútbol a partir del 11 de julio. Este es el reporte que tenemos.
0: Gracias, muchas gracias, Álvaro. Auditorio de Encuentro, momento de hacer el corte. Vamos a los anuncios. Volvemos de inmediato con más noticias.
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0: 8:39, 8:39, avanzamos en esta cobertura informativa de Noticiero Ese Encuentro y vamos al encuentro con mi compañero Romualdo Santiago en la zona norte del Istmo de Tehuantepec. Ayer por la mañana se informó de un accidente ocurrido y que involucró hasta 3 unidades que dejaron como saldo fatal alrededor de 7 personas y que pues es importante como la plena conciencia de la velocidad, las distracciones, las condiciones mecánicas de los vehículos. Le toca a las autoridades las investigaciones para deslindar las responsabilidades en cuanto a este accidente. Pero el saldo ya es, por supuesto, de todas formas, lamentable. La actualización sobre este tema nos lo tiene Romualdo Santiago. Buen día, Romualdo.
1: Buenos días, Francisco, amigos del auditorio. Desde Matías Romero, esta es la información. Pues bueno, como bien lo comentas, la cifra hasta ayer en la tarde se confirmó que fueron 7 personas que perdieron la vida en este fatal accidente ocurrido ayer, por ahí de las 8 de la mañana, en el libramiento de la carretera transísmica entre Lagunas y Ajal, en el kilómetro 208. En este sentido, Francisco, pues desde ayer y durante el día, pues prácticamente no se sabía de dónde provenía esta camioneta ni de dónde eran las personas originarias que habrían fallecido en este accidente. Había mucho hermetismo, incluso por ahí después del mediodía, la Fiscalía de Matías Romero pues aún no identificaba a las personas que perdieron la vida en ese accidente. También, como te comentaba, pues en ello participó un autobús de la línea OCC. Esta camioneta de pasajeras que utilizan en esta zona el servicio mixto de pasaje y carga, camioneta doble cabina pickup, y también pues un motocarro. En este sentido, pues está un tanto extraño qué pudo haber pasado ahí, y sobre todo pues no se sabía, decía, el origen de dónde eran estas personas que fallecieron en el lugar. Y hasta la entrada ya a medianoche y madrugada de este día, pues se corrió una invitación para que sus compañeros de escuela, de un alumno que venía viajando en esa camioneta de la Escuela Secundaria Técnica número 5, pues asistan a darle hoy la despedida en una funeraria de esta ciudad de Matías Romero. Se sabe entonces, Francisco, que estas personas provenían de San Juan Mazatlán Mije, y como recordarás, Francisco, por los conflictos que existen tanto con Santo Domingo Petapa como con la Mixtequita, pues San Juan Mazatlán no tiene salida por estos puntos, por lo cual tiene que utilizar una vía alterna saliendo por la Chiguiri, por Ixtepec, para de ahí abordar la carretera para llegar a Matías Romero. Se sabe que la familia de este niño que falleció en este accidente renta en Matías Romero, o que renta una casa habitación en Matías Romero. La mamá de este niño pues se encontraba ayer internada en el hospital IMSS de Matías Romero porque habría dado a luz a otro pequeño hijo, y que pues hasta en la tarde le informaron a la señora del accidente que habría sufrido su hijo, donde perdió la vida. Una situación bastante triste, bastante lamentable. De los otros 6 fallecidos se menciona que pues también son originarios de San Juan Mazatlán Mije, al igual como la camioneta. Por esa misma razón ayer no se tenían mayores datos de dónde eran originarios. Y pues el traslado de la cabecera municipal de San Juan Mazatlán, saliendo por la Chiguiri, llegando a Ixtepec para trasladarse a Matías Romero, pues hacen un traslado entre 7 y 8 horas aproximadamente. Nos han mencionado personas que tienen la necesidad de salir de su comunidad para bajar al Istmo a comprar, a atención médica y a hacer muchas cosas o trámites que requieren para llegar a ese punto. Como sabes, el conflicto pues que existe en esa zona, pues no tienen salida ni por

0: la Mixtequita hacia, para salir por Palomares, ni por Platanillo, donde pretendían construir un camino artesanal, y bueno, pues tienen que usar esta vía hacia ese lugar. Tal vez el cansancio, tal vez la falta de precaución, y como bien lo decías, pues serán las autoridades las que se encarguen de indagar, investigar qué fue exactamente lo que ocurrió, pero es una tragedia, 7 personas fallecidas y un aproximado de entre 5 y 6 heridos que fueron trasladados al IMSS de Matías Romero, porque también por parte del autobús donde se impactó, con el que se impactó la camioneta, pues hubo varios heridos, porque el impacto fue brutal, Francisco. Como viste las fotos que se compartieron posteriormente después de este accidente, la camioneta pasajera pues prácticamente quedó hecho un acordeón, donde lamentablemente pues venían viajando estas personas, según que pues venían de haber ido a cortar café, a trabajar a esa zona, y algunos pues residen en esta ciudad de Matías Romero, porque también de San Juan Mazatlán o de las comunidades que colindan con Santo Domingo Petapa, pues han desplazado a mucha gente, pero no se sabe a bien si son, si ya habitaban aquí o estaban solamente por una temporada, como ha ocurrido con mucha gente de San Juan Mazatlán que ha salido por conflictos y se refugian en los municipios de esta región. Es mi reporte en esta mañana. Buenos días.
1: Gracias a Romualdo Santiago por el reporte desde Matías Romero Avendaño, 8:44 minutos. Esta mañana de martes, como cada mañana de martes, tenemos también la participación del licenciado Giovanni Vázquez Sagrero y su comentario con la ley en la mano. Vamos a escuchar.
2: Hay parejas que llevan años compartiendo la vida, la casa, los gastos, los hijos, las enfermedades, los proyectos y hasta las deudas. Pero cuando alguien les pregunta si están casados, responden: no, solo vivimos juntos. Y ese solo vivimos juntos puede significar mucho más de lo que parece. Legalmente, cuando una pareja vive en común de manera constante, pública y permanente, sin estar casada, puede existir una figura llamada concubinato. Es decir, una unión libre que, aunque no haya pasado en el registro civil, sí puede ser reconocida por la ley. En México, los requisitos varían según cada estado. En Oaxaca, por ejemplo, el Código Familiar reconoce el concubinato después de 2 años de convivencia o cuando existen hijos en común. ¿Y por qué es importante saberlo? Porque el concubinato puede generar derechos y obligaciones, entre ellos el derecho a reclamar alimentos y, en ciertos casos, el derecho a heredar. Y ojo, cuando la ley habla de alimentos, no se refiere solo a la comida, sino también incluye habitación, vestido, atención médica, educación y todo lo necesario para vivir dignamente. Pero esto no ocurre de forma automática. Para reclamar alimentos, primero debe acreditarse la existencia del concubinato y después analizarse la necesidad de quien lo solicita y la capacidad económica de quien tendría que proporcionarlos. El concubinato puede probarse con domicilio compartido, hijos en común, testimonios, documentos, recibos o cualquier otro elemento que demuestre una vida en pareja estable y pública. También debe saberse que en Oaxaca los concubinos pueden heredar con las condiciones y límites que marca la ley. El concubinato no es menos familia por no haber matrimonio. También puede ser una forma legítima de construir un proyecto de vida desde el libre desarrollo de la personalidad. Por eso, antes de decir "solo vivimos juntos", vale la pena pensar en todo lo que esa frase encierra: años compartidos, cuidados mutuos, responsabilidades, patrimonio, hijos, dependencia económica y decisiones de vida. Porque el amor puede comenzar sin papeles, pero sus consecuencias no siempre quedan fuera de la ley. Y al final, vivir en pareja no solo construye recuerdos, también puede construir derechos, obligaciones y una familia que merece ser reconocida. Para ustedes comentó, con la ley en la mano, Giovanni Vázquez Sagrero.
1: Gracias a Giovanni Vázquez Sagrero. Son las 8:48 minutos en esta mañana de encuentro. Vamos a continuar. La temporada de incendios forestales 2026 ha concluido en Oaxaca con un registro de 217 siniestros y una afectación superior a las 28,000 hectáreas, según informa la Comisión Estatal Forestal, COESFO. Las cifras reflejan un aumento en comparación con el año pasado, cuando durante el mismo periodo se contabilizaron 200 incendios. Con estos resultados, Oaxaca se ubica entre las entidades con mayor incidencia de fuego en áreas forestales a nivel nacional. Tras concluir la etapa crítica, las autoridades forestales anunciaron el inicio de una estrategia de recuperación ambiental que contempla la siembra de más de 500,000 de árboles y plantas en las zonas dañadas por los incendios. La dependencia también reportó que actualmente no existen incendios forestales activos en territorio oaxaqueño, aunque durante los últimos días se atendieron en emergencias en municipios de la Sierra Sur, el Istmo de Tehuantepec y la Sierra de Juárez. Respecto a las causas de los siniestros, la mayoría estuvo relacionada con actividades agropecuarias como la roza, tumba y quema de terrenos. También se identificaron incendios forestales asociados a conflictos agrarios, quemas de potreros, actividades apícolas, prácticas de caza ilegal, en este caso y fallas en líneas eléctricas. La COESFO informó además que se presentaron 7 denuncias por incendios presuntamente provocados, algunas vinculadas a disputas por la tenencia de la tierra. Durante la temporada se registraron 9 incendios relacionados con fenómenos climáticos extremos, cuando fueron ocasionados por descargas eléctricas durante tormentas, y 5 más por cortos circuitos derivados de la caída de cableado eléctrico a consecuencia de fuertes vientos. Uno de los hechos más lamentables ocurrió en el municipio de Santa María Peñoles, donde 3 comuneros perdieron la vida cuando intentaban proteger sus viviendas de un incendio fuera de control. Ante el inicio de la temporada de lluvias, las autoridades mantienen labores preventivas y acompañamiento a productores agrícolas para la realización de quemas controladas con el propósito de reducir riesgos y evitar nuevos incendios forestales. Esto es lo que, en resumen, ha informado la COESFO en torno a los incendios. Una vez que iniciaron las temporadas de lluvias, o la temporada de lluvia, tanto en el Atlántico como en el Pacífico, primero en el Pacífico y luego en el Atlántico, pues ya comenzamos a tener otro tipo de afectaciones, como lo que ocurrió en San Francisco y Izhuatán, donde les pegó una turbonada y pues ya considerables días, un tiempo importante, siguen sin la atención oportuna y total para la recuperación de su actividad y sobre todo el daño a las viviendas. Oh, mi compañero Álvaro Morales nos tiene este reporte. Adelante, Álvaro.
3: Francisco, buenos días de nueva cuenta. En efecto, las autoridades municipales de San Francisco y Izhuatán en la región del Istmo de Tehuantepec informaron que a 8 días de la tormenta severa que cayó en este punto del estado de Oaxaca, todavía permanecen 119 viviendas sin techo, 119 viviendas en donde esta estructura, la techumbre, pues colapsó totalmente a raíz de los fuertes vientos que se registraron durante este fenómeno, además de que 162 viviendas permanecen con daños parciales en estos mismos techos, en las techumbres. De acuerdo con los datos reportados, informados el día de ayer. El presidente municipal, Felipe López Matus, agregó la tarde de ayer que 244 inmuebles más reportan daños en galeras y otras construcciones, así como 14 centros educativos que están en espera de ser supervisados por el Instituto Estatal de Educación Pública de Oaxaca. Las autoridades informaron que en una semana fueron censadas 945 casas de un total de 1947 que componen la demarcación. En total, 525 domicilios han sido contabilizados hasta este momento con algún grado de afectación. A ellos se suman 652 árboles que fueron afectados por los vientos de hasta 90 kilómetros por hora que azotaron durante la turbonada, así como 22 postes de alta tensión y también de mediana tensión cambiados, y 13 transformadores que sufrieron daños y que ya se han reinstalado. Hasta el momento, o hasta la tarde de ayer, Francisco, las autoridades de San Francisco y Izhuatán reportaban un 95% de avance en la remoción de árboles caídos en espacios públicos y en casas particulares, además de que se informó que el 95% de la localidad, el 95% del municipio, ya cuenta con energía eléctrica, todavía con este remanente de 5% todavía sin ser reconectado a la red de la Comisión Federal de Electricidad. Este es el reporte que tenemos.
1: Gracias, Álvaro. Vamos al último corte de anuncios. Volvemos con más información.
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0: Vamos 8:55, les comparto otros datos de inmediato muy oportunos en esta mañana. La crisis en la Universidad Autónoma Benito Juárez de Oaxaca continúa sin solución. Este martes permanecen cerradas las instalaciones de Ciudad Universitaria debido a la toma que mantienen catedráticos y estudiantes afines a Enrique Martínez, lo que mantiene suspendidas las actividades académicas. La situación termina afectando a más de 25,000 estudiantes que permanecen sin clases y con incertidumbre sobre la conclusión del actual semestre. Además, existe preocupación entre quienes realizan trámites de ingreso, egreso o titulación, debido a que muchos procesos administrativos también se encuentran detenidos. Los estudiantes y docentes han solicitado la liberación de los accesos a Ciudad Universitaria para reanudar las actividades académicas y evitar mayores afectaciones. En tanto, el rector Farid Acevedo López ha reiterado su llamado al diálogo con los inconformes para encontrar una salida al conflicto. Pobladores de San Miguel Progreso mantienen este martes un bloqueo carretero en la Sierra Sur de Oaxaca, afectando la circulación en la zona conocida como la Cima de la Montaña. Desde temprana hora, los manifestantes colocaron pancartas y diversos obstáculos sobre la carretera, impidiendo el paso de vehículos en esa importante vía de comunicación. Automovilistas y transportistas han reportado complicaciones para transitar por la zona debido a que esta carretera conecta a diversas comunidades de la región. Hasta el momento no se ha informado sobre la posible liberación del bloqueo, por lo que se recomienda a los conductores tomar precauciones y considerar rutas alternas en caso de dirigirse hacia la Sierra Sur. Cierre en la calle J.P. García, esto por parte de trabajadores de salud, los del CIMESA. Continúan con la protesta por segunda semana consecutiva. Están exigiendo la reinstalación de una de sus compañeras en el Centro de Salud Urbano número 1. Hemos dado aquí la cobertura a este tema y parece que siguen sin respuestas por parte de las autoridades en materia de salud aquí en Oaxaca. Pues así el panorama para esta mañana. Lino Martínez nos tiene el dato sobre las condiciones del clima.
1: Les informo que para este martes 2 de junio, la Coordinación Estatal de Protección Civil y Gestión de Riesgos dio a conocer que continuará el temporal de lluvias en gran parte del territorio oaxaqueño, esto debido a la influencia de diversos sistemas meteorológicos. Una vaguada ubicada en niveles medios y altos de la troposfera, canales de baja presión sobre el interior del país y el acercamiento de la onda tropical número 4 al sureste de México estará favoreciendo el desarrollo de lluvias y tormentas de intensidad variable, con acumulados fuertes a muy fuertes en diferentes regiones de la entidad oaxaqueña. De acuerdo con este pronóstico del tiempo que ha emitido la Comisión Nacional del Agua, las precipitaciones se estarán presentando principalmente durante la tarde y noche de este día martes, con mayor intensidad en zonas montañosas. Estas podrían estar acompañadas de chubascos, actividad eléctrica, rachas fuertes de viento y reducción de la visibilidad. Así que tome mucha precaución, cuídese mucho y que tenga un excelente día martes.

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1: Ok, 9 de la mañana, 4 minutos, hora centro de México. Y ahora sí ha llegado el momento de Turbo Lengua para que participen todos y lleven sus boletos. ¿Qué será, eh? ¿Qué será? ¿Que la gente va a marcar por boletos para Disney on Ice, tal vez?
2: Ah, yo creo que sí.
1: ¿Quién quiere boletos para Disney on Ice? Que es el del 1 al 26 de julio, Auditorio Nacional, estamos en vivo.
3: Disney
1: o
3: on Ice.
1: También boletos para Matiz, sábado 6 de junio, Auditorio Nacional, para que jueguen y participen. Les dejamos los teléfonos aquí, es el 55-5166-8101 o ¿cuál es el otro teléfono, Atomics?
3: 800-00-610-00 para el interior de la República.
1: Y hay un WhatsApp-párate.
3: El WhatsApp-párate 5549-3524-41, Gabo, claro.
1: Claro que sí, para que participen y marquen y jueguen el Turbolengua. Nashla anda grabando su serie. Por eso hoy solamente va a jugar el Atomics con ustedes, ¿ok?
3: ¡Venga!
1: ¡Hay llamada, bueno!
4: ¿Hola?
1: Hola, hola, ¿quién habla?
4: Andrea.
1: Bienvenida, Andrea, a Ya Párate. ¿Boletos para qué quieres?
4: ¿Para qué hay?
1: No manches, Andrea. O sea,
3: ay, Andrea.
4: Es que no, pues... entró mi llamada y justo dijiste cuál. Escuché Matiz, creo.
1: Órale, boletos para Matiz, ya la atinaste. Hay boletos para Matiz. ¿Estás lista?
3: Ya la matizó.
1: La categoría que te toca es... mucha atención, ¿eh, Andrea? Cosas que son redondas. Cosas que son redondas. ¿Estás lista?
4: creo que sí.
1: Ah, Atomics.
3: Aro.
1: B, Andrea.
4: Bote.
1: C, Atomics.
3: Canica.
1: D, Andrea.
4: Un dedal.
1: ¿Un dedal? Te la paso. E, Atomics.
3: Esferita de Navidad.
1: F, Andrea.
4: Un foco.
1: Cosas que son redondas. G, Atomics.
3: Un globo, Gabo.
1: Muy bien, H, Andrea.
4: Un hoyo.
1: Un hoyo, bien, bien, bien. Y, Atomics.
3: Híjole, una insignia redonda.
1: Una insignia, órale. Bien, J, Andrea.
4: Una jaula.
1: Jaula, K, K, Atomics.
3: Un kiwi.
1: Eso, L, Andrea. Cosas que son redondas. 3, 2, 1.
4: Una lombriz muerta.
1: ¡Nah, tiempo!
2: Oye, pero sí podría ser.
1: Como lombriz muerta, Andrea. Ya venía fallando, perdón, ya venía fallando.
3: Ni sabía qué boleto.
1: Ah, pues oye, también ahí cazando el Turbolengua. Ya es la hora del Turbolengua, voy a marcar. Son las 9 de la mañana con 6 minutos. Bueno.
5: Hola, Gabo.
1: ¿Qué pasó? ¿Quién habla?
5: Habla Edgar.
1: ¿Qué pasó, mi Edgar? Bienvenido, ya párate. ¿Boletos para qué quieres?
5: Para Disney.
1: Disney on Ice, claro. Claro que se puede. Acá tú puedes todo, Edgar.
3: Para Disney en California.
1: No. Para Disney on Ice en el Auditorio Nacional. Ahí va la categoría, la siguiente. Damos vuelta a la ruleta y te toca cosas que encuentras en el espacio. Cosas que encuentras en el espacio. Jugamos todos. A, Edgar.
5: Un asteroide.
1: B, Atomics.
3: Burbuja dinámica.
1: C, astronómica. Edgar.
5: Un celeste.
1: Muy bien. D, Atomics.
3: Disco volador.
1: Todo, si le agregan espacial, queda perfecto. Edgar.
5: Espacio infinito.
1: Wow, cosas que encuentras en el espacio. F, Atomics.
3: Foca voladora de experimento aeronáutico.
1: G, Edgar.
5: Galaxia.
1: H, Atomics.
3: Hipergigante, supernova, explosiva, cósmica, radioactiva.
1: Y, Edgar.
5: Inventos espaciales.
1: Muy bien. J, Atomics.
3: Apps Júpiter, hermano.
1: K, Edgar.
5: Kilos de meteoros.
1: L, Atomics.
3: Luna.
1: M, Edgar. M.
5: Muchas estrellas.
1: N, Atomics.
3: Nebulosa espacial estelar intercontinental.
1: Wey. Ñ, Edgar.
5: Nebulosa espacial. No sé qué más.
1: Oh, Atomics.
3: Orión, el cinturón de Orión.
1: Claro, cosas que encuentras en el espacio. P, Edgar.
5: Plutón,
1: bien Plutón.
3: Ay, ¿qué pasó?
1: Q, Atomics.
3: Me hablaban. Una quimera astrogaláctica.
1: Claro, R, Edgar.
5: Rayos gamma.
1: S, Atomics.
3: Un satélite natural intercontinental. austríaco.
1: Muy bien. T, Edgar, T.
6: Timbre espacial en nave espacial.
1: ¡Wow!
3: La Tierra también.
1: No, un timbre espacial en una nave espacial, me encantó. Atomics.
3: Urano y no de mis amigos.
1: Uranos. B, de vaca, Edgar.
6: Venus,
1: increíble. Ay. Cosas que encuentras en el espacio. W, Atomics.
3: Un Wolverine con traje de astronauta.
1: Un astronauta lo olvidó.
3: Ajá, la de Deadpool lo olvidaron.
1: X, Edgar.
6: X,
1: satélite espacial. Y, Atomics.
3: Un yunque del Correcaminos que se le voló más para arriba, se le fue.
1: Muy bien. Z, Edgar, para ganar tus boletos. ¡Ay! Con Z. Edgar, cosas que encuentras en el espacio.
6: Zapatos flotando dentro de la astronave.
1: Y esa es una respuesta correcta. ¡Bravo!
6: Gracias.
1: ¡Felicidades, Edgar!
3: Oye, se rifó, zapatos de astronauta volando, ¿cómo dijo?
1: Te llevas tus boletos, Edgar. Disney on Ice. ¡Ya párate! Te lleva Disney on Ice. Del 1 al 26 de julio en el Auditorio Nacional. Quédate conectado con la producción para que te diga cómo recoger tus boletos, ¿va?
3: Claro. Así es.
1: ¿Qué opina el público? Estamos muy felices de que hayas ganado. Te mandamos un abrazo.
3: ¡No puede ser, Gabo!
1: Vámonos con música. Es una canción que apareció por primera vez en el 2007. Ellos son Miranda. Conquistaron Latinoamérica con esta canción perfecta. Una canción que narraba cómo una amistad termina convirtiéndose en amor, ¿no?
3: Ándale.
1: Pero 16 años después la retoma María Becerra, FMK.
3: ¡Ay, ay, ay!
1: Y suena
3: ¡qué dato duro!
1: En Ya Párate.
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4: La temperatura, 19 grados.
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1: Vámonos, nos conectamos aquí en Ya Párate de los 40 hasta los 40 Monterrey. Está Rudy.
2: ¿Qué pasa? ¿Qué pasa en la casa? ¿Qué dice el hombre?
1: ¡Ey! ¿Qué pasa?
2: ¡After en mi casa!
1: ¡Ey! ¿Qué pasa?
2: ¿Qué pasa? After en mi casa. No me empiecen a robar mi canción.
1: No, yo voy a decir, es la frase de guerra del Rudy. Yo ya lo he vivido.
2: Eso es a las 4 de la mañana, 5 más o menos.
1: Ya lo he vivido, sí.
2: Jesús, que después de 3 tatuajes.
1: Después.
2: Qué mal. Qué malas épocas, Gabriel.
1: Y es que, bueno, la verdad, la gente que lo vivió con nosotros en el Tlacuache, tenemos pues un tatuaje, varios, ¿no? Varios.
2: Sí, varios.
1: Tiene las fechas de tus hijos y yo lo vi tatuarse, pues, meramente en paños menores, ¿no? Con una botella en la mano, ¿no?
2: Con una botella y tomándole al pico, directo al pico.
1: Oye, arroba si soy Rudy, ¿qué dilemas te traes ahora?
2: ¿Qué onda? Pues sí, hoy tenemos una persona... Anónima.
1: Oh, esos me gustan, esos me gustan. A ver.
2: Está cañón, porque aparte la morra puso así como... ¿Cómo se llama cuando los libros empiezan? ¿Un prólogo?
1: Un prólogo.
2: Ahí te va. Me gusta mucho el exnovio de mi mejor amiga.
1: Cállate.
2: Y me está tirando la onda.
1: No.
2: ¿Qué hago? Ahí te va. Ayuda, dice, ayuda, Rudy, por favor. Es que no inventes, güey.
1: Ajá.
2: Ya como que se agarraron por decirme, güey. Está bien.
1: Está bien, está bien. Eres su compa.
2: Sí. Ajá. Y dice, es que neta no sé qué hacer. Traigo un gran dilema. Resulta que el ex de mi mejor amiga me mega encanta hace un buen... Pero pues yo calladita, normal, ¿no?
1: Siento que no se vale, ¿no?
2: Pues no sé, déjame terminar y ahorita vemos si se vale o no. Ahorita vemos. Según yo, muy respetuosa, respetando el código de amigas, claro. Ya sabes, ¿no? El problema es que el vato como que pues ya lo noto, no sé, ¿no? O sea, la empezó a buscar en Instagram.
1: No.
2: Ajá, como que el vato se dio cuenta. La empezó a buscar en Instagram, a contestarle las historias. O sea, ya sabes, ¿no? Pues subiste una historia ahí y... ¡Ay, padrísimo el rancho!
1: Ajá, ¿no? O corazoncito, ¿no?
2: Exacto, entonces como que esta morra ya dice, ¿será que me está tirando la onda?
1: El otro día... atención ya para tianos, ¿eh? Queremos opinión.
2: Ahí está, espérate. Ajá. El otro día me puso que si salíamos a un cafecito, a platicar, en plan tranqui, normal.
1: Le pidió un cafecito.
2: Ajá,
1: le pidió un
2: cafecito. Yo siempre, bueno, el café y el cochear siempre están
1: ligados.
2: De la mano. De la mano.
1: Claro. Cochecito, cochecito.
2: Exactamente. Y dice, la neta, el tipo me encanta, pero cada que veo un mensaje suyo, pues me da una culpa horrible. O sea, ellos ya terminaron hace meses y según ella, ya andaba en otra onda. O sea, como que ya lo había olvidado.
1: Ajá.
2: Pero pues ustedes saben, muchachos, muchachas, saben que las cosas no son así de fáciles.
1: Claro.
2: O sea, a la morra seguramente pues todavía le mueve el pandero, el ex.
1: Sí,
2: entonces esta morra no sabe qué hacer. Dice, qué maldita necesidad de complicarme la existencia, de verdad. No. ¿Qué hago? ¿Qué hago, maldita sea?
1: Ay,
2: ayuda, por favor, yaparatianos.
1: Ayuda a todos los yaparatianos presentes, por favor. Emily Daly también, Carlitos JPG también que está presente, Ferchus, Regina Files, ahí están participando en el chat. También queremos en el Instagram, @yaparatoficial, ¿qué debería ser esta anónima?
2: ¿Qué?
1: O sea, ¿qué opciones podría haber? ¿Qué opciones podría haber, Rudy? O sea, que... pues si le llegue bien, que se haga a un lado, una relación abierta,
2: ¿sí?
1: Que todos juntos.
2: Pues,
1: bueno,
2: ajá.
1: Son opciones.
3: La Maluma.
1: Para que
2: pues
1: nos
2: mira,
1: den su opinión.
2: Ustedes saben, como hombres, sabemos que nosotros, pues si se mueve, güey, es legal.
1: No, espérate.
2: ¿No?
1: Vamos a una rolita.
3: Espérate,
1: y regresamos.
3: Rudy.
1: Está Rudy con nosotros desde los 40 Monterrey. Participen y comenten, ¿eh? Seguimos acá en Ya Párate de los 40.
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1: Seguimos con Rudy aquí en Ya Párate de los 40 con su dilema. El tema es que hay una chava que le anda, le gusta el ex de su mejor amiga, ¿no?
2: Sí, y la cosa es que el ex ya le está tirando la onda. Oh. O sea, el plato está servido.
1: Órale.
2: Entonces, el plato está servido.
1: Saber la opinión de todos los yaparatianos. Mira, aquí ya apareció arroba Berta Martínez. Mucha atención, Rudy. Dice,
2: a ver.
1: Se puede, pero no se debe.
2: Ah, pues claro. Pues, no dijiste nada, mija.
1: Arroba máximo.blogs dice, los ex de los amigos jamás se tocan. O sea, hasta un lado.
3: O sea, no se tocan de ninguna
1: de
3: forma.
1: De ninguna,
3: ¿no?,
1: forma. Arroba mialoops dice, eso ya ni se pregunta. O sea, sí la están medio minifuna, ¿eh? Una
2: sí,
1: minifuna.
2: Hay una minifuna
1: ganando
2: ahí.
1: Qué bueno que
2: lo bueno es que es anónima la morra.
1: Sí. Mira, Mexicalondri dice, la de Maluma, como el Atomics dijo, felices los cuatro. Pues, ¿cuáles cuatro?
3: Pues sí, ¿verdad?
1: Son tres.
2: Serían tres en este caso.
3: Pero, ¿qué tal que tiene novio la otra?
1: No, mira, arroba Jules World dice, por favor, que salgan los tres y nos mandan foto.
2: Ah, espérate, güey, este vato, güey.
1: Cálmense, ya se calentó la banda ya para ti.
3: Y que hagan un live, sí, no en TikTok.
1: A ver, tú.
2: De preferencia.
1: ¿Tú qué harías, mi Rudy, según tú, en tu
2: este,
1: vida?
2: A ver, el código de honor de los hombres, en ese momento, esa mujer... Tiene pipí.
1: Bigote. Tiene pipí.
3: Tiene pipí, sí.
2: Ajá. Digo, yo sé que muchos dirían, uy, mejor, pero no. Pero
3: una extensión de carne.
2: No, exacto. No. Tiene bigote, tiene pipí, pispirrín. No se debería de tocar, pero no descarto hablarle a mi amiga o a mi amigo y decirle,
1: ¿Qué hubo?
2: Nos aventamos un...
1: ¡Ay, no, perro!
2: Una trilogía de las guerras de las galaxias.
1: No, saca tu sable.
3: Una de Star Wars.
1: Arroba Angie dice, y cerramos con esto, si sabe que a la amiga aún le hace ruido el ex, mejor que se aleje porque todo va a pasar. No se va a quedar ni con el ex ni con la amiga.
3: ¡Claro, qué fue!
1: Ahí está.
2: Bueno, ay, pero ¿quién te quita lo bailado, güey?
1: Para la anónima, ahí estuvo el dilema de Rudy. Muchas gracias, Rudy.
2: ¿Qué tan amigas serán?
1: No, ni tanto.
2: Date.
1: Denle follow, arroba si soy Rudy desde los 40 Monterrey. ¡Abrazote!
3: ¡Te queremos,
2: gracias,
3: Rudy!
2: ¡Un abrazo!
1: ¡Yeah!
2: ¡Te queremos!
1: Vámonos con más música. Estás en Ya Párate de los 40.
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1: El Flow Fest 2026 confirmó el cartel que formará parte de su próxima edición el 28 y 29 de noviembre en el Autódromo Hermano Rodríguez de la Ciudad de México. Destacan Anuel, Ozuna, Manuel Turizo, Farruko, Yandel Sinfónico, Chencho Corleone, Kali Uchis, Grupo Frontera, Tito Doble P, El Bogueto, Tito El Bambino y Ucielito Mix. 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La CENTE realizó marchas y movilizaciones en dos entidades del país en el marco de la jornada de su huelga nacional. En la Ciudad de México, el contingente que intentaba llegar al Zócalo se encontró con decenas de vallas metálicas que les impidieron el paso a la zona donde se realizará el FanFest de la FIFA. 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Donald Trump afirmó que cree que la próxima semana podría alcanzarse un acuerdo para poner fin a la guerra de Irán y desbloquear el estrecho de Hormuz, a pesar de que Teherán paralizó las negociaciones de paz en represalia por los ataques israelíes contra el Líbano. 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Serena Williams regresa al tenis profesional a los 44 años de edad tras casi 4 años alejada del deporte. La campeona de 23 títulos de Grand Slam aceptó una invitación para jugar dobles en el próximo torneo sobre césped del Queen's Club que comienza el próximo lunes. Soy Ivette Parga Ávila.
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1: Avanzando en Ya Párate de los 40, nos conectamos hasta los 40 Guadalajara. Ándale. La consentida, la favorita, Claudia Chávez.
2: ¡Hey! ¡Muy, pero muy, pero muy, pero muy!
3: ¡Buenos días!
2: ¡Qué gusto saludarlos! ¿Cómo va todo?
1: Muy bien, felices también de estar para toda la cadena nacional. Saludos a los 40, Guadalajara 102.7 FM, ¿verdad?
2: Me encanta la idea.
1: Los queremos.
2: Sí. Los queremos nosotros un montón, desde muy temprano nos ponen de buenas, y nos ponen a cantar y pensamos chistes y bueno, todo un poco. Oigan, les tengo una historia increíble de un joven hace unos 10 años aproximadamente, que él estaba aferrado en poder lograr que todos esos alimentos que se desperdician en los supermercados o en los restaurantes,
1: sí,
2: pues se pasaran a gente que lo necesitaba,
1: ah,
2: ¿no?
1: Claro, bueno, qué bueno.
2: Les platico. Tiene nombre y se llama Arash Dharambarash, espero pronunciarlo bien.
1: Dharambarash.
2: Él es una, o era en ese momento un activista político, ahora ya está muy bien en el Parlamento, pero él en aquella época, hace 10 años, sí, imagínense, que a través de una petición en internet logró juntar 200,000 firmas.
1: Wow, tómala.
2: Y entonces, 12. Francia se convierte en el primer país en el que prohíbe que los desperdicios de alimentos en supermercados,
1: sí,
2: se tiren o les pongas cal para que nadie, claro, más los use. Entonces, es una ley súper linda. Eso sí, tiene que ver con supermercados mayor, con una dimensión de 400 metros cuadrados,
1: sí, sí,
2: ¿no?
1: Sí,
2: o sea,
1: sí,
2: tiene que ser un poquito más grande. Pero toda esta revolución y todas esas ideas que tenía este joven, que lo tenían, lo tintaban de loco, no puede ser, ha ayudado a muchísima gente, no solo en ese país, en el mundo entero, porque más países lo han estado replicando. Se disminuye la contaminación,
1: es
2: uno,
1: correcto,
2: porque el transporte de llevar todas estas toneladas de alimento a un vertedero de basura, imagínense.
1: No, enorme, una locura.
4: Qué y desperdicio.
2: Claro, la descomposición de la basura también, bueno, causaba el famoso CO2. Y entonces, y la economía. ¿Sabían ustedes que todas estas empresas que

0: No hubo de otra, ¿no? Porque literal es una ley.
1: Sí, se todos tienen que acomodar y cumplir,
0: claro,
1: ¿no?
0: Se tienen que acomodar. Todos estos alimentos que, bueno, previo a que tú ya sabes la fecha de caducidad de los alimentos, ya sabes cuándo lo compraste, tienes que ver a quién se lo vas a distribuir, ¿no? O sea, con días de anticipación.
1: Sí, toda pero una logística, una agenda, claro, para que se suceda bien.
0: Claro, todos estos alimentos a ti te convienen porque Hacienda, bueno, te hace como un descuento, por llamarlo así, entonces te conviene económicamente para tu empresa, para tu restaurante. Y evidentemente millones de humanos, pues les llega un alimento. Él decía que cuando era joven solamente le alcanzaba para una comida al día, y él, que tenía las posibilidades de ir a estudiar, uh-huh, y a lo mejor tener una casa, imagínense los demás que no prueban alimento en días, ¿no?
1: Wow, o sea, me parece algo súper lindo, y además de poderlo replicar en diferentes lados. Fíjate que acá en México, por lo menos en la Ciudad de México, me enteré, sí, que he visto stories que dicen, voy a ir a salvar un pastel de frambuesa. Y yo decía, ¿de qué hablan?
0: Dame cuenta.
1: O sea, hay una aplicación, luego a ver si lo investigamos bien, porque lo estoy haciendo ahorita en vivo, se me vino a la cabeza.
2: Notita bonita de Gabo.
0: Notita bonita.
1: Hay una aplicación ya en México en la que te anuncian de que, oye, estamos a punto de tirar o ya no se va a usar este pastel, estos chilaquiles.
0: Buenísimo.
1: Comida en los restaurantes, y entonces dices, voy a salvar, te vale menos, o porque pues ya alguien lo dejó y ya no se, claro, lo comió, pero estás salvando al mundo, no, claro, solamente salvando un pastel, estás salvando al mundo, y es un claro ejemplo de que podemos hacer buenas, sí, las cosas, y además ya con ese pastelito, ya que lo compraste y no traes ganas, pues lo repartes, ¿no?
2: Ándale, te mutilas,
1: la
2: del Puebla,
1: Gabo,
2: claro, la del Puebla.
1: Oye, sí.
0: Es una gran iniciativa, porque, o sea, en México existen muchos bancos de alimentos, yo creo que en todo el mundo hay bancos de alimentos, o sea, hay mucha, sí, gente que sí comparte lo que queda. Lo que pasa es que entiendo a varios restaurantes o supermercados que empezaron a donar, pero como no saben exactamente cuánto, el tiempo que tenían ya o que les quedaba de vida, entonces enfermaban a mucha gente y empezaron a demandarlos. O sea,
1: ay,
0: no es un tema fácil, sí, no es un tema sencillo que digan, bueno, esto me quedó, lo voy a donar. Pero bueno, pero se están haciendo cosas en México, o sea, de que se hacen, y esa aplicación que dijiste, salvemos un pastel,
1: sí,
0: lo quiero ahorita.
1: Te la voy a mandar para ver si
0: por
1: la próxima,
0: favor,
1: semana lo platicamos.
0: Por
1: pero
0: favor,
1: sí va
0: por
1: un
0: favor
1: poco cercano a lo que dices, y qué bueno que pues estén sucediendo, porque al final a estas nuevas generaciones les estamos dejando un nuevo, sí, camino y positivo, ¿no?
2: Sí.
0: Claro,
1: porque nosotros
0: sabiendo,
1: crecimos con otra idea y otra,
2: totalmente,
1: cosa.
2: Totalmente.
0: Y aparte superabundante, ¿no? O sea, nuestra época era en unas mesas, claro, enormes, ¿no?
2: Vamos,
0: o sea,
2: al buffet. Órale, date, mi chavo.
0: Claro,
2: al tenedor,
0: claro,
2: California, que ya no existe.
1: Al tenedor libre.
0: ¿Sabían ustedes que México, en Latinoamérica, es el país que más alimentos desperdicia? No puede ser.
2: No, ¿cómo crees?
0: Y mira, a mí me da un poco de pena decirlo, porque justo platicando de esto, y a mí me encanta la fruta, o sea, comprar fruta. Mm. Pero ustedes saben, los yaparatianos, si compran su alimento, el plátano dura muy poquitito, ¿no?
1: Sí, los
0: Claro, justo hoy yo vengo a platicar esto y me quedan dos plátanos y digo, oh, yo no los quiero. Digo, no.
1: No.
0: A ver, no. Pon el ejemplo.
1: Puedes,
0: ¿no?,
1: agarrar el plátano, machacarlo y le pones, ajá, mi esposa le pone arenita o harina, así, lo que su avena, miel,
0: sí,
1: o sea, ya lo armas en
2: qué
1: otro.
2: Rico. Cambia el saborcito.
1: O ya que se está medio echando a perder, métele al sartén, platanito macho, lo más bien como asadito, ¿no? Bueno, ahí le das la vuelta.
2: Bueno, buena idea.
0: Tips Ramos, claro, ¿eh? Notita bonita de Gabo, Notitis Ramos.
1: Notita y Tip Ramos. Oye, te queremos, Clau, muchas gracias.
0: Los quiero, un abrazo.
1: Queremos, Clau,
0: feliz en comida.
1: Los
0: quiero.
1: Arroba Claudia Chávez FM, dele follow para más información. Vámonos con música, mi Lion. Estás en Ya Párate.
3: Está

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1: ¡Nos vamos! Así es, no. Un capítulo más se resolvió. Atomics, decimos adiós a este capítulo de Ya Párate.
2: Oye, pero estuvo muy bueno, la verdad que son de los mejores que hemos tenido.
1: La verdad, así que ya se la saben, quieren revivirlo directamente en nuestro canal de YouTube o también en nuestro podcast en Spotify.
2: Ha cambiado la perspectiva de mi vida desde hoy.
1: Denle follow @ Ya Párate Oficial, @ El Atomics.
2: @ El Atomics en TikTok, Instagram, síganme. Gracias, chicos, nos vemos mañana.
1: Si todo sale bien, excelente mañana, tendremos a Fangoria en la cabina Ya Párate. Así que por favor, se me queda ahí, nos manda sus preguntas. Si quiere que le mostremos videitos, mande sus videos también a nuestro WhatsApp o a mensaje directo en mi Instagram, que es @ Gabo Ramos Oficial. Denle follow también a @ Los 40 MX. Ya si le sobra un follow, ¿no? Si le sobra un follow a Los 40.
2: Pronto vas a abrir tu página azul, ¿no?
1: No, eso no, todavía no estamos tan mal.
2: Perdón. Bueno,
1: por favor, mañanita nos escuchamos aquí en Ya Párate a partir de las 6 de la mañana. Rulo Veré en la producción, yo soy John Zacarías, director del streaming, y además el Leoncio Cósmico en los controles, Mauso Presitas también apoyando la producción, Ángel lleva toda la cuestión del contenido digital.
2: Se queda a dormir, de hecho, se queda, tiene su camisa.
1: Sí, todos los programas. Sí, nos vamos, hasta mañana, esto fue Ya Párate, chau.
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0: Hello, hello, buenos días, ya llegamos, ya estamos aquí, sus chicas favoritas, desde las 10 de la mañana y hasta la 1 de la tarde, abre la cortina, el brunch de los 40, con entrevistas, con especialistas y con todo lo lindo y bonito que traemos para ustedes. Gaby Khan, buenos días.
1: Muy buenos días, mi querida Riva Pop Music, en este bello martes, ya casi es viernes, me encanta cómo yo me autoconvenzo desde el lunes.
0: Casi viernes,
1: ya faltan solo 4 días.
0: Casi todo.
1: En fin, pero empezamos este bello martes con una noticia maravillosa, porque seguramente tuviste, mi querida Riva, y tú tendrás la información oficial, que, por ejemplo, en el World Trade Center aquí en la Ciudad de México, apareció como un cartel que tenía el fondo de la habitación de Andy de Toy Story, como las nubecitas, con una T y una S.
0: Ajá.
1: Yo, que no tengo creatividad, asumí, pues, Toy Story.
0: Ajá.
1: Pero luego empecé a ver que mucha gente en redes sociales subía historias así de, ¿qué? ¿Taylor Swift? ¿Qué tiene que ver Taylor Swift con Toy Story 5?
0: Pues, digamos que para sumar a lo de Lulu que vivimos con ese súper anuncio, pues justamente esa imagen del fondo de, digamos, la habitación de Andy tenía 13 nubecitas, que es el número que todos sabemos está asociadísimo a Taylor Swift. Y sí, los Swifties durante el fin de semana empezaron a atar cabos a ver de qué manera iba a estar Taylor Swift relacionada con Toy Story. Y pues sí, las Swifties tenían razón.
1: Exactamente.
0: Después de este fin de semana, pues ya Taylor confirmó ayer que va a lanzar una canción original para Toy Story 5. Ya sabemos además el nombre de la canción, I Knew It, I Knew You. Y sí, formará parte de la próxima película de Disney y Pixar y sale además este viernes, así que la tendremos así en rol a la arriba, obviamente.
1: Me encanta, sí, efectivamente sale el viernes 5 de junio. Lo que Taylor posteó fue It's a Toy Story, eso fue lo que decía, es una historia de juguetes. Y luego pone que su nueva canción sale el 5 y pone que siempre soñó con poder escribirle a estos personajes que ella ha adorado desde que tenía 5 años, que vio la primera película de Toy Story y que realmente se enamoró con Toy Story 5 y tuvo la fortuna de verla cuando todavía la estaban empezando.
0: ¡Ah, mira!
1: Y que escribió, o sea, dijo, la vi cuando todavía estaba como en obra negra, así,
0: ay, wow.
1: Palabras más, palabras menos, eso dice el posteo, y escribí esta canción en cuanto llegué a casa del screening, así que ya lo sabes, la puedes preordenar ya, así que sí. Los Swifties, como siempre, es que nunca dejan de sorprenderme. Tenían toda la razón. Yo acá, pues dice Toy Story, ¿no? Pero pues no está el 5. Y porque decía TS y pues no. Era Taylor Swift con su tema I Knew It, I Knew You.
0: Me encanta. Y bueno, pues por ahora tanto Disney como Pixar no han revelado cómo se va a integrar la canción dentro de la película. Pero ya sabiendo lo que nos tienen acostumbrados, seguramente será en un momento así bien emotivo donde tendremos incluso lagrimita y más con la voz de Taylor Swift. Así que si estaban emocionados ya por Toy Story 5, pues ahora ya la emoción es total, sabiendo que tendremos a la güera del pop, a T.S., a Taylor Swift, en esta nueva película. Además que ya está casi por llegar, o sea, estrena ya en este mes de junio, si mal no estoy, ¿no?
1: Sí, efectivamente, pero además, bueno, la película estrena el 19 de junio.
0: Ajá.
1: Pero además ahí les va, amigos. ¿Será esta la nominación de Taylor Swift al Oscar? No lo sabemos, pero bueno, ya tiene el camino hecho, ya lo tiene. Así que
0: ay,
1: en una
0: sí.
1: De esas, ya saben que estas películas tienden a estar nominadas en el tema de mejor canción. Entonces, en una de esas podría ser el primer Oscar de Taylor Swift.
0: Me encanta, me enloquece, me parece fascinante. Y qué buena noticia para iniciar este día, este martes de vida y estilo en el brunch de los 40. Así que, pues, vamos a escuchar música mientras seguimos hablando de Taylor y lo mastermind que es. Pero ya empezó aquí el brunch de los 40 con ustedes.
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2: Yes, yes, yes. Es momento de que ustedes, nuestros queridos brunchers, se manifiesten, se reporten. Llama ya al 5551-668101 porque sí tenemos un hermoso, bello y precioso Alexa Canta Ahora. La radio de los conciertos tiene boletos para...
3: Asimismo, tenemos boletos para Moenia el jueves 24 de septiembre en el Palacio de los Deportes. Si tú quieres ir a llorar, cantar, bailar y vivir una experiencia electropop...
2: ¡Me encanta!
3: 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Ya sabes que cuando digamos hola, tú tienes que decir yo amo el brunch de los 40 y quiero boletos para Moenia. Ya que hayas pasado ese filtro, entonces lo único que tienes que hacer es adivinar la canción que Alexa va a recitar, o si quieres seguirla cantando, cualquiera de las dos cosas vale. Y nada, así ya te llevas tu pase doble digital para ir a ver a Moenia en el Palacio de los Deportes. Llame ya, 55-51-66-801 es el número de la radio de los conciertos. Y creo que ya nos están llamando. Las más de 1,000 líneas que dice Magua ya están abiertas.
2: Ya, o sea, solo veo manos moviéndose por doquier en esta cabina. Suena el teléfono del brunch de los 40. Hola, hola.
4: Yo amo el brunch de los 40 y quiero boletos para Moenia.
3: ¡Yeah!
2: Muy bien, excelente, santo y seña. ¿Cómo te llamas?
4: Alejandro.
3: Hola, Ale, Alejandro. ¿Te podemos decir Alex? ¿Te podemos decir? ¿Te podemos decir Alex?
4: Ale, me dice la mayoría.
3: Ale, muy bien. ¿Dónde andas, Ale?
4: Aquí en el trabajo.
3: ¿En qué trabajas?
4: En una oficina de gobierno.
3: ¡Ay! ¿Y estás abajo del escritorio, marcando?
4: Sí, casi, casi. Me hice el pasillito.
3: Muy bien. Bien, Ale, ¿estás listo para jugar Alexa Canta Ahora?
4: Listo.
2: Eso, nos encanta que ya te sabes además la dinámica. Alexa te va a recitar una canción, obviamente, de Moenia, y tú tienes dedos o la sigues cantando ahí con tu hermosa voz debajo de tu escritorio ahí en tu oficina de gobierno, o nos dices el nombre de la canción en cuestión. Entendidísimo, ¿cierto?
4: Entendido.
2: Perfecto, entonces, no se diga más, a la una, a las dos y a las tres,
3: Alexa canta ahora.
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3: Espera, vamos a poner una versión mexicana. Sí, sí, sí. Porque sí. Ese fue Paulina Rubio, Vicente Fernández.
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3: Qué look.
2: Uh-huh. Alejandro.
4: Morir tres veces.
3: ¡Sí!
2: ¡Exacto! ¡Muy bien! Ale, te vas para Moenia el próximo 24 de septiembre. Es un jueves, así que ya casi fin de semana. Palacio de los Deportes. Cuéntanos, ¿con quién vas a ir?
4: Voy a ir con una amiga que también es muy fan de Moenia.
2: ¿Una amiga?
4: ¿Amiga? ¿Amiga? Sí, esta es amiga.
3: Ah,
4: amiga.
3: Ok.
2: Amiga, parcera, pana del corazón. Ahí está.
4: Exacto.
2: Muy bien, pues qué chévere. Entonces, ya lo sabes, lo único que les pedimos es que cuando estén ya en el concierto de Moenia, porque a nosotros nos da mucho FOMO, mándenos una story, etiquétenos en @elbrunchfm para saber cómo le están pasando. ¿Vale, Ale?
4: Se las mando. Muchas gracias.
3: A ti, Ale. Felicidades. Pásala bien. Y ya sabes que Los 40 es la radio de los conciertos. Apunta ya, Bruncher, ese número 5551-66-801. Nosotros vamos a ir con la segunda colaboración que han hecho Belinda y Los Ángeles Azules, después del éxito de Amor a Primera Vista en 2019. Esta canción forma parte del álbum oficial de la Copa Mundial FIFA 2026. Se llama Por Ella, Belinda y Los Ángeles Azules, en el brunch de los 40.
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1: Ya regresamos aquí en el brunch de los 40 y ya está aquí, ya nos acompaña el caballero del séptimo arte, el Chico Dun, el chico de la década, arroba... ¡Ay, Carlos Camacho!
2: Bien, Rivi, la semana pasada no me saludaste, así que ya me hace falta.
1: Hice lo que pude, hermana, pero...
3: Discúlpame, la semana pasada no tenía voz.
2: ¿No tenías voz?
3: No, tenía una tos que me consumía, pero ya, qué chévere poder saludarte y además en esta sección...
2: Te dejó sin voz el saludo.
3: Mira, me dejaste sin voz.
2: Yo creo que fue eso,
1: Es que implica mucho esfuerzo, ¿eh? Y Riva lo da todo.
2: Implica una preparación previa el lunes para saludar el martes, pero esta semana estamos muy felices porque tenemos una película mexicana, una película de mucho nivel, debo decirlo, una película que se ve literalmente una producción del más alto nivel, la trae Netflix. Y estamos hablando de México 86, una película mundialista, claramente una película que nos mete de lleno ya en la época del mundial, porque el mundial ya lo tenemos a la vuelta de la esquina. Estamos a una semanita nada más de que inicie la Copa del Mundo, acá unos cuantos días ya. Estamos muy cerca de que empiece el mundial y estamos ya en esta etapa en la que todo estamos buscando que nos emocione, que nos hypee para el partido inicial ya del próximo jueves. Y nos llega esta película que se estrena este 5 de junio ya en Netflix, que se llama México 86, y esta película está protagonizada por Diego Luna, por Carla Souza y Daniel Jiménez Cacho. Daniel Jiménez Cacho, que hace un papelazo, se avienta el papel
1: en donde sea que vaya.
2: Daniel señor... Jiménez Cacho es de mis actores favoritos de la vida, en general lo amo, en serio, todo lo que hace es impresionante, y aquí interpreta a Emilio Azcárraga, o sea, hace un papel brutal, que de verdad los va a fascinar cada que aparezca en pantalla. Pero ¿de qué va México 86? Esta película nos va a contar la historia de cómo se trajo el Mundial de México 86 aquí a la Ciudad de México, porque fue una de las, bueno, al país en general, porque fue uno de los sucesos más divertidos, complejos, catastróficos que ha tenido este país y sobre todo la industria del fútbol, porque para muchos es el mejor mundial en la historia del fútbol. O sea, no solo aquí como mexicanos lo vemos así, sino que en todo el mundo se ve como uno de los mejores torneos en la historia del deporte. Y la manera en la que llegó aquí a México es muy curiosa, porque resulta que este mundial se iba a organizar primero en Colombia.
3: Es cierto.
2: Y ya tenía todo listo, ya todo estaba listo para que se hiciera en Colombia, pero si no me equivoco, un año antes, poco más, poco menos, resulta que pues estalla una ola de violencia en Colombia con el tema de Pablo Escobar, y resulta que el mundial no se va a poder llevar a cabo en Colombia, y la FIFA pone las candidaturas para que alguien se quede con este mundial. ¿Quién era el gran favorito? Porque tenía que hacerse
1: Estados Unidos.
2: Claramente, Estados Unidos. El mundial tiene que hacerse sí o sí en América, porque sabemos que los mundiales van sorteados, sí. y cada cuatro años tiene que hacer en un lugar, en un continente diferente. Entonces estaba Estados Unidos peleándola, claramente era el gran favorito, y en ese momento aparece un personaje clave en la historia del fútbol mexicano, y podemos decir ya del país porque trajo ese mundial, que es Martín de la Torre, una persona de la que no se habla mucho y que probablemente no le sonaba para nada hasta este momento que lo acabo de mencionar, y él está interpretado por Diego Luna, y este es el personaje clave en traer al mundial, porque él trabajaba en la Federación Mexicana de Fútbol, y resulta que ve que la federación como que le vale traer el mundial, como que ni siquiera tiene esperanzas de poderlo traer. No había una profesionalización en la federación, y él decide ir a la televisión nacional, a TV Azteca, con José Ramón Fernández, que aparece José Ramón Fernández, interpretado por su hijo Juan Pablo Fernández, que lo hace espectacular. Y va al programa de José Ramón, y ahí en vivo, frente a todas las cámaras, le dice a México que su jefe, en ese momento de la Federación Mexicana de Fútbol, no tiene interés en traer el Mundial, que le vale totalmente, y que no es posible que México tenga un dirigente de ese tipo. Emilio Azcárraga lo manda a llamar y le dice: ¿sabes qué? Te voy a poner en su lugar, pero si no me traes el Mundial a México, olvídate de conseguir trabajo en cualquier lugar aquí en el país. Yo me encargo de que no consigas trabajo.
3: Esto es una historia real, ¿no?
2: Es una historia real, porque es la manera en la que se va él a la FIFA, a Suiza, junto con Guillermo Cañedo, que es otro personaje mítico del fútbol mexicano, que él es como su mentor, y se van los dos a Suiza a competir contra Estados Unidos para traer el Mundial al país. Pero pasan muchas cosas allá, resulta que lo consiguen traer, le ganan a Estados Unidos de una manera que no les voy a spoilear porque es muy ingeniosa y es algo que revela totalmente cómo somos como mexicanos y cómo podemos ingeniárnoslas para traer un mundial a México y vencer a Estados Unidos, que en ese momento pues era la superpotencia que se iba a llevar este evento, ¿no? Pero resulta que cuando ya tenemos el mundial, todo está listo, ¿y qué pasa? En 1985, a unos meses del mundial, el terremoto de 1985.
3: Terremoto,
2: Vamos, así, ojalá hubiera sido tan divertido como, sí, decir, no, como sí, decirlo de esa manera. Y tristemente casi nos quitan el mundial por ese hecho. De hecho, la FIFA decide quitarnos el mundial. Estados Unidos va y mete cizaña a la FIFA para decir...
1: Dánoslo.
2: Lo necesitamos. Y traen a un como delegado a informarnos que ya no vamos a tener el mundial. Y otra vez el ingenio mexicano de Martín de la Torre resulta en el éxito para México y poder conservar el mundial a pesar de lo del sismo del 85. Wow. Entonces, es una historia constante en la que vemos, sí, mucha corrupción que había en el mundo del fútbol y en el mundo de la política en México de 1986, pero también cómo es un país que constantemente, a pesar de las cosas complicadas como puede ser el terremoto, a pesar de la adversidad para intentar conseguir un evento de este nivel, lo consigue, y que al final el fútbol es algo que aquí en México nos une de una forma como ninguna otra cosa en el planeta, ¿no? Entonces tenemos por ahí también a Hugo Sánchez, interpretado por Memo Villegas, el mítico futbolista de la selección, que aparece lo hace muy bien. O sea, lo hace muy bien.
1: Es dentista también.
2: No, realmente no sale tanto en la película, pero sale como lo convencen para venir al mundial, porque Hugo Sánchez sabemos que tenía su carácter o tiene su carácter.
1: Y que además estaba triunfando en Europa, ¿no?
2: Estaba en el Real Madrid. Wow. Entonces vemos otra vez a Martín de la Torre convenciendo a Hugo Sánchez para que venga a jugar a México, para que venga al Mundial de México. Vemos ese proceso de cómo lo consigue. De verdad, si son fans del fútbol, tiene una cantidad de referencias increíbles, pero si no lo son, también van a disfrutar muchísimo toda la experiencia, aunque no sean fans del fútbol, porque van a conectar mucho también con esta onda del mundial, con toda esta sensación mundialista que ya estamos sintiendo todos, y los va a conectar mucho con lo que es este deporte en nuestro país. Entonces, México 86 se estrena en Netflix ya este fin de semana, el 5 de junio la tienen disponible. Diego Luna protagoniza, Daniel Jiménez Cacho hace a Emilio Azcárraga, y Carla Souza interpreta a la novia del personaje de Diego Luna, que empieza como su amante y luego termina como el amor de su vida. Entonces es divertidísimo, de verdad.
3: Diego Luna, ¿qué? Cues en las habas por ver esta película, la verdad, y más como la cuentas, Carlitos. O sea, la semana pasada justamente Netflix hizo un evento
2: increíble.
3: Lastimosamente no pude ir por mi enfermedad, pero sé que estuviste, y de verdad, qué lindo cuando se está viviendo el mundial desde otra parte, ¿sabes? Desde la parte histórica, desde la parte de celebrar el ingenio mexicano, el cómo en serio también detrás de los futbolistas, detrás de los equipos, de los directores técnicos, están las personas, las corbatas que hacen que las cosas sucedan.
2: Tal entonces, cual, y en estreno también Javier estuvo con Diego Luna, sí, y este fin de semana lo van a poder escuchar.
1: Yo lo vi hoy en la mañana, no lo pude saludar.
2: Andaba por acá, oh, Diego Luna también.
1: Sí. Estaba hablando por Diego Luna, si estás escuchando esto, te queremos mucho.
2: Te queremos, Diego Luna. Lo haces increíble. Y también en digital vamos a tener también en YouTube, vamos a tener a Carla Souza, que también, wow, nos platicó mucho de la película. Entonces, cobertura perfecta de esta película. Fui al evento y me pude tomar una foto con José Ramón Fernández. O sea, eso,
1: así vi eso.
2: Te lo juro. Y se lo estaba diciendo a un amigo ese día, o sea, me he tomado foto con, afortunadamente, con actores, con actrices, con directores, pero creo que nunca me había puesto tan nervioso como acercarme a pedir una foto a José Ramón Fernández.
1: ¿Le hablaste de usted o de tú?
2: No, de usted, le dije, don José Ramón, don José Ramón. Y aparte estaba su hijo, que Juan Pablo, le manda un saludo, que hace a su papá en la película, y yo ya conocía a Juan Pablo, y le dice, es amigo mío, es crítico de cine, imagínate que le diga a José Ramón que yo, según soy crítico de cine, y me pregunta, ¿y te gustó la película? Y yo, imagínate que me preguntes a José Ramón. Y yo, no, sí, me encantó, señor José Ramón, don José Ramón, don señor profesor don José Ramón.
3: Señor
2: sí,
3: don
2: sí,
3: José
2: sí.
3: Ramón, pues nos encanta México 86 a partir del 5 de junio en Netflix. La primera recomendación de... ¡Ay, Carlos
2: peliculón,
3: Camacho,
2: eh! Peliculón.
3: Me encanta. Vamos a irnos con música. Nos vamos a ir hasta el año 2012, cuando Seth escribió una canción que iba a dejar para su álbum debut Clarity, pero decidió no quedársela y se la dio a Justin Bieber. Luego la produjo junto a Max Martin y este es el resultado. Beauty and a Beat con Nicki Minaj y Justin Bieber en el brunch de los 40.
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2: Así es, estamos en nuestra sección de cine y series con el único, el increíble, arroba... Ay, Carlos Camacho.
3: Me encanta el efecto que suena.
4: Ajá,
3: de fondo.
4: Gracias, como que Lion. Te meten al baño para hacer eso.
3: Ah, sí.
2: Sí, tenía la cabeza en la taza.
4: Para todos aquellos que se preguntan, ¿y eso qué? O sea, que lo oyen y dicen, ¿y por qué le dicen así? Bueno, pues es que el arroba en redes sociales de Carlos es arroba Ay Carlos Camacho con Y, y pues Riva decidió darle esa intención.
2: Es que ¿quién se pone así de verdad? Seamos honestos, o sea.
3: Pues mira, funcionó.
4: ¿Por qué? ¿Sí? A ver, cuéntese.
3: Porque es que siempre lo he dicho, como que me quise ver acá bien irreverente y dije, todos tienen Ay Carlos Camacho como con I latina de ajá. Soy, soy Carlos, soy Riva, Ay Riva ajá. Pop, Ay Gaby Cam, ¿no? Y dije, pues yo voy a ser el que rompa el disruptivo.
2: El latino.
3: El disruptivo, exacto. Voy a poner Ay Griega Carlos Camacho y jugar ahí con el Ay. Así. Y mira, funcionó.
2: Pues te funcionó. Muy bien.
3: Estamos aquí con el AI. Espero haya tenido algo de sentido todo lo que acabo

0: de decir. Y,
1: no,
0: y,
1: pero está
0: y
1: bien.
0: En su cabeza siguen pensando.
2: Está perfecto.
0: ¿Por qué le puso así?
2: Lo importante es que tienes buenas recomendaciones de cine, de series. Salud. Así que, ¿de qué más vamos a hablar?
0: Ay, es que esta semana, pues ya, a ver, ya entramos de lleno en el verano. Yo me acuerdo que hace unos meses les prometí que cuando llegara el verano íbamos a tener mil cosas de las que hablar. Sí. En las últimas semanas tal vez estuvieron un poquito más bajas de lo normal, pero hay muchas cosas que ver en cartelera. Está Backrooms, está Obsession, está Masters of the Universe, que también ya llega a los cines. Pero este fin de semana tenemos también grandes estrenos como Scary Movie. Tenemos en plataformas digitales Spider-Noir, que ya está corriendo los episodios. Y tenemos Cape Fear también, El Cabo del Miedo, con Javier Bardem. Que, o sea,
1: ¡uf, de serie!
0: Esa es una cosa loquísima. Vean nada más la calidad de estrenos que tenemos. Pero primero en cines vamos a tener Scary Movie, que es básicamente el regreso a la comedia paródica, que es un género que se había perdido. Y el año pasado tuvimos una que fue En Dónde Está el Policía, con Liam Neeson, que hizo algo de ruido, que fue como revivir un poco el género paródico. Y muy curiosamente llega ahora Scary Movie con esta onda de parodiar las películas de terror que tan famosa se hizo por allá de los 2000 y que nos dio algunas de las peores películas de la historia, no solo de Scary Movie, sino también luego unas películas de parodia que parodiaban películas de superhéroes, otras películas como de acción. Entonces, el cine de parodia suele ser, complicado para mucha gente, pero Scary Movie tenía algo que hacía que a la mayor parte del público le gustara. Eran los maestros de la comedia y terminaron perdiendo ese puesto los hermanos Wayans, que eran los productores de las películas originales de Scary Movie.
2: Y aquí te vas, ¿sabes contra quién perdieron, digamos, que
0: contra eso? ¿Quién?
1: Contra los Weinstein.
0: Ah, sí, mira.
2: Entonces sí fue bastante fácil.
1: Pero Dios castiga. Dios quita y Dios da.
0: Y los trajo de regreso en la época donde el terror está más fuerte que nunca. Lo estamos viendo ahorita con las películas que les dije en cartelera, que la están rompiendo durísimo. Y vienen ellos ahora y hacen su parodia del género nuevo que tenemos en el terror, que es este terror elevado, que ellos mismos se burlan de ese término. Entonces les da una nueva herramienta para burlarse de las películas. Y los tuvimos en estreno platicando con los hermanos Wayans y con Anna Faris. Les pregunté precisamente si ellos se sentían de alguna manera responsables de que el género de terror haya cambiado, porque al final ellos hicieron ver las películas slashers como algo cliché, como algo de risa, y que ya no puedes ver Scream sin reírte, porque te acuerdas de Scary Movie. Entonces el género tuvo que reinventarse y les pregunté si ellos tuvieron alguna influencia en eso. Está muy divertida la entrevista, son muy divertidos ellos, pero Scary Movie llega con esta sexta película con el elenco original. Entonces está en cines ya este fin de semana, y pues si quieren ir a divertir y reírse de las películas de terror, es una gran opción.
2: Oye,
0: pero también dime,
2: ¿qué películas vamos a ver parodiadas?
0: Tenemos Get Out, tenemos Sinners, tenemos La Sustancia, tenemos
2: Megan,
0: tenemos por ahí Terrifier también, que me contaron también que hablaron con la directora de La Sustancia y con el de Terrifier, hablaron sobre su presencia en esta película. Entonces hay muchas pelis que se han hecho muy populares en los últimos años que vamos a tener ahí.
2: Se me antoja.
1: La verdad, sí, es continúa. Que sí.
0: Tenemos también en streaming, tenemos Spider-Noir con Nicolas Cage protagonizando este personaje que ya vimos en las películas animadas de Spider-Man. Por quien no esté tan familiarizado, es este como Spider-Man en blanco y negro, este Spider-Man detective de ¿qué años? ¿60?
2: 30,
0: perdón.
2: Sí.
0: En los años 30. Y es un de Spider-Man detective que trae una onda muy distinta a lo que hemos visto constantemente en Spider-Man. Nicolas Cage mencionaba que quería hacerle referencia a Humphrey Bogart y las películas de esas épocas como El Halcón Maltés y todo este cine clásico policíaco. Bueno, querían hacerle referencia y ya lo estamos viendo en Prime. Esa la pueden ver en Prime Video. Spider-Noir ya está estrenando. Estrenó 3 episodios y este fin de semana estrenan otros, ¿no?
2: Así es. Está increíble. Además, algo muy único que está pasando con Spider-Noir es que la pueden ver tanto a color como en blanco y negro, como el cine Noah. Entonces estuvo muy interesante. Pudimos conversar con parte de su elenco y con su showrunner, quien me contaba justamente qué tiene de diferente verla en blanco y negro, qué tiene de diferente verla a color. Así que tampoco se pierdan las entrevistas en @destrenomx.
0: A mí me encantaría verlas a blanco y negro, la verdad.
1: Dato curioso, Lamorne Morris, que es uno de los protagonistas, en CCXP le preguntaron justo como, ¿cómo la verías tú? O cómo la verían ellos. Y el consejo que dio el cast es que la veas en blanco y negro y conforme va avanzando la serie la cambies a color.
0: Ok.
1: Porque además, ahí les va otro dato curioso de esta serie de Spider-Noir. Parte de que sea en blanco y negro, obviamente además de la época y del estilo de cine al que está emulando, es porque en el mundo donde vive este Spider-Man, que por cierto no es Peter Parker, se llama Ben.
0: Aclaremos. Ben Reilly es, ¿no?
1: Ya la vida está consumida por la mafia y entonces el mismo Spider-Man pierde sus colores en ese aspecto, ¿sabes? Uh-huh. Eso es como un dato curioso, que está en blanco y negro porque él no es el Peter Parker que tú conoces, no es your friendly neighborhood Spider-Man, es un tipo que ha perdido la fe en la humanidad, que ha perdido mucho, que ya ni siquiera quiere usar tanto sus poderes, y esa parte de blanco y negro juega justamente como a favor de este mundo como él lo ve.
2: Sí, a mí saben que me gustó mucho, o sea, ustedes saben que yo no soy como tan fanática del cine de superhéroes, pero Spider-Noir me gustó porque es un hombre en sus 40, 50, que está, como bien lo dice Gaby, roto por la vida, roto por la ciudad, por todo lo que le ha pasado, y pues obviamente tiene un don, pero ¿hasta qué punto realmente un don es una maldición? Entonces me gusta que sí, mitad cine de superhéroes y cuenta con esa narrativa, pero también es una historia de detectives, entonces juega con eso muy bien. Y si a lo mejor tú quieres ver una historia de superhéroes que se salga de lo cotidiano y que de verdad te dé un poco más, Spider-Noir es la opción.
0: Me encanta. La verdad sí es algo que refresca muchísimo el género de superhéroes. Y también tenemos en streaming, Gaby Camp, necesito que me platiques al respecto de esto, porque a mí una de las películas que más me gusta de Martin Scorsese es El Cabo del Miedo.
1: Uf.
0: Con Robert De Niro, un peliculón. Hay otra versión en los 60s, la original, pero a mí la que me encanta es la de Martin Scorsese. Véanla, por favor, si no la han visto.
1: Con Juliette Lewis, ¿no?
0: Sí.
1: ¿No ganó el Oscar por esa película?
0: Creo que no. Estuvo nominada, pero está la película en HBO Max por si la quieren ver, pero va a haber una nueva serie ahora de Apple que va a estar protagonizada, escuchen nada más, o sea, es que nada más escuchas los nombres y dices, wow, Javier Bardem y Amy Adams, o sea, en una serie, o sea, no en una película, en una serie en Apple TV, así que Gaby Camp, por favor, platícanos al respecto.
1: Sí les voy a contar, pero va a ser después de escuchar música. Sí les quiero contar porque la verdad
2: sí,
1: ya vi como 4 episodios y I'm hooked, no puedo soltarla, qué cosa de serie. Vamos a escuchar Dexter and the Moonrocks. ¿Qué podemos decir de esta canción?
2: Esta canción es una locura porque explotó en TikTok, o sea, tiene más de 80 millones de streams y pues digamos que le está dando visibilidad a una banda que viene de Texas llamada Dexter and the Moonrocks.
1: Me encanta
2: el nombre. Freaking Out en el brunch de los 40.
1: Ya volvemos.
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5: 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Me encanta que Almodóvar haya llegado a ese punto, así que no queda más que decir que Amarga Navidad ya está en cine.
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Música Día. Los 40 Salina Cruz 97.1 FM, mi gente bonita, ¿qué tal? Bienvenidos, son las 11 de la mañana con 7 minutos. Yo sin decir regalado te acompaño en esta hora de Música Día, esperando que tengas un excelente inicio de junio. Hoy es 2 de junio del 2026, son las 11 de la mañana con 7 minutos. ¡Vámonos con Alejandro Sanz y Shakira! ¡Bésame!

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8: La crisis creativa, el miedo a repetirse como autor y la presión por cumplir las expectativas del público cada vez que estrena una película.
9: Esa es la trama que Pedro Almodóvar quiere plasmar en Amarga Navidad, una íntima pieza de autoficción y reflexión que el director español, a sus ya 76 años, viene a compartir con todos nosotros.
8: La película, bien decíamos, es una pieza autorreflexiva, autobiográfica de Almodóvar, pero lo hace en dos niveles diferentes. Ya en Dolor y Gloria, hace unos cuantos años, Almodóvar usó a Antonio Banderas para contar una parte de su propia historia. Acá tenemos al personaje de Raúl, que es directamente Almodóvar, mismo corte de pelo, misma barba, más o menos misma edad, poco mismas relaciones, pero Raúl está escribiendo el guión de un personaje llamado Elsa, y Elsa vive una vida que hace mucho espejo con cosas que vive el propio Almodóvar. Pero todas esas veces en las que Almodóvar se está repitiendo a sí mismo como artista, está siendo autocomplaciente con su arte, está ahora sí que cayendo en las mismas cosas de las que ya pecaba, o incluso reconociendo que sus mejores obras ya pasaron y ahorita solamente está viviendo de su prestigio, todo eso lo dice. O sea, es una película que peca de muchas cosas, pero todas las cosas de las que peca, la película las reconoce.
9: Así que me encanta. De pronto sí es como hasta catártico para uno como espectador entender de dónde viene un artista. Muchos lo hacen en cierto punto de su vida. Me encanta que Almodóvar haya llegado a ese punto, así que no queda más que decir que Amarga Navidad ya está en cine.
2: De estreno. 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
1: Las 11 de la mañana con 25 minutos, 11:25, martes 2 de junio del 2026. Carlos Vives, bailar contigo. Oiga, vamos a escuchar a Dana Paola. Fíjese que Dana Paola anuncia Visions, este documental que va a retratar su nueva era de cuando, de todo lo que es este proceso de creativo y emocional tras su nuevo material, Lucid Dreams, y bueno, esta transformación artística. Dana siempre anda con cosas ahí medio raras, la verdad. Dedíquese a cantar, ceñito. Vámonos con más música. Entonces, esto es Éxtasis.

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1: De regreso, 11:37.
0: Estamos de regreso en esto que es Música Día. Importante algo que te tengo que comentar. 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Seguimos con más música. Vamos a escuchar al señor Juan Esteban Aristizábal. Sí, señores. Juanes, cuando estamos tú y yo, disfrútalo. 11:38.

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0: Música había. Las 11 de la mañana con 54 minutos, 11:54. Gracias por estar en sintonía de Música Día. Y bueno, me voy a despedir. Yo soy Nancy Regalado. Te dejo con Elvis y los Hits. No te desconectes. Por el día de hoy te digo adiós.
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0: que tengas un hermoso día. Escuchaste Música Día. Hasta la próxima.
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0: Hola, ¿qué tal? Son los 40, 97.1, 12 del día con 8 minutos. Escuchamos Las Guapas con Alejandro Sanz, Morat y Silvestre Dangond desde Colombia. Lo poco que yo quiero. 12 del día, 9 minutos. Yo soy Elvis aquí en el 97.1 FM en este martes 2 de junio. 36 grados centígrados en el puerto. Camilo y Canín León se llama Una Vida Pasada. Yo soy Elvis. Gracias por estar en contacto y desde luego entrar a nuestra página en www.encuentroradiotv.com. 12 con 9 minutos. 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
1: Son las 12 con 17 minutos en los 40.

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0: Son las 40:97.1 FM. Gracias por estar en sintonía. Escuchamos algo de Enrique Iglesias, Alguien Soy Yo. Faisy también con Amor en Llamas. Es ni más ni menos que 2 de junio del 2026. Soy Elvis, entro de la cabina principal. Iré con más música y tengo algo de Farruko. 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Voy con más música. Farruko.
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0: Se llama Kay de Malo, aquí en los 40.

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¿Qué tal, amigos? En Los 40, 97.1, Pauro Alborán y Maná, Rayando el Sol, que por cierto, Maná va a estar el 11 de junio ahí en la ceremonia de inauguración de la Copa del Mundo aquí en el estadio. Ahora, bueno, ya no es Estadio Azteca, ¿no? Entonces el Estadio Banorte, ¿no? Estadio Ciudad de México. Ahí será, ahí estará Maná cantando, ¿eh?

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3: Buenos días.

¿Qué tal? Es Ricky Martin aquí en las 40 en las hits, otra noche en LA, antes algo de Rayleigh John Sebastian, así es la vida. 12:54, yo me despido, los voy a dejar con La Corneta, Eduardo Videgaray, José Ramón San Cristóbal y regreso a las 18:00 en los 40 Classic, no sin antes decirte que una moto no solo cambia tu manera de moverte, cambia tu manera de vivir la ciudad. 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Cuídate mucho. Yo soy Elvis aquí en los 40 y te dejo con esto de Siddhartha. Se llama Escápate Conmigo. Aquí en los hits. Cuídate. Chau a las 18:00. Bye, bye.

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5: ¿Ya?
4: Se levanta cual mástil La Corneta.
2: En un con un coro de céfiros y trinos, ¿no?
4: Sí, ¿qué son céfiros? Sí.
2: Los céfiros son un tipo de ángel, ¿no? Los céfiros. Este es tipo de criatura celestial.
4: ¿Y los trinos son el sonido que hacen?
2: Trino es uno de los que escribían la croqueta. Trino. His Trino.
4: Sí. Y Falcón.
2: Y Falcón, claro está.
4: Bueno, pues se levanta la corneta, ya está Iniesta, ya está lista para...
2: Fíjate que... Así amanecí hoy y estoy solo, ¿no? Entonces es muy molesto porque amanecí justo con esta canción, ¿no? Y corté y dije, ¿qué traes, güey? ¿Por qué ahorita? Ahorita no hay nadie, aquí estamos solos tú y yo, güey. Pero me despertó porque además dije, ¿por qué? No estaba yo soñando con nada conducivo a... No sé por qué estaba ahí. ¿Qué quiso decirme mi cuerpo con eso?
4: Que estás claro, vivo, güey, que no estás todavía tan jodido, que estás sano.
2: Que mi circulación va bien, que la capsaicina está funcionando.
4: Cuando desaparezcan las erecciones matutinas, empieza a te preocupar.
2: Este güey, lo dijimos aquí o lo dijimos en la tele, lo del jugo de betabel, güey. Eres una persona
4: que está jugo de betabel es lo que yo te puedo disparar.
2: Es lo que yo sé tengo. Que te hace muy, a nuestra mucho edad bien. Tenemos jugo de betabel.
4: Jugo de betabel. Elixir de caballero.
2: Bueno.
4: Perdón, es una de las peores nacadas que hay.
2: El elixir de caballero, bueno, pues es que es lo que uno produce. Pues las vacas dan leche.
4: Para referirse al néctar de hombre.
2: Miren, los hombres a esta edad damos, según un amigo nuestro.
6: Mira, Lalito, a esta edad ya los hombres nada más podemos dar dinero o dar asco.
4: Y lástima también.
2: Y lástima. Pero no. O sea, igual yo de repente he de dar risa, espero, creo que por lo menos.
4: Sí,
2: ¿no?
4: También eso podemos tener la esperanza.
2: Espero.
4: ¿No? Lágrimas y risas. Pero de que das asco, ya das asco, güey. Ya eres un viejo boñigoso, ya hueles a naftalina.
2: Fíjate que justo estaba pensando hoy que si de pronto estuviera yo soltero de nuevo y saliera así a ligar, ya...
4: ¿Por qué estás pensando eso?
2: No, nada más por teorías, ¿no? Porque tengo que me desperté hoy con una cuestión fisiológica que dije, pues, ¿tú qué haces?
4: Sí, estamos solos. Está esto listo aquí, no hay nada.
2: Está esto listo aquí, no hay nadie y no va a haber nadie, ¿no? Entonces, dije, bueno, a ver, ¿y qué pasaría? Porque uno, pues estoy totalmente desacostumbrado, ¿no? Desencanchado, como dicen por ahí. Y luego, pues ya está uno medio jodido. O sea, me levanté y me fui al baño y me vi en el espejo y dije, güey, calvo, con las barbas blancas, ya todo, con unas patas de buitre, güey.
4: Aparte, ¿no despiertas ya con una jeta de destruido?
2: Sí, güey, porque además me dio un sol.
4: Pobre de mi bella esposa, caray, que tiene que ver eso todas las mañanas, esta pena me da.
2: Ella sabía en lo que se estaba metiendo,
4: ¿eh? Sí, ya sabía.
2: Ella sabía.
4: Sí.
2: Así que...
4: Y no se raja, ¿eh? Eso
2: aquí no se engaña a nadie, o sea, sí, es lo que hay. Entonces,
4: la matemática es la matemática.
2: Me pregunto, siendo el viejo boñigoso que ya soy, bueno, no, boñigoso no, porque soy muy limpio, la verdad. Soy muy pulcro y hago ejercicio y me baño bien.
4: Por más que te bañes por tu edad, ya hueles a naftalina. O sea, el olor a viejito empieza a partir de los 30 y tantos.
2: No, pero es que el olor a viejito, lo que sucede es que hay que ventilar la ropa, güey. Hay que bañarse bien.
4: Güey, yo estuve contigo en el coche el otro día varias horas. ¿Hueles a viejito?
2: No es cierto, güey.
4: Hueles a viejito.
2: No estés diciendo fregaderas
4: porque... Pinche viejo naftalina.
2: Tú no hueles a viejito y estás igual de viejito que yo, güey. Pero bueno.
4: No, yo no tengo 57 como tú. Tú eres mucho más viejo que yo.
2: Ya viene tu cumpleaños, güey.
4: Ya pronto.
2: Bueno, no tenemos, importa a nadie.
4: Tenemos mucha información para compartir con todos ustedes. Hay de
2: ¿compartir?
4: Todo.
2: Compartir. Les vamos
4: con todos
2: a compartir
4: ustedes.
2: La información.
4: Ayer nos quedamos con este pendiente. El cambio impresionante en la voz de Andy López Beltrán, el hijo de López Obrador, que sueña con ser presidente, sueña con ser jefe de gobierno, o sueña por lo menos en este momento con ser diputado por Tabasco. Y no por la vía plurinominal, va a ir por el voto. Que pues podría estar en la lista plurinominal, pero
2: bueno,
4: no,
2: a ver,
4: ese es el camino.
2: Va a ir con el voto y yo me imagino que por eso se fue para allá, en donde el voto pues lo tiene asegurado, ¿no? Porque todavía hay ciertas ligas, no sé, a su tío Adán Augusto, que le puede, pues, de alguna manera conseguir, pues, es un poco de
4: acarreo.
2: ¿Cuál
4: es su tío, güey? Toda su familia son de Tabasco.
2: Por eso.
4: Su papá.
2: Y su papá. O sea, es digamos que el lugar más seguro para decir, voy a ganar. Voy a ganar y conseguir el puesto.
4: Andrés Manuel López Beltrán nació en Tabasco, pero creció en la Ciudad de México. Él ha dicho que él es chilango por adopción, y yo lo he oído en muchas entrevistas.
2: Crecieron en un departamentito, en ya saben, muy austero. Y
4: la ¿Eso es verdad?
2: Sí. A huevo.
4: Sí, es verdad.
2: Ajá. ¿Y cómo viven ahora?
4: No lo sé.
2: Ahorita ¿no lo sabes? Otro tema. ¿No has leído los periódicos? Ahorita ahí te tengo
4: Ay, qué lata.
2: Unas ondas muy padres del día de hoy. Pero
4: o sea,
2: bueno,
4: tú nada más leer los periódicos así espulgándolos para ver cómo ataco a la 4T en la corneta. Eso es lo que estás buscando todo el tiempo.
2: No.
4: ¿Qué retuiteo? ¿Qué pongo en Twitter? Que sea en contra de la 4T, en contra de la 4T.
2: Eso sí hago.
4: Estás obsesionado.
2: Eso la verdad sí hago.
4: Sí lo haces, y lo haces también aquí en el programa. Llegas y antes de empezar, ¡uy, ya viste el numerito de no sé quién! ¡Uy, cómo con 200 pesos en la cartera! ¡Es posible que él!
2: Es que sabes que...
4: O sea, tu pasión no es comunicar, tu pasión es atacar al gobierno actual.
2: Ese bonito momento en esta transformación en la cual, uno, les están creciendo los enanos, los partidos comparsa pues ya se les están revelando. Dos,
4: el verde sobre todo.
2: La gente yo creo que ya se dio cuenta que estos güeyes, lejos de venir a acabar con la mafia en el poder, se convirtieron en su propia mafia en el poder. Nos están metiendo en muchísimos problemas, incluso en el plano internacional, con sus estupideces, como que les caen a sus gobernadores con nexos con el narcotráfico y ahora hay que defenderlos en nombre de la patria y la soberanía.
4: La soberanía.
2: Entonces se les está gastando el pinche cuentito populachero. Entonces por eso la verdad es que sí me da risa. Pero bueno, tenemos mucho de qué reírnos hoy. Estabas diciendo una cosa muy interesante. Corrobando. Perdóname, te interrumpí.
4: En Andy López Beltrán.
2: Ese.
4: Que pasó de
2: se me antojó un chile relleno de desayunar y no había. Y no había. Tuve que desayunar otra cosa. Pero bueno.
4: ¿Qué tiene que ver Andy López Beltrán con un chile relleno? No me lo explico. No entiendo.
2: ¿Qué tienes en la nariz? Ah, no, así es, ¿va?
4: Así es.
2: El mío
4: es un tubérculo.
2: Sí.
4: Es como una papa que creció así medio amorfa.
2: No me refería a tu
4: problema. La de Andy sí es un poco como chile relleno.
2: Parece, ¿no?
4: Pero bueno, así es.
2: Eso a lo mejor se cayó de niño y se golpeó fuertemente, no sé. A lo mejor.
4: El caso es que Andrés Manuel López Beltrán pasó de hablar fresa como chilango.
2: Ajá.
4: Que es por adopción, el mismo
2: pero
4: lo
2: si
4: dice.
2: Pero si él es pueblo, ¿no? ¿Cómo que habla
4: él es
2: fresa?
4: Pueblo, ya
2: es
4: se acordó.
2: Es pueblo, ¿no? Y austero.
4: Ya se acordó de que es pueblo.
2: Ah, justo
4: y de que
2: para
4: es pueblo
2: la elección.
4: Tabasqueño. Y entonces... Ahora ya imita a su papá. Adelante, Andy.
0: Tu primer... No voy a dar entrevista ahorita, güey. Muchas gracias. Y mucho menos a ustedes.
4: Hoy mucho menos a ustedes, güey. O sea, ahí es chilango, ¿no? Chilango clavado.
2: Pues si no voy a entrevista.
4: Y ahora, que está en campaña como diputado en Tabasco, de pronto, ¡pum!, surgió el acento macuspano.
2: Venga.
4: Y las pausas de su papá.
0: Pero dejamos la mejor para el final. Bueno, yo no estoy de acuerdo con que haya fuero. ¿No? Acuérdense
2: ¿no?
0: que soy hijo de quién.
2: ¿De quién? Ah,
4: nuevo, tienes el audio ya, se completo.
2: Tenemos, ¿no? El audio pero, de
4: ya, ya, ya, ya es otra vez. Bueno, yo voy mira, a ser
2: esto
4: diputado.
2: Se vamos a hablar entonces de la realidad, campaña. De la política. Pues él va a estar haciendo la campaña en un estado y bueno, pues quiere de alguna manera ser empático, parecerse a, simular
4: eso,
2: ser,
4: eso.
2: Lo que también hacía su padre, ¿no?
4: Y es
2: decir
4: válido,
2: que
4: ¿no?
2: él era pueblo y que él era una persona honesta y que le caían mal los corruptos. Y bueno, pues la gente le compró el discurso porque era un muy buen discurso y después pues, se dieron cuenta que los 200 pesos en la cartera alcanzaban para un chingo de cosas, ¿no? Pero bueno.
4: A ver, ya se te queman las habas de decirlo.
2: Los 200 pesos
4: aparecieron hoy unas fotografías de Jesús Ernesto López Müller, el hijo más joven de López Obrador, que tuvo con la doctora Beatriz. Uh-huh. Y está en el restaurante de Salt Bay.
2: ¿Quién es Salt Bay?
4: Gutiérrez Müller.
2: Recordemos quién es Salt Bay. Es este hombre turco, me parece.
4: Ajá,
2: que salía con sus lentecitos oscuros y una camiseta. Y
4: que
2: se hizo muy famoso.
4: Carne como nadie.
2: Sí, con un cuchillo, como una espada. Y entonces, parte gran parte del éxito de su restaurante era la imagen, ¿no? Que él echaba los granos de sal, los lanzaba con los dedos
4: en su antebrazo.
2: En el antebrazo y de ahí le caía la carne. Y bueno, le
4: una
2: funcionó
4: idiotez.
2: Muy bien. Una tontería, pero le funcionó muy bien y abrió muchos restaurantes alrededor del mundo y eran restaurantes caros, muy caros. Y bueno, pues la carne pues era buena. Y este modelo de restaurante se gastó un poco porque pues salieron en fotografías con Salt Bay todo tipo de políticos pues digamos inconvenientes, ¿no?
4: Delincuentazos.
2: Nicolás Maduro, o sea, gente que no, digamos, daba buena imagen. Entonces, los restaurantes de este señor Salt Bay, que
4: hay
2: así no
4: Miami,
2: se llama, no me acuerdo.
4: Ahí en este...
2: Había, cerraron muchos.
4: En Dubái.
2: Cerraron muchos. El de Dubái ya cerró, por ejemplo.
4: En Turquía hay muchos.
2: Sí, pero cerraron y la verdad es que a mí siempre me pareció salud.
4: ¿Al restaurante
2: me pareció,
4: has ido alguna vez a
2: Fíjate
4: al
2: que yo no gastaría mi dinero en ese tipo de establecimientos porque a mí me gusta uno comer bien y luego no me gustan las nacadas.
4: Pero está buena la carne, o sea,
2: sí,
4: yo comí en uno en Turquía y me pareció
2: que me entiendas.
4: Bien, o sea, nada espectacular, bien.
2: Mira, ahora sí que siendo de la Ciudad de México, en donde hay excelentísimos restaurantes, viviendo en una de las ciudades gastronómicamente más interesantes de Estados Unidos, que es Chicago, especialmente para cortes de carne.
4: Se la pela pues, la Ciudad de México.
2: A mí Salt Bay me viene muy guango, ¿no? Y su restaurante me parece increíblemente naco, para decirlo con todas sus letras. Le ponen oro, una laminilla de oro a tu carne, y siento yo que son establecimientos...
4: ¿Quién tiene oro en su carne? ¿Por qué?
2: ¿Sabes quién? Los nuevos ricos, nacos y payos... que quieren ser aceptados porque pagaron una cuenta muy cara. Ese tipo de gente que quiere demostrar que tiene dinero para pagar lo que sea, incluso que llegue un imbécil con lentes y te eche salecita en tu carne con oro. O sea...
4: carne con oro sí me parece un verdadero exceso.
2: Es el tipo de cosas que atraen a las personas que pues necesitan de alguna manera pertenecer y ser aceptados.
4: Pero ¿y no es noticia que se abrió este restaurante aquí en la Ciudad de México?
2: No, eso no es la noticia. La noticia aquí es que el hijo del expresidente López Obrador, que pues yo no sé si trabaje, creo que está estudiando la universidad o la acaba de terminar, no lo sé, pues va a restaurantes de precios muy, muy elevados y no tiene ningún empacho en dejar muy en claro que el discurso de su padre pues era pura madre. Pura
4: Oye,
2: madre.
4: De Dubái no ha cerrado, sigue abierto.
2: Bueno, pero era pura madre el discurso de su padre, ese es mi punto. Entonces, aquí el asunto es que me parece que el discurso este de la austeridad lo han echado por tierra todos los hijos del López Obrador, todos y cada uno, haciendo negocios turbios, viviendo en mansiones, pagando restaurantes carísimos. El grano es ese, güey.
4: Se abrió este restaurante en Reforma, en la Ciudad de México, el primer steakhouse de Nusr Ed, o Salt Bay. Y apareció una fotografía con el mismísimo Salt Bay echándose así sal en el antebrazo.
2: Porque a eso
4: Jesús
2: vas.
4: Jesús Ernesto López Obrador.
2: A eso Digo, vas López, a, la, Mueller, a la fotografía, Gutiérrez. Porque así ya vales, así ya eres. Es como usar ropas de marca y bolsas con marca que le encantan al chamaco este también, hasta donde entiendo. Porque necesito que me vean, necesito que sepan que puedo gastar. ¿El dinero
4: es que,
2: de quién?
4: O sea,
2: ¿quién
4: si
2: sabe?
4: Un punto. Pero sí. El que pregona la austeridad republicana no es Jesús Ernesto, es su papá.
2: ¿Pero de dónde sacó Jesús Ernesto el dinero? ¿Qué
4: Se
2: hace?
4: ¿Su mamá? ¿Tú qué sabes?
2: ¿Qué hace? ¿Y de dónde lo sacó su mamá? De sus libros.
4: De sus
2: ¿no?
4: libros. De sus,
2: y, el, y el niño tiene para pagar restaurantes y luego sale tomando champaña.
4: Pero
2: no
4: es que hasta
2: dónde.
4: Lo que no, no comes te hace
2: No, güey.
4: ¿Cuál es tu
2: que
4: coraje
2: me parece,
4: con Jesús Ernesto?
2: No es coraje. Es
4: con,
2: nada
4: yo
2: más
4: quiero ir a este
2: dejarle
4: restaurante también.
2: En claro, dejarle en claro a la gente el tipo de personajes que tenemos en esta transformación. Son unos simuladores. Les encanta el dinero, les encanta la riqueza, les encantan los lujos.
4: Es un adolescente todavía. O sea,
2: muy bien. Es un niño mimado fifí de estos que se aprovechan de los puestos de sus familiares en el gobierno. La corrupción se acabó. Por favor, güey.
4: O sea, hasta lo que no comes te hace daño.
2: O sea, y además de todo te digo, por el tipo de lugar pues se conoce al tipo de gente.
4: Es más, la apuesta que me debes quiero que ahora me la pagues en este restaurante de
2: carne. No hay, ahí sí, perdóname, pero yo no gasto un centavo en ese tipo de lugares.
4: ¿Por qué? Estoy viendo el menú, se ve bien.
2: No, yo voy a ir a un restaurante de un chef, al Puyol, güey, a un restaurante
4: bueno,
2: de adeveras.
4: Solo porque sí.
2: A un restaurante de adeveras. En donde no me voy a sacar fotos con carne con oro ni con un gordo ahí. O sea, no lo voy a hacer.
4: No está gordo el Salt Bay.
2: No hablaba de Salt Bay, pero bueno, tenemos otras cosas. Tenemos otras cosas. Tenemos otras cosas en este programa.
4: Bueno, hace unos días, nuevecito, ¿qué pasó? ¿No tienes la declaración completa de Andrés Manuel López Beltrán, la del otro día?
2: Qué bárbaro, güey. Adelante. A ver, venga.
0: Acuérdense que soy hijo de
6: la chingada.
2: Bueno, ya.
4: Eso es lo que nunca dijeron Andrés Manuel, los
2: nunca.
4: Andrés Manueles. Nunca
2: es
4: dijeron
2: una,
4: eso.
2: Es una tontísima,
4: es una artera,
2: burdísima.
4: Vileza, burda, broma. Sacando Así de es. Contexto y editando malintencionadamente. Bye. Pero bueno, hace unos días, Carolina Villano se aventó una frase acerca de que cómo estas investigaciones de los Estados Unidos que les habían venido como anillo al dedo, ahora les van a entrar como dedo al anillo.
2: Bueno,
4: una frase para poner en letras de oro allá en el Senado de la República, la senadora Carolina Villano del PRI.
2: De muy mal gusto, porque ya saben que las senadoras y los senadores a últimas fechas de verdad tratan estos recintos como, pues como una, y perdona a la gente que trabaja en verdulerías, pero pues como una verdulería. Se expresan de maneras realmente soeces. El discurso que debería de ser de leyes y de qué se va a hacer para mejorar el país, no, lo convierten en una serie de cacayacas y lanzadero de lodo y popó. Y este es un ejemplo de ello, ¿no?
5: Se van a meter en esa película.
4: O sea, exactamente. Les viene como dedo al fundillo. Sí. Oh, pues, ¿qué exacto. es eso?
2: Eso es lo que dijo, ¿no?
4: Rebajando el nivel del discurso pues, sí. a lo más paupérrimo. Posible. Pues,
2: sobre todo, ¿sabes qué? A lo barato, porque ni siquiera es conducivo a ningún tipo de legislación. O sea, no están discutiendo
4: no,
2: una
4: es
2: ley,
4: politiquería
2: no están discutiendo
4: barata.
2: Nada importante. Correcto. Son, la expresión que utilizo creo que es la correcta, son cacayacas y lanzaderos de lodo.
4: Que es, no, en nada beneficia al país. Correcto, adelante, Carolina correcto. Villano, di por favor tu frase célebre.
7: Miren, sí les cayó como anillo al dedo todo esto que han hecho, pero les tengo una noticia. Ahora les va a caer como dedo en el anillo. La justicia que viene detrás de ustedes.
2: Ay, ay. Dedo y bueno, en el anillo. O sea, esto va a llegar el sorpresa. Tío Sam con su dedote y les va a meter el dedote allá. Exacto. I want you.
4: Esto resonó en la cabeza de Gerardo Fernández Noroña, que es un hombre letrado, sin lugar a dudas, muy culto, muy leído y con barrio. Por eso me sorprende que haga esta pregunta. Le pide a Carolina Villano que le explique lo que significa lo que dijo. Adelante, Noroña.
8: Yo me quedé con una duda, porque usted dijo que la reforma nos había caído como anillo al dedo, pero que con todo lo que venía, lo que iba a suceder es que nos iba a caer el dedo en el anillo. Francamente, no entendí su expresión. ¿Sería usted tan amable de explicármela?
2: Mira.
4: La respuesta, por favor.
2: ¿Tenemos respuesta?
7: No está insulsa, sino le pedía que hiciéramos una moción de ilustración.
4: ¡Tómala! Gracias. No está insulsa, sino le pedía que hiciera una moción de ilustración de cómo le mete el dedo en el culo.
2: Bueno, insulsa en realidad creo que tuvo que hacérselo a sí mismo. Hasta
4: Insunza es el otro senador de Morena, bueno, así el senador es. De Morena que está así acusado es. Por el juzgado de Nueva sí, York sí. de tener vínculos con el narcotráfico.
2: Bueno, pero senador este tipo de referencias, este tipo de referencias no se detienen ahí. Tenemos una nueva joya, una nueva expresión muy bonita. Esta viene por parte de una morenista. Esta se llama Beatriz Andrea Navarro y nos entrega esta joya de declaración. Que tiene una carga de mal gusto y ¿sabes qué también me llama la atención? De misoginia.
4: Pero, a ver, no juzguemos el mal gusto. Este programa está basado, no, está centrado en el mal gusto.
2: Pero nosotros no estamos en una cámara legislativa, güey. Nosotros no estamos, o sea, nosotros estamos en un programa donde la gente sabe a lo que viene. Se llama La Corneta, o sea, tiene un nombre pitiforme. Es un programa que todo lo reduce a escatología, referencias sexuales. No, o sea, a mí no me, además de todo, a mí no me paga el pueblo de México a través de sus impuestos. A mí me paga una empresa a la cual le parece rentable la cochinada de programa que hago junto contigo.
4: Pero bueno,
2: vamos a escuchar a esta morenista que pues no se quiere quedar atrás con las gatadas, ¿no? Adelante.
4: Cada vez es más vulgar el recinto legislativo. Vámonos.
9: Porque cuando iniciamos la sesión y se habló de la declaratoria, la derecha, el PRI, Rancio y el PAN, y el MACPRIAN, pero justamente el PRI dio la espalda, así como ha dado la espalda en todos los procesos. Y así como dicen en la jerga popular, quien da la espalda da las nalgas. Y ustedes ya les dieron las nalgas a los países extranjeros. Son traidores a la patria.
2: Traidores a la patria. Se está refiriendo a la cosa esta patriotera que vendió la presidenta el fin de semana de que la injerencia de Estados Unidos en las elecciones, cuando en realidad lo que están haciendo es proteger a sus correligionarios de la ley, ¿no?
4: Pero bueno. Yo nunca había escuchado ese dicho popular de quien da la espalda da las nalgas.
2: No, a lo mejor en la familia de la señorita sí es, ¿no? Nadie se voltea porque no, o sea,
4: no vaya
2: corre
4: a ser.
2: Peligro. No sé en dónde o de dónde viene esta señorita, a lo mejor ahí es tradición, ¿no? Que si das la espalda, das las nalgas. Me parece que esto es un intento por bajar el discurso a el habla del pueblo. Entonces yo les pregunto, pueblo de México, ¿A ustedes les gusta que los consideren burdos, maleducados, groseros, y que para que ustedes entiendan la política y los discursos hay que rebajarlo y reducirlo toda?
10: ¡Les dieron las nalgas a los gringos!
4: Pues la verdad se le coloquializa y se entiende mejor, llega el mensaje a más personas.
2: Me parece, además de todo, que este asunto de dar las nalgas, de ser poseído, viniendo de una mujer... Tanto que se rasgan las vestiduras con la misoginia los de Morena, porque claro, cuando se dice algo malo de alguna de sus legisladoras, está siendo misógino. El dicho de la señorita me parece bastante irrespetuoso con las mujeres que son, en su mente, sobajadas por dar las nalgas.
4: Está
2: ahora
4: bien.
2: Resulta que el sexo es ser vencido.
4: Ella dice de una manera muy coloquial, pues le dieron las nalgas a los gringos, eso es lo que está diciendo, a los países extranjeros. Lo cual me hace
2: que me parece es que el discursito este patriotero nacionalista de estamos en la defensa de México y ustedes son traidores a la patria.
4: Pues ya, a ver, se acabó la era de chairos y fifís, es la era
2: métanse
4: de narcos.
2: Métanse el dedo ese con el que señalan a la gente de traidores a la patria, métanselo donde no pega el sol.
4: O sea, ella tiene derecho a su ideología, ella cree en este nacionalismo.
2: A mí me parece que ese discursito de que estamos defendiendo a la patria es la mejor manera de esconder su protección a una bola de criminales.
4: Bueno,
2: que están entre sus filas, por cierto.
4: Tú eres parte del MacPrián, entonces. El MacPrián, claro. Que ya es poniendo adelante a Movimiento Ciudadano, ¿no?
2: Yo soy un traidor a la nación porque
4: critico
2: a mi gobierno. Sí, hombre, es terrible. Es una traición exigirle a estos cabrones que hagan su trabajo bien.
4: Bueno, ¿qué prefieres, ser narco o traidor a la patria?
2: No, ninguno de los dos. Creo yo que ser un criminal es de alguna manera traicionar a la sociedad rompiendo el pacto social. El pacto social dicta que la gente trabaje, puede estar segura, que tú no hagas daño para
4: obtener lo que necesitas. Sí, pero las leyes no dicen que te vuelves un traidor a la patria por traficar cocaína.
2: No, eres un criminal, sin duda. Y tampoco por criticar al gobierno. Las leyes tampoco dicen que no
4: critica al
2: gobierno,
4: eres un traidor a la patria.
2: No.
4: En cambio, si andas de
2: intriguista. Me dices que soy del MacPrián.
4: Si andas de intriguista pidiendo la intervención extranjera.
2: Nadie está pidiendo eso, pero es que nadie lo pidió. Nadie pide la intervención extranjera. Lo que pedimos es que el gobierno colabore con quien tenga que colaborar para acabar con el problema del crimen en México. Que el gobierno haga su tarea, chinga, que es proveer seguridad. No proteger criminales, ni proteger políticos enredados con el narco.
4: Estados Unidos y México ahorita deberían estar trabajando de manera conjunta en
2: acabar
4: con la delincuencia.
2: Bueno, esa fue precisamente la respuesta de Estados Unidos a través de muchos de sus... Es más, de
4: Ronald Johnson, el embajador gringo en México.
2: Habló precisamente de que esto no nos debe de dividir, nos debe de unir, pues si es una lucha común por la seguridad. Y lo es, ¿eh? O sea, en realidad en México, ¿qué? ¿Debemos de proteger a nuestros narcos porque son nuestros narcos? ¿O a nuestros gobernadores coludidos con el crimen porque son nuestros gobernadores?
4: Te va a dar algo en tu hígado graso.
2: No me estreso, no me estreso, güey. Y mi foie gras está perfectamente bien. Mi foie gras está perfectamente sano.
4: Mejor
2: me hicieron toda mi batería de estudios para el seguro médico y salí, está perfectamente bien.
4: Y te lo creo. Pues estás más sano que un yogur, estás en tu mejor momento.
2: Correcto. Así es.
4: Bueno, pues precisamente el embajador de Estados Unidos habló el día de ayer a través de un tuit, dijo que cada momento que se está discutiendo lo político, pues se está perdiendo el tiempo en la lucha contra las drogas. Y creo que,
2: correcto,
4: palabras más, palabras menos, creo que tiene razón. Sin embargo, esta es la respuesta de la presidenta de México a Ronald Johnson, embajador norteamericano. Adelante, presidenta.
2: ¿Qué creen que va a decir?
11: Bueno, hay una parte que estamos de acuerdo, porque hay que trabajar conjuntamente cuando tenemos problemas compartidos.
2: Correcto.
11: Uno de ellos, pues, es evidentemente la violencia
4: y el tráfico
11: que
4: de
11: provoca
4: drogas.
11: La delincuencia organizada.
2: Uh-huh.
11: Y ahí, como siempre lo hemos dicho, buscamos la colaboración y la coordinación,
2: uh-huh,
11: para poder avanzar conjuntamente, que ellos actúen en su territorio y nosotros actuemos en su territorio. Ahora, es muy importante también.
4: A ver, presidenta. No,
11: lo digo respetuosamente.
2: No se haga bolas.
11: Pues recordar que es importante que los embajadores se queden en el tema de la coordinación y la colaboración.
4: Ajá. Eso dijo,
11: los embajadores tienen que ser respetuosos, ¿sí?, de los asuntos
2: ¿lo
11: políticos
2: fue?
11: Internos de los países.
4: Claro.
2: ¿Lo fue?
11: Nuestro embajador en Estados Unidos, en Francia, nuestra embajadora. En cualquier lugar del mundo, Australia.
4: Australia, ok.
11: India.
4: Sí, ya entendí.
2: Ya.
11: Pues no opinan sobre los asuntos políticos de los países.
2: Oiga, presidente, una preguntita.
4: Pues está, que te dije que no la interrumpieras. Es la presidenta de México, respeta.
2: Me importa madres, es mi programa. Oye, a ver, usted, presidenta, ¿no anda opinando de Gustavo Petro y el resultado de las elecciones? A ver, como dice embajadora, una cosa, dice otra.
4: ¿Ella es
2: como
4: embajadora?
2: Como cierto, ella es presidenta, peor todavía.
4: Pues está diciendo, oye, que los embajadores no opinan todavía de la política interna.
2: A ver, ¿no se supone que ella pide respeto a que las decisiones de México las toma México y se anda metiendo en la política de otros países, como en este caso, en las elecciones de Gustavo Petro, que por cierto perdió, no le gustó el resultado, pero pues como
4: perdió,
2: es parte de la cofradía bolivariana, pues...
4: Bueno, entonces, lo que pasa es que se llevó a cabo la primera vuelta electoral.
2: Como cierto personaje del Chavo del Ocho, la presidenta, como dice algo, dice otra cosa.
4: Se llevó a cabo esta primera vuelta electoral. Ajá. El candidato del oficialismo de izquierda, de Gustavo Petro, perdió en la primera vuelta. El candidato de ultraderecha quedó un poquito más arriba. Se van a ir a una segunda vuelta en 3 semanas y los colombianos decidirán si quieren seguir perteneciendo a la izquierda o dar un vuelco a la derecha.
2: ¿Qué hace la presidenta de
4: México? Déjame terminar
2: sobre un proceso electoral.
4: Es lo que estoy tratando
2: interno
4: de explicar. El presidente, ajá, Petro, que claramente es de izquierda y tiene una relación, ajá, cercana con el gobierno de México,
2: ¿sí?,
4: se quejó de que hubo fraude electoral en Colombia, lo cual es perfectamente, ajá, posible.
2: Claro.
4: Lo único que hizo Claudia Sheinbaum es decir, bueno, hay que escuchar lo que está diciendo este güey, que hubo fraude electoral.
2: ¿Qué pasa cada vez que cualquier país extranjero, sea España o Estados Unidos, se expresa de cualquier manera sobre un proceso electoral en México? Pues se quejan y se ponen de patas para arriba. Entonces la presidenta, como a ese bonito personaje del Chavo del Ocho, la Chimoltrufia, a veces dice una cosa y a veces dice otra.
4: Sí, eso estaba diciendo otra cosa, estaba diciendo que los embajadores no tienen por qué estar hablando de la política interna.
2: Es un doble discurso y lo sabes perfectamente bien, digo, entiendo tu posición.
4: No, porque estaba hablando de la legitimidad y la transparencia de las elecciones colombianas.
2: A ver, así como adujo Gustavo Petro un fraude electoral, así lo van a hacer ellos cuando pierdan sus elecciones en donde sea. ¡Ay, hubo injerencia de los estadounidenses! Y entonces sí se van a quejar muchísimo. No, o sea, de veras, no nos chupamos el dedo, carajo. No nos chupamos el dedo. O sea, ustedes en el gobierno piensan que somos tontos. No somos, sí los vemos. O sea, que nos quieran vender sus castillos en el aire es otra cosa.
4: Vámonos a otra cosa, precisamente, allá al puerto de Acapulco, en donde Noroña estuvo de paseo, porque ya ven que a él le encanta andar viajando. Anda en campaña, ¿no? Quién sabe para qué. Yo creo que quiere ser presidente.
2: En campaña permanente.
4: Yo creo que quiere ser presidente.
2: Se la va a pelar, todos los políticos.
4: Yo también sospecho que se la va a pelar.
2: Yo creo que se la va a pelar.
4: Pero bueno, estaba en Acapulco y le surgió esta extraña duda. Adelante, Noroñez.
12: ¿Cómo le hacen para ponerse románticos y románticas con este pinche calorón? Está cabrón, la verdad. Yo me pongo lánguido, pero del pinche calor, y se reproducen, cabrones. O sea, larga vida al pueblo de Guerrero.
2: ¿Por qué les dice tan feo?
4: ¿Por qué los insulta?
2: ¿Por qué los insulta?
4: Estabas en tierra caliente, Guerrero. ¿Qué esperabas, mi querido Noroña? Además,
2: oye, ¿pero qué no es?
4: Yo me
2: no
4: pongo más cachondo en el calorcito.
2: Sí, ¿no? O sea, en Acapulco dan ganas de
4: poca
2: lo que sea.
4: Ropa.
2: Estás ahí, exacto. Piel expuesta, calorcito, trópico, está bien. Ahora, no sé en qué parte de Acapulco haya estado.
4: En tierra caliente.
2: Pues es que imagina. Ahora, mira, Noroña, a nuestra edad, porque tenemos una edad, bueno, es un poquito más grande tú, pero tres, ¿cómo era? Uno de cada tres hombres sufre a esta edad de calor. Entonces es normal lo que sientes, no pasa nada.
4: Ya ven que Noroña siempre anda diciendo que no tiene la erección, ¿no?
2: Exacto, a lo mejor es el calor.
4: Pero eso es muy extraño, porque había en la playa, en Acapulco, especialmente el Gran Puerto Pecador, ahí es donde más
2: oye,
4: viene.
2: Pero además de todo, en Tepoztlán también hace calor, ¿no? Ah, pero es que era una casa de 15 millones, tienes aire acondicionado, claro.
4: A ver, ya apareces la presidenta, no cambies las cifras. 12 millones de pesos.
2: Y ya apareces la presidenta.
4: El dólar no está a 14.50, está a 17.50.
2: No, esa fue una chulada que se nos fue del discurso de la presidenta.
4: Fue un error
2: y además de todo, lo dijo en el discurso y luego en la transcripción ya salió corregido misteriosamente.
4: Afortunadamente, pues a lo mejor no le funcionan bien sus lentes o algo, y no vio bien la cifra. Vamos a darle el beneficio
2: de
4: la duda.
2: Oye,
4: Claudia Sheinbaum también es un ser humano, también comete errores.
2: Lo pregonan como si tuviera que ver con lo que hace el gobierno de México. El dólar se está devaluando por otras cuestiones, por favor. O sea, también un poquito de cordura y
4: no, perdón, un poquito de congruencia. Porque tú mismo, cuando el dólar estaba bien caro, ¡pinche gobierno! ¡Es culpa de ellos!
2: ¿Sabes lo que pasa?
4: Y cuando mundo está barato.
2: En realidad,
4: son factores
2: ahorita,
4: externos.
2: Ahorita no, congru- hay una,
4: acabas de pedir congruencia, por
2: ejemplo. Exacto. No, y te voy a decir por qué. Porque hay una contracción importante en la economía estadounidense y además Donald Trump está devaluando el dólar a propósito. Lean una pinche revista de economía, carajo, para que no les vendan humo.
4: También tiene que ver con la solidez de, del peso mexicano y de la economía mexicana. Si no, se iría a la goma como se ha ido en otras ocasiones. Pero ya sabes,
2: sí,
4: ¿no? A ver,
2: sí, Eduardo,
4: aquí tenemos tenemos a Claudia Sheinbaum diciéndonos, esto fue el fin de semana, el precio del dólar.
2: Venga,
4: adelante,
2: Claudia.
4: Presidenta.
13: El peso está fuerte. El tipo de cambio se ubicó en 14.40 pesos por dólar.
4: No, presidenta. 17.40. 17.40. Estoy viéndolo ahorita en este momento, bajó. Está ahorita 17.29 el dólar. Lo cual te conviene a ti muchísimo. Nosotros dale las gracias a la 4.
2: Sí, sí me ayuda, la verdad. No, es que no. De veras, porfa, consulten un poquito de la prensa económica para que entiendan por qué. Pero bueno.
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4: Bueno, y antes de irnos a corte, yo creo que vale la pena escuchar a Estela Damián, esta política guerrerense, que nos cuenta... ¿Quién fue el primer presidente de México? Pasándose por el arco del triunfo, la historia y los libros de primaria. Ella dice que no fue Guadalupe Victoria. Que
2: Guadalupe
4: todos sabemos.
2: Victoria, que fue el primero, sí.
4: Que por cierto, no se llamaba Guadalupe Victoria.
2: ¿Cómo se llamaba, Lupita?
4: No me acuerdo cuál era su nombre original, pero él escogió ese seudónimo. Guadalupe por la Virgen de Guadalupe y la Victoria en contra del Reino de España.
2: Sí suena bien, ¿no? Guadalupe Victoria, muy bien. Bueno,
4: sí, no manches.
2: Pero ella como sus correligionarios, pues tiene otros datos, ¿no? Porque es de la 4T.
4: Se llamaba José Miguel Ramón Adaucto Fernández Civil y Félix.
2: No, pues no tienes. Guadalupe Victoria funciona mucho mejor. ¿Adaucto?
4: Sí, o sea, este güey salió mejor que Elmer Figueroa, que se cambió el nombre a Chayán.
2: Pues sí. Oye, pero vamos a oír a la señora.
4: José Miguel Ramón Adaucto. Bueno, ese fue el primer presidente de México, pero no según esta señora.
14: Bueno, pues hablemos del primer presidente de México, que fue justamente quien nos da nombre, Vicente Guerrero.
4: No, señora.
2: No. No. No, no, pero mira, Mira, yo creo que antes de decir una cosa así, sobre todo cuando estás en el estado de Guerrero y cuando estás ante la gente, pues hay que pensar dos veces lo que uno va a decir, pero lo mejor de todo no fue la declaración, sino su explicación al respecto, porque después explicó pues que sí cometió un error, pero nos
4: pero
2: va a decir
4: que siempre
2: por qué.
4: A ver.
2: ¿Por qué y cómo? Y se la trata de sacar de la manera más barata y más chafa.
4: Burda.
2: Pero bueno.
4: Y chafa, viene. Sí.
14: Les quiero platicar que la otra vez me equivoqué. Y me equivoqué porque, como ven, me apasiono un montón. Y me apasiono por todo lo que es Guerrero.
4: Ajá.
14: Vicente Guerrero no fue el primer presidente de México.
4: Pues no.
14: Pero sí,
4: ¿no?
14: El primer guerrerense. ¿Sí o no?
15: Sí.
14: Bueno, pues apláudale a Vicente
2: Guerrerense.
4: ¿Fue el primer guerrerense? No, yo creo que hubo guerrerenses antes de Vicente Guerrero.
2: Yo también creo. Entonces,
4: o quiso decir el primer presidente guerrerense. El caso es que en la explicación la volvió a regar.
2: Mira,
4: ay, señora.
2: Sí. Ahora, ¿sabes qué? Que por lo menos veo el deseo de aceptar el error. Estuvo muy chafa la. Pero por lo menos, y eso es una cosa de verdad notable,
4: ya es algo,
2: sobre todo entre
4: tienes
2: los cuatroteros,
4: razón.
2: Que no aceptan nunca nada. esta señora, por lo menos, incluso siendo de Morena, se hacen güeyes con todo, reconoce un error, medio mal reconocido, pero ya es un inicio. Entonces yo la felicito, doña Estela.
4: Daniel. El top 10 del día de hoy le va a gustar y le va a asustar a muchas personas. Se llama Señales de que tu relación se está yendo a LV.
2: No me digas. Señales de que tu relación se está yendo a LV.
4: Qué
2: ves
4: miedo
2: a tu abuelita y se te hace gorda. Bueno, ves a su abuelita y se te hace gorda. Está mejor.
4: Señales de que tu relación se está yendo a LV. En vez de lubricante, usa Lomecan.
2: Te haces una prueba y tienes una enfermedad de transmisión sexual. No has tenido sexo en años.
4: Pues no te avisa cuando estén las fiestas de San Gregorio.
2: ¡No! Bueno, mande sus señales de que su relación
4: saludos
2: se está yendo ALV.
4: A todos los humanos que nos escuchan que estén en las fiestas de San Gregorio en este momento.
2: Así es.
4: En su mezquital.
2: Humanos menstruantes. Las conminamos a que se queden con nosotros. Humanos que producen semilla, también los esperamos aquí.
4: Oye, tenemos una sexosección terrible del güey que se inyectaba, pensaba que le hacía bien, semen en las venas. Y no es Eduardo Iniesta.
2: ¿Quién? No, ese se le inyecta en la boca.
4: ¿A quién se le ocurre? Arroba la corneta FM, volvemos.
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2: Qué buen mundial, ese mundial que le dio a México la oportunidad de mostrar su cultura, de pues ahora sí que mostrar también su fútbol, aunque no
3: de llegar al quinto partido.
2: De llegar al quinto partido, en efecto.
3: Porque llegamos al quinto partido y lo perdimos en Monterrey en contra de Alemania.
2: De ahí quedó el trauma, ¿no? Del quinto partido. Pero bueno.
3: Solo dos veces ha llegado México al quinto partido.
2: Así es.
3: México 86 y México 70. Es decir, la localía, la condición de local, es lo único que nos ha ayudado a llegar al quinto partido.
2: En esta ocasión localía compartida. Pero tenemos la localía compartida, ¿no? Pero
3: en la fase de grupos, no. Jugará. En la fase de grupos jugamos en México los tres partidos.
2: Así es. Entonces, vamos a ver cómo nos va. Yo siento que el primero que nos toca, que Sudáfrica, debería de caer.
3: Sí,
2: va a caer. La maquinaria del tricolor.
3: Güey, esto que estamos escuchando es la canción que grabó la selección alemana en español en México 86 y se llama México, mi amor. Mira.

0: bajo el rojo sol estamos otra vez en México. Cantan los teutones.
1: Bueno, pues ahí está. Entonces, en México 86, pues gozamos todos, ¿no? A mí me tocó ver ese mundial prácticamente todos los Juegos de México en el estadio y fue una gran emoción. Me emocioné mucho más cuando le mentaron la madre al presidente, un estadio lleno. Me pareció delicioso la pinche rechifla que se llevó el güey. Desde entonces, pues me gustó, güey, que una nación se uniera de esa manera para picarle los ojos a un presidente que, pues, que pensó que le iban a aplaudir, ¿no? Nada más que una cosa es cuando traes a tus acarreados y otra cosa es cuando está, pues, la ciudadanía, el pueblo.
0: Bueno, ¿no? El caso es que Diego Luna hizo una serie que se llama, o serie o película, no estoy seguro, México 86.
1: Es película, hasta donde entiendo.
0: Que es una película, tienes toda la razón, que todavía no se estrena en unos cuantos días, el 5 de junio, el viernes se estrena México 86, en el cual se relata la historia de cómo es que se trajo el Mundial a México.
1: Así
0: salen Diego Luna, Carla Souza, Daniel Jiménez Cacho, que interpreta a Emilio Azcárraga, el Tigre, al papá del Emilio Azcárraga actual, líder de Televisa, y Memo Villegas, el Teniente Harina, para quien no lo sepa, interpreta a Hugo Sánchez.
1: Pues resulta que a Hugo Sánchez no le gustó. ¡Qué raro! Porque seguramente no tuvo suficiente de tiempo en pantalla su personaje, no lo pintaron como el héroe universal que él siente que es un gran jugador sin duda, pero acuérdense que por algo se le dice Ego Sánchez y parece ser que no le gustó cómo fue retratado en esta película del Mundial de México.
0: Vamos a escuchar a Hugo, adelante.
2: Pero ya vi algunos cortos y realmente ni soy yo, ni he dicho, ni he hecho todo lo que va a hacer, o sea que son suposiciones. E imaginaciones.
1: Pues sí, es una ficción, Hugo, hay que entenderlo. Es una ficción, es una historia a la cual se le cambian ciertos detalles pues para hacer la película más entretenida. Es una cosa que creo que todo mundo sabe. No es una película biográfica de tu vida, Hugo.
0: Fíjate que el otro día estuve platicando con Mayito Besares en una boda. Ajá. Me cae a todo dar.
1: Ajá.
0: Y entonces yo le dije, oye, güey, pues te super enojaste con la película, la serie esta de ¿Quién lo mató?
1: Ah,
0: donde
1: sí.
0: Luis Gerardo Méndez interpreta a Mayito Besares. Y a mí me pareció, yo vi a Mayito en acción, lo conocía en esa época, trabajamos en Televisa con él. Y a mí me parece que Luis Gerardo hizo un gran Mayito Besares y que bailaba el gallinazo todo dar. No, estaba indignado, güey. O sea, nomás se lo mencioné y se enojó Mayito. No, güey. Además que yo soy regio. ¿Y por qué? ¿Por qué hablaba así? Con los papeles, no, pa, con los papeles, no.
1: Es que, ¿sabes qué? Yo creo que ya, o sea, hablando
0: no le gustó
1: un poquito
0: nada.
1: Más del lado de los interpretados, en este caso de Mayito y de Hugo, pues sí debe de ser raro. Que digan, a ver, esto es lo que nosotros queremos presentar de lo que hizo Eduardo Videgaray en su vida, ¿no? Y te ponen una cosa que tú nunca hiciste y dijiste, pues sí, no es raro, pero hay que entender que estas ficciones pues no están hechas, digamos, con apego absoluto a la realidad, pues no es eso. ¿Cuándo va a estar Hugo contento con cómo se le percibe? Yo creo que nunca va a estar Hugo.
0: Nunca va a estar Hugo.
1: Satisfecho. Contento. Nunca va a estar Hugo plenamente, o sea, tranquilo con lo que se diga o se haga en películas acerca de su vida. Porque, bueno, pues él tiene, ahora sí que de primera persona, la información de lo que sí sucedió.
0: No le gustó la interpretación, yo no la he visto, él ya la vio, ya escuchamos lo que dijo Hugo, pero ahora Diego Luna, que además es productor de esta película, le responde al Penta Pichichi. Adelante, Diego.
3: Pues no es un documental, la película empieza diciendo que algunas de estas cosas son ciertas. Lo que pasa es que lo que sí sabemos es que él estaba en esa selección, como todos los demás, que Bora era el director técnico, y claro, pues esto es una ficción y está ficcionalizada la historia, y eso queda claro, no hay ningún interés porque Memo sea una calca de Hugo, sino es un personaje que se hizo inspirado en además en un personaje muy importante para México, para nuestra cultura, para nuestro fútbol.
1: Pues ahí está. Ni siquiera se llama igual, o sea, es un personaje basado en. Entonces, pues hay que entender que, como les decía yo hace rato, y creo que Diego lo acaba de explicar muy bien, pues no es un documental, güey. Ya, ¿no?
0: No, y Hugo Sánchez, pues él lo dijo recientemente en una entrevista que luego les vamos a tener aquí en La Corneta con el Chicharito Hernández, en la cual dice que pues él es mamón, güey.
1: Pues sí. Pero ¿sabes qué? Me da gusto que o sea,
0: bueno,
1: finalmente...
0: No dice que es mamón, dice, no soy mamón.
1: Ajá.
0: Solo estoy orgulloso de mis logros. Y está como no bien. Los dicen lo suficiente, los tengo que decir yo, por eso hablo de mí mismo.
1: Pues es que, híjole, dicen que eso no... Pero mira, cada quien lleva su vida como quiere. Y me da gusto que al final va a estar Hugo satisfecho con decirnos qué tan bueno fue en el fútbol y qué tan relevante fue en la historia del país y qué tan buen ejemplo es para la sociedad. O sea, va a estar Hugo tranquilo en algún momento ya con cómo se le percibe, ¿no?
0: Ahí te lo mandé, pero no creo que te dé tiempo para ahorita porque está un poco largo, pero igual para mañana. Pero bueno, vamos con más información del mundo del espectáculo, porque esto ya aparece en la sección de deportes. Yo no sé si usted se ha preguntado acerca de Yuri, la cantante, talentosísima, voz privilegiada, una simpatía increíble,
1: sí,
0: gran belleza, uh-huh, y que fue una gran pecadora, ella misma lo reconoce en sus
1: una
0: tiempos,
1: mujer gozosa, ¿no? Vamos a decirle gozosa, fue una mujer compartida, fue una guerrera, fue una mujer que dio
0: sí,
1: el colchón. No,
0: sí, sí, ella misma lo reconoce, ella dice, sí, bueno, mi vicio era los hombres.
1: Mi vicio,
0: ¿no?,
1: era la compañía... masculina, vamos a hablar de eso, ¿no? La verdad es que no tiene nada de malo.
0: No, la avasalla.
1: No. O sea,
0: ella lo reconoce, uh-huh, y después encontró a Dios y siguió otro camino en el cual parece estar mucho más feliz y mucho más a gusto. Pero lo cortés no quita lo caliente, ¿no? Lo cristiano, bueno, tampoco.
1: Yo no sé qué tan caliente ande Yuri hoy por hoy. Ella nos lo explica. Adelante.
4: Quiero ver cómo andaste caliente hoy. Yo quería que pusieras tu nombre.
5: Pregúntale a Rodrigo.
4: La palabra gárgara. La palabra gárgara, porque la G, no sé, es la letra del...
5: Gárgara,
4: sí, es la letra del delicioso. Entonces yo decía, ¿cómo andará Yuri hoy? Yo me desperté pensando en eso. Y además, yo no te conocía eso, Yuri, pero eres muy tentona en la cama.
6: Yuri, sí, soy tentona.
5: Yo lo sé.
6: Quiero aclarar, la gente piensa que porque uno es cristiano, uno no tiene... ¿Se acuerdan de la de agua para chocolate?
5: Sí, claro. Sí,
6: el hoyito y sírvete. No, espérate, no. No, así tampoco.
5: ¿No?
7: ¿Qué te gusta ponerte, Yuri?
6: A mí,
5: quitarte.
6: Pues es que después te lo quitan.
0: No dijo nada de eso, Yuri. Eso
1: está bien nosotros, que sea tentona. Ahora, yo no entiendo por qué te invitan a programas si quieren ver gárgaras de Yuri. O sea, no entiendo.
0: La palabra gárgaras, Marifer Centeno estaba pidiendo que la escribiera para ver cómo dibuja las Gs, porque ahí se ve la sexualidad o alguna cosa
1: la
0: así.
1: La ciencia esta de la grafología.
0: Ya ves, las bueno, es un divertimento, ¿no? No es una ciencia. La grafología no...
1: Estás en lo correcto.
0: No está demostrada de ninguna manera.
1: Es un divertimento.
0: Es un entretenimiento de feria.
1: También se le podría decir patraña. Pero bueno.
0: Sin duda alguna, pero es divertido.
1: Sin duda.
0: Y en este caso, pues Yuri nos cuenta... Ahora, yo no la veo tan tentada, entonces tú sientes...
1: Pues es que a mí nunca me ha tentado el demonio. Pero bueno, está bien. A ver, si ella en algún momento fue una mujer... cómoda con su sexualidad, pues eso me parece más que admirable, porque además de todo, acuérdense que se vive una sola vez. Si uno tiene ganas de hacer las cosas de cierta manera, a menos de que estés dañando a alguien más, vas.
0: Te estoy diciembre y tú noviembre, de veras, Taquita.
1: Mira, yo
0: te vas a morir.
1: Yo me conozco, güey. Yo conozco y sé cuándo estoy a punto de cometer una estupidez, güey. Entonces.
0: No lo hagas.
1: No.
0: Si te vas a arrepentir, no. O sea, luego vienen los arrepentimientos. Pero...
1: No me voy a comer el pastel que tengo aquí.
0: Ok, no te lo comes. Mientras tanto,
1: ¿te lo quieres comer tú?
0: No.
1: Te lo guardo.
0: ¿Ese pastel?
1: Te lo guardo. Dejé uno ahí, aquí.
0: No. Yo te voy a llevar uno fresco que voy a hacer al rato. Después de comer.
1: ¿Y cómo está el horno?
0: Te lo llevo al programa.
1: ¿Está pavolloso o no?
0: El horno está así, está pavecito.
1: Ya. Por favor.
0: Bueno, vamos ahora con René Franco, que a mí siempre me ha hecho mucha gracia, me cae a todo dar, le mando un saludo, y que fue en alguna época novio, pareja, de la bella actriz mexicana Alejandra Ábalos. Y ahora se reencontraron, y René Franco le pide sexo.
1: ¿A qué? Así de placer.
0: Y la razón que aduce es irrebatible, irrefutable. Adelante, René.
8: En silencio, la pregunta entre tú y yo.
0: Sí.
8: Ahí está, para los que querían verlo.
0: Siempre. Otro.
8: Y eso, mira nada más, te quedaste con las ganas, no me digas que
0: fuerte, no. Pero fuerte, pero cómo no. Diles la verdad que una vez nos besamos en un estacionamiento.
8: Sí, una vez sí nos besamos en un estacionamiento. Sí.
5: ¿Y a poco no te quedas con ganas, sabroso?
8: Ay, Diosito. ¿Verdad que sí? Es que ya estoy bien ruquilla ya.
5: Pero
8: yo
5: ¿qué tenemos que nos quedar? Ok, ya no te puedes embarazar. Ya, no, pues vamos, sí, ya a nada. Ya, vamos a nada.
1: ¿Por qué será que...?
0: Aprovechemos la menopausia.
1: Durante
0: ya no hay
1: toda
0: ni que usar
1: conversación, como que me dieron ganas de cerrar una puerta. Ay, perdón.
0: ¿Por qué estoy oyendo esto?
1: Porque, aparte, sí.
0: Perdón, creo que malinformé. Creo que nunca fueron parejas, solo se besaron en un estacionamiento alguna vez.
1: Bueno, está bien, pero todo esto. ¿Será que ya estoy viejo? ¿Eh? Como que me
0: ¿pero qué? ¿Por qué te molestó? Yo estaba entretenidísimo, encantado, espiando a la
1: yo
0: conversación.
1: Yo quería cerrar la puerta, así de bueno, ya hagan lo que tengan que hacer, compren.
0: Y bueno, el pretexto de René es buenísimo. Vamos a tener sexo total, ya no te puedes embarazar, ya llegó la menopausia, el climaterio.
1: Ahora, cuando dice que ya no se puede embarazar, ¿lo dice por ella o por él?
0: Creo que René está embarazado desde hace como 30 años.
1: Lo bueno es que... Ya. Dejemos a René en paz.
0: René Franco es un hombre inteligente, él aguanta vara.
1: Le mandamos un saludo.
0: Y es muy divertido.
1: Y ¿sabes qué? Que además de todo ha sido de esas personas que cuando las cosas se ponen difíciles, habla con de manera puntual. Y con sensatez, así que le mandamos un gran saludo al buen René.
0: Lo que está diciendo en destaque es que cuando fuimos parte de la cacería de brujas, René no fue una bruja más. No se sumó.
1: No fue, es más, lejos de ser una bruja más, habló con estilo y con puntualidad acerca del asunto, y eso siempre te lo vamos a agradecer, René. Bueno, yo digo que la invite René a cenar a un lugar que tenga un estacionamiento grande. Y con muchos espacios. Unos que tienen 4 pisos y en el de hasta abajo no hay nadie. Y ahí es donde.
0: Suerte, matador. Venga. Oye, ya estoy empezando a entender por qué a tus 67 años te ves tan bien, güey. ¿Por qué estás tan bien conservado?
1: 67 no tengo, tengo 57, te lo recuerdo.
0: Ah, no, entonces olvídalo, te ves de la
1: verdad. Por enésima vez, güey. Me veo muy mal para mis 57 y lo sabes, güey.
0: Te ves muy bien para tus 57, tienes toda la razón.
1: ¿Y a qué vas con eso?
0: Que ya entendí cuál es tu solución.
1: No ya vamos a hablar del güey que se inyecta
0: tu treta. Todavía no.
1: ¿Todavía no? Ok.
0: Más adelante. Ya sé cuál es tu... ¿Por qué te conservas tan bien? El secreto, tu secreto ya lo reveló Humberto Zurita. No me digas. Gran galán de las telenovelas y del cine mexicano, un tipazo, Humberto Zurita.
1: Es una basura, güey.
0: Ya entendí por qué te conservas tan bien. Adelante, Humberto.
7: Yo tengo nada más una duda. Para conservarse así, ¿qué se necesita?
9: ¿Me conservo? ¿Cómo me conservo?
7: Pues así, guapo, entero.
9: A mis 85 me veo bien. ¿Sí? Oye, decía Mohamed Ali, le decían, ¿qué hace usted como para pues tener esa, no, esa rapidez y esa cosa? Y le decían, ¿cuánto gimnasio, cuántas horas, cuántas veces le pega el punching bag? ¿Cómo le hace? Y dijo, no, aléjate de las mujeres.
7: ¿Qué?
9: Aléjate de las mujeres.
0: ¿Ya ves lo que hace a los hombres?
1: ¿Qué nos está diciendo el señor Zurita?
0: Con razón.
1: Que es uno de los galanes más reconocidos.
0: Está tan bien conservado, güey. Ya lo entiendo.
1: Pero a ver, Humberto Zurita, yo me imagino que ya llegó a ese lugar donde nuestro amigo mutuo, el maestro, no voy a decir su nombre, su apellido, pero el gran maestro que alguna vez ha platicado con nosotros, que nos decía... Con la tranquilidad que me brinda la impotencia.
0: No, ¿por qué estás diciendo eso? Tiene novia Humberto Zurita y todo.
1: Bueno, pero a ver.
0: Stephanie Salas.
1: Pues sí, está bien. Pero
0: y no está tan viejo, güey. Tiene 71 años, ¿no? 86, como dijo. A los 71 están para ti a la vuelta de la esquina.
1: Y para los dos, güey. Para todo el mundo. Además, les voy a decir una cosa. Van a cerrar los ojos un día y de pronto van a amanecer en el cuerpo de un viejo boñigoso. Y van a decir, ¿en qué momento pasó esto, güey?
0: ¿Cuántas veces has amanecido en el cuerpo de un viejo?
1: En el... Adentro de...
0: Adentro, además.
1: Me dormí, me quedé.
0: Me dormí y ahí amaneces
1: no
0: dentro
1: salí.
0: Del cuerpo de un
1: no
0: viejo.
1: No salí, güey. Estaba en toda la noche. Guau, wow, qué feo.
0: ¿Sabes que para qué te sales a tiempo? No hay necesidad. ¿No?
1: Bueno, esto separando absolutamente al señor Zurita de estos
0: sí,
1: últimos
0: que
1: comentarios.
0: Sí, tiene que
1: me
0: ver.
1: Parece horrible. Saludos. Y qué bueno que se conserve bien y contento. ¿Sabes lo que sí? Que siempre tuvo una voz muy peculiar y con los años se le está haciendo aún mejor. Ponle
0: no,
1: el principio
0: es un actorazo,
1: de la declaración.
0: Wey, es fregón.
1: Yo me imagino que si vas al bosque y te encuentras un espíritu del bosque, va a tener esta misma voz. Pon la declaración otra vez, ¿no? Va a sonar así.
7: Yo tengo nada más una duda. Para conservarse así, ¿qué se necesita?
1: Duende.
9: Me conservo como me conservo.
7: Pues así, guapo.
9: Me conservo.
7: ¿Cómo me conservo? ¿Qué? Viviendo abajo de este puente, comiendo renacuajos.
1: No sé, güey. Me gusta cómo las voces se van haciendo maduras, ¿no?
0: Sí, no, tiene una gran voz y un gran talento, pero bueno.
10: A ver, entonces, ¿qué? ¿Quieres cruzar el puente? Me tienes que dar el oro. Ok, ya.
0: ¿Eso qué? 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
0: A todo. Y bueno, solo falta, ya no sé ni qué estoy diciendo, decirles cuál será el top ten del día de hoy que ha preocupado a muchos.
1: Sí.
0: Es que es escalofriante.
1: Es feo, es terrible.
0: Se llama Señales de que tu relación se está yendo a LV.
1: Uy, señales de que tu relación se está yendo a LV. Le pides el lubricante y saca el Lomecan.
0: Pues es para las niñas bien, ¿no?
1: Sí. Bien, bien.
0: Señales de que tu relación se está yendo a LB. Si usted tiene propuestas, mándenlas, por favor, a través de arroba la corneta.
1: ¿Quién mandó esto, güey? Señales de que tu relación se está yendo a LB. El sexo oral no es recíproco, ¿verdad, Firulais?
0: ¡No!
1: O sea, ¿qué es eso? ¿Qué te pasó? ¿Estás bien?
0: Es que me conmovió hasta lo más íntimo.
1: Hasta el alma.
0: Arroba la corneta FM, ya no aguanto este güey, volvemos.
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13: La temperatura, 24 grados.
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0: Esta es la sección cornetiva del deporte. Así es, tristemente hoy libre de Moisés Muñoz, que es el alma, el mero mole de este programa, ¿no?
2: Sin duda.
0: Por eso es la sección
2: deportiva. Es el único que sabe de lo que está hablando, ¿no? Porque nosotros somos, ya lo dije hace rato en una entrevista con Gaby Cam y Riva Pop, somos los burros que tocaron la flauta de famosos productores y ejecutivos para tener un programa. Y solamente por eso
0: sí,
2: estamos aquí.
0: Sí, tocamos la flauta de Julio.
2: La flauta amarga. Es terrible, güey.
0: De Ramiro ahora. Y tantas otras, ¿verdad?
2: Y tantas otras.
0: Se nos han atravesado. Hemos tenido que hacer música con ellas, digámoslo de esa manera. Pero bueno, no estamos hoy, pero tenemos mucha información deportiva interesante que compartir con todos ustedes. Vamos a empezar con una gran decepción que me llevo, una desilusión que me pesa en el alma. Yo recuerdo haber estado en Ciudad Universitaria una tarde en la cual debutó un joven jugador, un güerillo llamado Luis García. Sí. Y debutó en Pumas. Y bueno, este jovencito pasó a ser una de las figuras más importantes que ha tenido el balompié mexicano.
2: Sí.
0: Y después se hizo uno de los comentaristas más exitosos junto con Cristian Martinoli.
2: ¿Sabes qué? El otro día estaba pensando que estos dos señores que tan bien me caen y con quienes gozamos tanto el día que hicimos la corneta extendida y a quienes de verdad, y no lo digo nomás de guayabazo, los admiro mucho. Sí han tenido...
0: Son divertidísimos.
2: No, o sea, encontraron de verdad la conjunción perfecta, güey. O sea, porque no hay mejor narrador, porque no lo hay, de fútbol que Cristian.
0: Y no hay mejor comentarista que Luis.
2: Y lo que pasa es que Luis tiene esa cosa como la personalidad medio huraña, medio jodona, medio extrovertida, porque pues ha hecho lo que ha querido en su vida. Y creo que encontraron una beta ahí imbatible. Son para
0: sí,
2: mi gusto.
0: Sí, pero no me tiene nada contento. De hecho, me tiene desilusionadísimo con esta declaración que dio acerca de los Pumas de la Universidad Nacional Autónoma de México. Y lo digo de pie. Adelante, Luis García.
3: Usted dijo, señor García, doctor, que no tenía que ir a Pumas aunque haya salido de ahí, que porque no estaban sus amigos, aprenda de campos, hasta siempre con Pumas. No le tengo que ir a Pumas. Punto y final. Jugué, fui un pinche dios en Pumas, mi campeón de goleo, campeón. La última fiesta contra la América la ganamos nosotros. Aplastamos a la América de los 90s, histórico. No tengo ninguna pinche obligación ni de irle a Pumas, ni de irle a la América, en los 14 pinches equipos en los que jugué. No tengo ninguna obligación. A mí el fútbol me caga.
2: Carlos Vela.
3: Exactamente. Yo veo una pinche pelota de fútbol y quiero correr para el otro lado. Estoy lleno de pelotas de fútbol, de partidos de fútbol de mis pinches hijos, de comentaristas de pinche fútbol, de narradores de fútbol. Estoy hasta la madre. Espero que haya sido claro que no tengo por qué ir a los puñeteros Pumas. No tengo ninguna obligación. No me pagan por ir a los Pumas.
2: Qué belleza de declaración.
0: Qué tipejo, Luis. Estoy desilusionadísimo.
2: No. Espérame tantito. A ver, estás escuchando a un hombre.
0: A Pumas no le vas, de Pumas eres.
2: No. Estás escuchando a un hombre que le está hablando al público, pero también se está hablando a sí mismo. Está de alguna manera evolucionando y creciendo. Ya está hasta la madre. Ya, exacto. Se está. Mira, hay una cosa que le dicen la metainteligencia. Creo que es el término correcto. Es cuando puedes observar tus pensamientos desde fuera y tu experiencia desde fuera y analizarla. Es un tipo...
0: Pero ¿cómo? Eso es una idiotez. ¿Cómo vas a analizar tus pensamientos desde fuera?
2: Bueno,
0: no puedes estar fuera de tu cabeza.
2: No, es un tipo
0: de... Bueno, tú estás fuera de tu cabeza, pero eso es otra cosa.
2: Sí, bueno, estoy fuera de mí, ¿no? Fuera de sí. Pero cuando hablas de este tipo de inteligencia, y de verdad es una cuestión que describen los estudiosos de la materia, es tú puedes observar cómo te hacen sentir las cosas y corregir el rumbo, dejar de sentir ciertas cosas. Entonces, Luis, ya está tranquilo con que el fútbol le caga. Ya lo dijo, me surre el fútbol. Y está rodeado de fútbol por su situación personal.
0: ¿Por qué nací lo eligió? Él fue futbolista.
2: Pero ya no quiere saber de fútbol. Ahora quiere hablar de otras cosas. Quiere hablar de temas elevados. Quiere hablar de literatura, de arte.
0: De filosofía.
2: Me estoy robando su estilo de gritar así, pero bueno. Quiere hablar de otras cosas, el señor.
0: ¿De qué quieres hablar, doctor?
2: Me parece correcto.
0: ¿De qué te vas a disfrazar?
2: Porque pues uno tiene que ir... cambiando y evolucionando, o sea, no puedes estar en lo mismo siempre.
0: Pues sí, lo entiendo. Imagínate toda la vida que lleva. Luis tiene nuestra edad, más o menos, ¿no? Y lleva, pues, ¿qué? Desde los 12 años jugando fútbol.
2: Sí.
0: Y luego viviendo el fútbol, ya debe estar hasta la madre del fútbol.
2: Es lo que acaba de decir, está hasta los huevos ya. Y luego los partidos de los niños, Y eso sí, no sé por qué les dice así, pero bien, ¿no?
0: Bien. Los partidos de mis pinches hijos.
2: Pues es que sí. Yo le mando un saludo. Le mando un saludo a mi pinche familia. De verdad, a todos.
0: Yo también a mis pinches hijos.
2: A mis pinches hermanas.
0: Ganas de ahorcarlo.
2: A mi pinche papá.
0: A mi pinche madre.
2: A mi pinche. A donde sea que esté mi pinche madre ahorita, también le mando un saludo. Le mando un saludo. Mándale un saludo, yo lo voy a hacer. Le voy a mandar un saludo a mi pinche esposa. Tú mándale uno a la tuya.
0: A mi pinche esposa, le mando, la amo con toda mi alma, a mi pinche esposa.
2: Y a mis pinches hijas también, que las amo con toda mi alma igual. Les mando un saludo.
0: Y solo me falta mandarte a ti, estaquita, pinche estaca.
2: Mira, pinche Eduardo, cómo te quiero.
0: Igualmente, estaquita preciosa. Es pero bueno, continuamos con la información. Diego Luna, una vez más, aparece.
2: En el pinche Diego Luna. No, no es cierto.
0: El pinche Diego Luna.
2: Ya, ya, ya.
0: Que nos tiene un mensaje de esperanza, una luz al final del túnel, y yo estoy de acuerdo con él. En lo futbolístico, nada más. Adelante, Diego Luna.
4: ¿Qué ves en estas selecciones? Es un buen...
5: Nunca habíamos tenido tantos jóvenes jugando de media cancha para arriba, por ejemplo.
4: Bien.
5: Eso habla de... y ellos pues no crecieron con las historias de quién es México que traemos nosotros.
4: Los fantasmas.
5: Oye, hay un chavo de 17 años
4: espectacular,
5: ahí.
4: Espectacular.
5: ¿Qué crees que le
4: importa? No, Gil Mora es un fenómeno.
5: El tema de los penales, no, de que no, siempre no, perdemos, no, de que jugamos como nunca y perdemos
4: no,
5: como
4: No, él
5: siempre.
4: No había nacido ni estaba en planes ni nada.
5: La Hormiga, Obed.
4: Bien, Diego.
5: Brian.
4: Bien.
5: Eso es nuevo, ¿no? Exacto, o sea, eso no nos había pasado. Ayer entiendo. Alguien decía en la mesa que no había jugadores diferentes. Pues yo sí creo que son diferentes a los de antes.
4: Ok, para bien, para bien.
0: Son otros, Diego.
4: Fíjate, eres nuestro invitado de lujo y hoy hasta analista especial, Diego.
5: Oye, porque tenemos un central que es el jugador más regular de Italia.
4: Sí, Johan Vázquez, espectacular.
2: Ok, muy bien. Bueno, le tiene esperanza.
0: Yo estoy
2: tiene
0: de acuerdo
2: fe
0: con él.
2: En la
0: hoy tengo
2: selección. Fe. Yo también le tenía fe a la 4T, ¿no? Pero
0: bueno. Sí, es cierto.
2: ¿Qué te digo?
0: ¿Y ya reculó con eso o sigue siendo 4T?
2: Yo me imagino que se abstiene ahora de hablar del cochinero y la corruptela que han dejado ver.
0: Porque
2: estos
0: sí fueron él y Gael muy sí. Pro López Obrador.
2: Mira, yo creo que te voy a decir una cosa. Eran
0: ¿por qué politizas
2: hombres,
0: la sección de deportes?
2: No, nada más estoy diciendo que eran hombres, no sé. Ayer hablábamos de Susana Zabaleta. Yo creo que mucha gente, y de verdad lo hicieron de muy buena fe, tenían esperanzas y ya estaban hartos y conocían la problemática de administraciones anteriores, o sea, de las corruptelas del PRI, de los desmadres y la verdad, falta de pericia de los sexenios del PAN. O sea, todos en México estábamos hartos. El problema es que mucha gente falló a la hora de voltear a ver a quién le estaban confiando las cosas. Andrés Manuel López Obrador, güey, que, o sea, el que no lo conozca, que lo compre, cabrón.
0: El
2: porque
0: mejor
2: la verdad
0: político
2: es que
0: en la historia de este país.
2: Para sus fines, sin duda. Pero para México acabó siendo una de las peores decisiones que hemos tomado.
0: Si la
2: como
0: política
2: país
0: es la búsqueda de poder, pues ajá, es el más
2: sí,
0: eficiente
2: no
0: de
2: en
0: todos.
2: Eso siempre has tenido la razón y no te lo puedo negar.
0: Yo creo que como gobernante nos quedó un poco a deber, ¿no?
2: Súper.
0: Hizo unas cosas muy bien.
2: Y, sí, como
0: como sacar
2: una red de corrupción.
0: 12 millones de mexicanos.
2: Sí, no,
0: de
2: y
0: pobreza.
2: Armar una red de corrupción, pero fregón a robarse.
0: Elevar el salario mínimo.
2: Todo el
0: hasta
2: dinero del mundo con
0: pesos.
2: El huachicol fiscal, hacer obra pública que no sirvió para una chingada. O sea. Yo digo que fue de las peores.
0: El
2: de las peores.
0: Mexicano.
2: El nacionalismo caro nos venden como patrioterismo pitero para proteger a sus
0: narcotraficantes. Liberar la tensión social que estaba ya
2: eso
0: en un
2: sí
0: punto terrible.
2: Eso sí. Y te voy a decir una cosa. Siento yo que López Obrador incluso lo utilizó como un arma, como una amenaza, como hace un líder de grupo criminal. Si no gano yo, aquí va a haber pedo.
0: Pero sí creo que es así. Importante precisar que no es lo mismo ser un buen político
2: que ser
0: un buen gobernante.
2: No, te digo, por eso te doy toda la razón. Cuando dices que es uno de los mejores políticos, si no el mejor que hay.
0: Yo también te la doy toda, estaquita, cuando te la mereces.
2: Y me siento tan satisfecho, me siento tan lleno y tan pleno, güey. Pero,
0: bueno, vamos ahora con el vasco Javier Aguirre, que dio un mensaje para la afición mexicana después de haber revelado la lista de los 26 convocados para el tercer mundial en México, que empezará ya de pasado mañana en 8, el jueves 11 de junio.
2: Y ahorita terminando
0: esto. Y arranca
2: esto,
0: la delantera también, nuestro
2: les
0: programa.
2: Les vamos a decir de la delantera, pero bueno, primero vamos a escuchar esta bonita declaración.
6: Como futbolista, les puedo decir que es la mayor experiencia que he tenido en mi carrera deportiva, haber jugado el Mundial en mi casa, en 1986. Espero que las nuevas generaciones disfruten y apoyen a este equipo como lo hicieron en 1986 y en 1970. Por ello, hemos conformado un gran equipo que va a representar a su país con valentía, con orgullo, con amor a la camiseta, con dignidad y orgullo en la siguiente Copa del Mundo y el llamado a ir todos juntos a este Mundial.
2: Bueno, pues está bien, me gusta, ¿no? Pero me gusta, está pitero, bien. Pitero. También imagínate cómo se sienten ahorita este líder de nuestra selección, los seleccionados, cómo se sienten los que van a ser los actores principales de este drama, porque siempre es un drama la justa mundialista, han de estar sintiendo hartos pelos, güey. Hartos pelos es que porque
0: la selección de verdad tiene unos super jugadorazos.
2: Sí, sí, sí.
0: O sea, hay unos que no se pueden ignorar, ¿no? Julián Quiñones me está gustando muchísimo. Acaba de ser líder de goleo en Arabia.
2: Pero como todo grupo, pues el problema muchas veces es la cohesión y que coincidan esas habilidades con estados mentales propicios a formar un equipo, a aglutinar a una escuadra que realmente sea funcional y sea ofensiva y sea efectiva y se haga. Ese es el problema, siento yo. El problema es siempre mental.
0: Yo creo que también que la hormiga va a ser uno de los jugadores determinantes y que más van a brillar.
2: Ahí va la hormiga con sus pelotas, va a meterlas. Okay. Ojalá, hormiga, ojalá, confiamos en ti. ¿Cómo se llama el jovencito de 17? Que es un chamajazo.
0: Gil Mora, Gilberto Mora.
2: Gil Mora. Ese también yo creo que ahí sí coincido con el señor Luna, que Gil Mora pues no carga, ¿no? Con este bagaje psicológico.
0: Es un gran punto que tiene Diego, ¿eh?
2: Sí, ahí está bien, ahí sí me gusta. Digo, la observación de que son diferentes, pues sí, güey, son otros, pero sí esta pero juventud a lo mejor le brinda una visión. Sí, no traen los ratones verdes en la cabeza.
0: Exacto, y en una de esas pues dan la sorpresa, ¿no? Hay quien vaticina, quien predice que México llegará a la semifinal de este Mundial.
2: ¿Ya te acostumbraste a ser la vieja guardia, el que será reemplazado? ¿La generación pues vieja?
0: Hace muchísimo que somos la vieja guardia. Sobre todo vieja retaguardia.
2: La vieja retaguardia. Y luego ves los símbolos sexuales y ya también están iguales de rucas.
0: ¿Las de nuestra generación? Sí. Dices,
2: que siguen estando unas espectaculares. Sí. Les mando saludos a muchas de mis amigas que son actrices y demás, que son guapísimas y muy talentosas.
0: No digamos las cosas por su nombre. Algunas ya valieron madre, güey.
2: Algunas sí, pero algunas no. Y algunos sí hemos valido madres y otros no. Hay unos que se ven muy bien, güey. Yo no.
0: Tú te ves espectacular. Nunca te habías visto así de bien, güey. Ni cuando tenías tu copetazo.
2: Imagínate lo jodido que estaba, güey. Pero se le hace. Y al modo.
0: Bueno, y el Vasco Aguirre se reunió con algunos otros exjugadores, entre ellos Cuauhtémoc Blanco y Germán Villa. ¿Y quién es el otro que está ahí con ellos?
3: Isaac Terrazas. Blanco,
0: Isaac Terrazas. Exacto, y Germán Villa trae un sobrepeso demencial, o sea, está gordimamado. O sea, se ve fuerte,
2: Eduardo,
0: pero está.
2: No está bien hablar del cuerpo de los demás. Eduardo.
0: Avísale a Javier.
2: Eduardo, no está.
0: Bueno, entonces yo no voy a decir nada.
2: Gordófobo.
0: No, se ve sabroso, Germán Villa.
2: Mantecófobo. Cerdófobo, está muy mal que digas esas cosas. Que te refieras de esa manera a la gente con sobrepeso.
0: Es curioso porque le dicen gordo a Germán y Germán se siente mamado. Él se pasa por el arco los comentarios de los demás.
2: ¿Qué a poco los gordos no pueden estar mamados?
0: Está gordibueno. Es lo que estoy diciendo.
2: Es un gordo, pero está recién mamado. O sea, te acabas de sentir fuerte. Vamos a escucharlo. Venga.
7: No, me quité de aquí, me puse aquí. Quedé más o menos.
8: Nosotros vamos a ir, güey. Nosotros vamos a ir.
7: No, ni por un pinche nutriólogo.
8: Mi mejor momento. No mames.
7: Está a punto de explotar, güey, pero está bien.
8: Pero te voy a hacer caso.
0: Estás a punto de explotar.
2: Como buen director técnico, en realidad lo debió haber mandado por la banda gástrica, uh-huh, que le urge. Hubiera estado bien, la verdad.
0: No, yo defiendo el derecho que tiene la gente de estar como se le dé su gana. Si Germán se siente cómodo así, ¿quién es Javier Aguirre para andarlo censurando? Aquí el único gordófobo es él.
2: ¿Por qué le van a estar señalando estos cerdófobos su sobrepeso? Me parece. Además, Cuauhtémoc Blanco es una sílfide, güey.
0: Nunca, jamás. Yo he padecido toda mi vida. Güey, pareces perro parado, pinche cuerpiperro, cómete un pan. Sí, toda la vida me han menospreciado.
2: Pues ahora eres gordiflaco.
0: Por ser flaco.
2: Siento decirte, ahora eres gordiflaco. Esa barriga que traes, güey.
0: ¿Cuál?
2: Que ya no entras en los vestidos.
0: Es que la traigo enrollada.
2: Sí, claro.
0: No es lonja.
2: No es lonja, es pura. Okay.
0: Bueno, cambiando el tono por completo, vamos a recibir respetuosamente en este instante a Mamalucha.
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0: Hoy en la mañana estuvimos en un programa que se llama Pa' Arriba, en la Qué Buena, con el gallo y el cocodrilo, a quienes estimamos y conocemos desde hace muchos años. ¿Qué, qué diversión hay en la Qué Buena, güey? Es un tipo de radio que parece de otra época, ¿no?
2: A mí me encantó estar ahí. Además, todo me caen de maravilla los animales.
0: Y lo hacen estupendo. Pues, la corneta Pa' Arriba.
2: Pero sí es otro arte, ¿eh? O sea, es otra cosa es de la que hacemos la aquí.
0: Sí.
2: Si tienen la oportunidad, dense una vuelta y escuchen a los animales, porque de veras, en lo que esperábamos nuestra entrevista, estábamos muy entretenidos oyendo el desmadrito que se arman estos dos.
0: La Qué Buena, aquí suena.
2: Y bueno, que tiene la voz de Julio, nuestro jefe, que tiene una vocesota gigante.
0: Porque tiene unos testículos descomunales.
2: Esa palabra no, Eduardo.
0: Qué buenos testículos tiene Julio.
2: Eso es lo que dice el nuevo. Ok, bueno.
0: Pero bueno, el caso es que fuimos a la entrevista con nuestros amigos de La Qué Buena porque estamos anunciándole a todo el planeta entero que el próximo 10 de junio a las 7 de la noche arranca La Delantera, el programa en el que usted encontrará todo, toda la cobertura mundialista con el que más sabe en México de deportes, que además es un privilegio y un placer trabajar con él, Alberto Lati.
2: Alberto Lati, una enciclopedia deportiva con patas, un hombre que ha dedicado su vida entera a aprender, a analizar, a teorizar sobre el deporte. Yo creo que pocos, es más, nadie en este país tiene más información del deporte en general y sobre todo del fútbol que Alberto Lati. Y además, vamos a tener una presencia que a mí en lo personal me llena de felicidad. Todos los días estoy pensando, ya quiero que empiece La Delantera, porque va a estar con nosotros Patti Cantú, una así mujer es.
0: Tenemos
2: talentosa,
0: a la dupla, guapa, Lati divertida. Cantú.
2: Lati, Patti Lati o Lati Patti, como le quieran decir. Y bueno, pues Patti...
0: Patti que sabe muchísimo de fútbol, sí, que es una mujer increíblemente inteligente, sensible, talentosa,
2: divertida.
0: Guapa, divertida. Y que estimamos mucho, nos va a acompañar, se va a dignar a bajar del Olimpo, ensuciarse las plumas un poquito con nosotros en La Delantera.
2: Y vamos a tener a Félix Fernández además con nosotros, eso va a ser un gozo de verdad, alguien que conoce el deporte del balompié.
0: Que fue seleccionado mexicano, que jugó, fue portero del Atlante durante mucho tiempo, que además es un comentarista súper, súper experimentado. Entonces va a haber de todo.
2: El único problema de este programa somos tú y yo, güey. O sea, lo único que dices, estamos tú y yo ahí, güey.
0: No, también López Olvera, ¿no?
2: Ay, López Olvera y otros villanos invitados que estarán con nosotros. Tenemos, ya hablando en serio, un placer tener a López Olvera y tenemos también corresponsales que van a estar en los partidos, van a estar
0: en Canadá, en Estados Unidos,
2: en México. Así es. Y es un experimento además que va a ser multiplataformas. Vamos a estar en radio, en televisión abierta a través de Imagen Televisión. Aquí vamos a estar en W, en Los 40, en La Qué Buena. O sea, va a estar impresionante.
0: En Claro
2: y además,
0: Sports, en As Deporte.
2: Exacto, correcto.
0: YouTube, creo que está en YouTube. Vamos a estar en todos lados. Y vamos a tener un par de elementos o más que van a ser el mundial sexy.
2: Correcto, les vamos a tener, ¿por qué no revelar la sorpresa? Argentinos deliciosos y expertos en fútbol.
0: Y una brújula.
2: Y una brújula que nos va a dar dirección hacia el triunfo en el Mundial. Vamos a tener maldiciones, magia brújula. Negra. No, la brújula está espectacular. Wow. Sí, va a estar buenísima. Wow. Pero bueno.
0: Bueno, esto sucederá a partir del próximo miércoles 10, un día antes de que arranque el Mundial. Ahí estaremos ya con calentando el ambiente, conociendo a los seleccionados y todo lo que va a suceder. Y pues hasta que termine, de lunes a domingo, todos los días, de 7 a 9 de la noche, hasta el día de la final del Mundial, México contra Portugal.
2: La Delantera, no se lo pierdan.
0: México contra Portugal, lo tiro a la... Porque eso fue lo que dijo Novak Djokovic en una ocasión que le preguntaron, ¿quién crees que va a ganar el Mundial? Y dijo, México, la final va a ser México-Portugal.
2: Pero, ¿qué fuma o qué bebe?
0: ¿Qué sabe Nole, verdad? ¿Qué sabe Djokovic al respecto?
2: ¿Qué sabe de tenis?
0: No,
2: pero
0: no,
2: ojalá
0: mucha idea.
2: No le nieguen ese gozo a Nole, porque en una de esas, a mí sí me gustaría una final México-Portugal. Sería apoteósico. Wow. Bueno, ya hubo un vidente, ¿no? Que vaticinó el triunfo de Cruz Azul. y así fue. Y también vaticinó que llegaríamos
0: semifinal
2: a la final.
0: Para México.
2: Semifinal para México. Estaría pero de rechupete.
0: Oye, mira, tenemos esta declaración de Hugo Sánchez. ¿La quieres escuchar? Adelante.
2: Claro, siempre.
11: Es que es un tema... Si de por sí normalmente dicen, no, es que es muy mamón Hugo Sánchez. No, mamón no. Simplemente presumo lo que he ganado y lo que soy.
12: Yo digo, compartes lo que has ganado, porque no es mentira nada de lo que dices.
11: Por eso, o sea, el tema es que estamos acostumbrados a que otras personalidades de otras naciones presuman y digan eso.
12: Pero lo que no dicen, seamos nosotros, ¿verdad?
11: Pero nosotros, hay una crítica tremenda como diciendo, mira qué mamón, se está... Siempre hablando de sí mismo, eso. ¿Sí? Pues habla tú, porque no te escucho que hables de mí. Entonces, yo sí hablo porque me siento orgulloso de mí mismo. No me siento orgulloso de ti porque pues no has hecho nada. Haz cosas grandes como los que hacemos, los que estamos haciendo cosas grandes para poder hablar de ti. Ya lo van.
2: Ok, bueno.
0: ¡Bolas, don Cuco!
2: Bueno, te voy a decir una cosa. Hay que tener una gran autoestima y creo que no hay autoestima más grande que la de Hugo Sánchez para hablar en estos términos. Y sí, nadie puede negar los logros, ¿eh?
0: El número uno de todos los tiempos. Sí. El mexicano que mejor ha jugado fútbol en la historia. Mira, lo que más cosas ha logrado. El pentapichichi.
2: Uno de los bajistas de jazz más
0: reconocidos. El mamón del pentapichichi.
2: De la historia, Jaco Pastorius, decía... Si es cierto, no es presunción. O sea... Y él
0: pues
2: era
0: pendejo, Jaco Pastorius.
2: Era, ¿no? Porque... el mejor bajista de su época. Pero ahora era tan mamón que lo mataron a madrazos en un bar porque se peleó con un güey del público que dijo que no era tan bueno como decía.
0: No.
2: Sí, ese fue el final de
0: triste historia.
2: De Pastorius. Le rompieron el hocico y se murió.
0: Bueno, yo pienso que Hugo Sánchez es el más grande de todos los tiempos. No necesita decir nada. Sus éxitos hablan por él.
2: Pero es que sí.
0: Pero está, es un megalómano, sí, es un ególatra, está enamorado de sí mismo y tiene que hablar y hablar todo el santo día de los logros de Hugo Sánchez. Pues porque nadie habla de él, según él, ¿no?
2: Bueno, pues será nadie un ególatra, pero él sí lo necesita. Tú no vives en la cabeza de Hugo.
0: No, así estoy bien.
2: O sea, ¿no? ¿Te gustaría conocer la cabeza de Hugo? Disfrutarla, hacerla tuya, unos momentos.
0: ¿Y sabes quién vive en tu cabeza y en tu corazón?
2: ¿Quién?
0: López Obrador, güey. Es ahí, y no paga renta.
2: ¿Qué curioso
0: vive
2: en que tu menciones, cabeza? Que menciones
0: todo
2: megalómanos.
0: El santo día.
2: Estamos hablando de megalómanos locos que tienen que hablar todo el pinche día de sí mismos y sacas a López Obrador solito, güey. Ahí está.
0: El top 10 del día de hoy se va a llamar Señales de que tu relación se está yendo a LB.
2: ¿Sabes qué? Protégeme a Rochamoya, mi Clau.
0: No, fíjate que hay una noticia interesante hoy.
2: ¿Qué pasó?
0: Que
2: ¿qué pasó?
0: La presidenta de Morena, ¿cómo se llama?
2: Ya no es Luisa María, ¿no?
0: No, ya no es Luisa María Alcalde.
2: ¿Alejandra qué?
0: No, no es Alejandra tampoco.
2: No sé, bueno, pero ¿qué dijo la presidenta de Morena? Me va ahorita el nombre, la verdad.
0: Dijo que Morena no va a encubrir a nadie y que si hay pruebas en contra de Rochamoya lo van a expulsar del partido.
2: Pues ojalá.
0: Ariadna Montiel, gracias.
2: Estaría muy bien, Ariadna Montiel, que así fuera. Yo no sé por qué se han tardado en hacer una investigación.
0: Fíjate lo que dijo Ariadna.
2: A ver.
0: Moreno no descarta retirar militancia a Rochamoya y demás acusados en Estados Unidos, pero esto va a ocurrir cuando tengamos pruebas.
2: Bueno, pues entonces habrá que esperar.
0: No está diciendo si presentan pruebas. Sabe que ahí vienen.
2: Bueno, pues entonces está bien. Mira, te voy a decir una cosa, y ya lo he dicho muchas veces en este programa, me da mucho coraje que tenga que ser el gobierno de los gringos, que a mí, como a cualquier mexicano, me cae muy mal que vengan a meter las narices a nuestro país, el que señale una cosa que todos sabíamos, que hay gobernadores en México y que hay altísimos mandos en el régimen actual que están inmiscuidos con cosas muy oscuras y los conocemos por nombre. Ya doy hueva diciendo los nombres de Adán Augusto y demás, pero bueno, me da mucho coraje que tengan que venir de afuera a decirnos que hay que limpiar la casa. Y nosotros ya lo sabemos. Entonces el gobierno mexicano tiene una deuda con la población de tanto que presumen su superioridad moral. Pues carajo, limpien su desmadre. Yo sé que está difícil porque están muchos metidos en el ajo.
0: Ah, no, pues, estás regañando al gobierno.
2: No estoy regañando, güey, pero pues, o sea, la tozudez esta de no voy a hacer nada, pues claro que no, porque estamos todos metiditos, ¿no?
0: ¿Qué te gusta?
2: Incluso un güey que conozco.
0: Bueno, eso dices tú, falta que se demuestre. Y yo eso no lo veo suceder.
2: No,
0: eso
2: o sea, no va a suceder. Imagínate, ¿tú crees que van a dejar llegar el agua a los aparejos? No, antes vamos a tirar por la borda a algunos rochamoyas. Pero bueno.
0: Sí, efectivamente, algunos van a caer. Yo te dije desde hace mucho tiempo, yo creo que lo que vamos a hacer es que Rochamoya va a acabar detenido en México.
2: Pues
0: no va a ser extraditado.
2: Bien. Porque además acuérdense que si lo extraditan, pues como los canaritos, ¿no? En cuanto llegan a la casa nueva, a cantar.
0: Bueno, el top 10 ya se los dijimos, señales de que tu relación se está yendo ALB.
13: Mi amor, me voy un mes de retiro espiritual, sí, con el mamado del gimnasio, que es gay.
9: Nos vemos. Oye, ¿dónde dejaste tu caja de condones?
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3: Bueno, ¿qué les vamos a platicar? Realmente está muy extraño. Yo siempre me he preguntado cómo es que se les meten estas ideas a la cabeza a ciertas personas.
4: Hombre, los beneficios del semen son por todos conocidos.
3: ¿Cuáles son los beneficios del semen?
4: Insemina, más allá de hacer óvulos. Niños.
3: Y ya. Sí, y ya, y nada más. No tiene ningún otro beneficio.
4: Por digo, favor, que no les quieran ver la cara. No alivia las arrugas.
3: No, no es nutritivo.
4: No es bueno para el cutis. No alimenta.
3: No. O sea, no se hace más sedoso el pelo. O sea, no, bueno, les sí van a crecer más, las pestañas.
4: Más sedoso.
3: De momento.
4: Saludos a José Boquitas.
3: Pero de la corona, es su siguiente apellido. Pero bueno, el asunto es que una persona en algún momento tuvo la idea, sí, un imbécil.
4: Un irlandés, no muy brillante.
3: No.
4: Tuvo bien, él dijo que llevaba, fue al doctor, ¿no? Dijo, llevo varias semanas con dolor, pero luego se intensificó mucho cuando traté de levantar un objeto de metal. Y mientras lo examinaba la doctora, notó que el hombre tenía una protuberancia, así como un medio limón, en un brazo.
3: Sí.
4: Pues, ¿qué había ahí, estaquita preciosa?
3: Se había inyectado en más de 18 ocasiones dosis de manera intravenosa, o sea, buscándose la vena. Dosis de su propio semen. O sea, este tipo se autogratificaba, tenía una emisión de líquido seminal, lo recogía en una jeringa y se lo inyectaba, cosa que pues evidentemente le causó un problema, primero que nada de infección, y la cosa se puso peor.
4: El güey pensó que tenía un dolor de espalda. Y pensó de sus pelotas, ni siquiera lo leyó en ningún lado, vaya uno a saber, ningún médico se lo recomendó. Dijo, claro, me voy a tratar el dolor de espalda inyectándome semen, mi propio semen, primero de manera intramuscular, en la nalga.
3: ¿Y luego?
4: No, ¿verdad? No te has inyectado.
3: Ya, si te hace feliz, solamente entre. Ya. Pero bueno, primero se lo inyectaba en la nalga.
4: Y luego pasó a las venas.
3: ¿Me ibas a preguntar si yo he inyectado semen en una nalga?
4: No.
3: Ok. Bueno.
4: Por ahí iba, pero no.
3: Okay. Bueno, aquí el asunto es que este güey entonces encontró la vena también para inyectarse el semen. Esto con la esperanza de mitigar el dolor que tenía en la espalda. Se le puso la

0: cosa pues tremendamente terrible. Extrañamente sí hay evidencia. Cuando le tomaron una radiografía encontraron los médicos que tenía una inflamación causada por acumulación de aire debajo de la piel. O sea, además de todo, no le sacaba el aire a la aguja. La burbuja era de aire, ni siquiera de semen.
1: Eso duele cañón.
0: Sí. Eso es peligroso incluso. O sea, inyectar aire a las venas puede ser una cuestión seria, ¿no?
1: Los médicos estaban muy sacados de onda y se pusieron a investigar si había por ahí documentado algo similar en algún rincón del planeta, pero no encontraron nada. Lo más cercano que hallaron fueron reportes de los efectos de inyectar semen bajo la piel de ratones y conejos. Como un experimento fallido, por cierto, no se logró absolutamente nada.
0: No sé
1: nada.
0: Qué esperaban lograr y además de todo, imagínense ustedes, a ver, tú eres el técnico del laboratorio. Me masturbas ese ratón y luego me masturbas los otros 20 ratones que tenemos ahí para juntar suficiente semen para inyectárselo bajo la piel. O me masturbas ese ratón durante 15 días y vamos a obtener una dosis de su propio semen para inyectársela abajo de la piel. ¿Para qué, doctor? Pues, no sé.
1: A ver qué pasa.
0: A ver qué pedo, ¿no?
1: A ver si pasa algo, porque muchos descubrimientos se han logrado de esa manera.
0: Pero, ¿por qué pasaría algo inyectando semen? O sea, el líquido seminal, además de todo, pues más allá de la suspensión coloidal y agua y algunos minerales.
1: ¿Por qué va a suceder algo ingiriendo un pedazo de corteza?
0: Bueno,
1: de árbol.
0: Es que, sí.
1: Y
0: sí,
1: eso
0: sí.
1: Es el ácido acetilsalicílico, la
0: aspirina. Resulta que sí. Semen. O sea, imagínate que Bayer te dice: estas pastillas son de semen y son buenísimas. No sé, güey.
1: Dice el nuevo: o sea, una cosa es probarlo y otra es ya inyectártelo, ¿no?
0: Sí, exacto. Hay una gran diferencia entre esas dos cosas.
1: Bueno, ¿qué pasó con este güey? Este güey mejoró mucho de su dolor de espalda mientras estuvo en el hospital porque le estaban dando el medicamento adecuado. No tuvo nada que ver con las inyecciones de semen. Y después, ya que estuvo curado de la infección que traía en el brazo, desapareció. Y decidió irse sin permitir que le hicieran un drenaje. Entonces, ¿quién sabe qué haya pasado con su brazo y con él?
0: Pues yo creo que se reabsorbió el semen, ¿no? Y ya. ¿Cómo
1: mientras
0: sucede?
1: No te sigas inyectando,
0: pues sí.
1: Como este irlandés de... Pues escasos.
0: Digo, y ¿sabes qué? Qué bueno que se fue, porque si no hubieran salido algunos médicos salpicados con cuestiones legales y con demandas y demás. Bueno, yo creo que está bien.
1: Hasta aquí con el semen, ¿no?
0: Es suficiente. Suficiente semen.
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0: 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Puede ser, sí. Pueden ser petacas, pero esa es otra compañía.
1: La
0: Tres Hermanos no vende petacos. Petacas
1: las de Miguel, ¿no?
0: Es lo que decían, ¿no?
1: El coco de los petaqueros.
0: El coco de los petaqueros.
1: La famosa tienda en el centro histórico de la Ciudad de México, no sé en qué calle. Pero...
0: Donde vivían, vendían petacas.
1: Petacas las de Miguel.
0: Ahí está.
1: Bueno, damas y caballeros, llegó el momento del top ten. Se llama Señales de que tu relación se está yendo.
0: ALB. ALB, ALB, y esta es la número 10. Señales de que tu relación se está yendo, ALB. Me voy un mes a mi retiro espiritual con mi instructor gay del gym y su hermano.
1: ¡Namaste!
0: Su hermano, que es afrodescendiente, pero igual son hermanos. Y nos vamos los tres.
1: Todavía.
0: Es todavía más exacto.
1: Por cierto, ¡mamaste!
0: ¡Mamaste, güey! Dejo. Ok.
1: No, pues, ni modo. Pues sí, vamos ni modo. A la número.
0: Ya dejamos. Señales de que tu relación se está yendo a LB.
1: Me cuesta mucho trabajo entender las señales.
0: ¿Pero por qué?
1: Es que no es muy expresiva. Pues no pregúntale. Comunica suficiente mi muñeca inflable.
0: Sóplale el pivote.
1: Nunca he hecho el amor con una muñeca inflable.
0: Fíjate que yo tampoco. Y venden unos torsos así de látex,
1: super
0: que
1: realistas.
0: Son nada más las nalgas y.
1: Con temperatura corporal, la temperatura.
0: Sí, sí, sí. Y venden unas muñecas también. No sé, si tuviera el dinero, no sé si me compraría una muñeca de esas que valen onda $25,000 y mueven los ojitos y mueven la boquita y están. O sea, no sé si invertiría yo esa cantidad en eso. En un objeto inanimado.
1: No, fíjate que yo tampoco estoy como que...
0: Está raro.
1: Pero bueno.
0: Aunque para usarla en pareja igual está divertido.
1: Lo voy a proponer.
0: Porque le puedes hacer unas cosas horribles a la muñeca, güey.
1: ¿Cómo ves? Invitamos una muñeca.
0: Invitamos a la una cama. Traje una muñeca hoy en la noche a cenar con nosotros. Bueno, o sea, la chica
1: es con esta muñeca que tengo aquí, es
0: ya,
1: sí,
0: suficiente. Uf, suficiente.
1: Bueno, vamos a la número
2: 8.
0: Señales de que tu relación se está yendo a LB.
1: Ves el limón de la taquería y piensas, no más, ya no lo veo tan seco como los mensajes que me manda mi pareja.
0: Nada es más frustrante que un limón seco. No lo
1: odias. Que lo exprimes y nada más caen gajitos.
0: Dice que te estás haciendo, no sé, para tus tacos, para tu sopa. Te quieres hacer una margarita, cortas el limón y no le sale nada. Molestísimo, molestísimo. Bueno, saludos a todos los que tienen limoncitos. Sí.
1: Señales de que tu relación se está yendo a ALB. La número
2: 7.
1: Cuando lo cachas que está viendo otras nalgas, en este caso las de mi papá.
0: ¡Las del párroco! Ok, la que sigue es la número...
2: 6.
0: Señales de que tu relación se está yendo a LB. Cuando ella te dice que no te acepta tal y como eres. O sea, así casado y con dos hijos. Pues es que sí, güey. También tú, ¿qué te pasa, güey? ¿Qué te crees? ¿Cómo? ¿Por qué?
1: A ver si entienden el que sigue y me lo explican, el que sigue. Adelante, es la número...
2: 5.
1: Señales de que tu relación se está yendo al haber. Abres la despensa y ves que ahora sí, Firulais se acabó toda la Nutella.
0: No. Está vacía la bodega de Nutella y fue el perro.
1: No hay nada en la bodega de Nutella.
0: Está limpio y fue el perro. Vaya familia, ¿verdad? Que sigues la número... Señales de que tu relación está valiendo queso. Ya no se ríe de tus chistes.
1: Ya no.
0: Ahora se ríe cuando sales del baño encuerado, güey. Y le da una risa histérica, además, güey. No sé si está riendo o está llorando. Ya no sé.
1: Ay, el que sigue es tristísimo. Es el número...
2: 3.
1: Señales de que tu relación se está yendo a ALB. Cuando se la pasa revisándote el celular. Pero para ver si ya te depositaron.
0: No, no, no. ¡Ya chilló la rata! ¡Es momento!
1: Me da igual, está hablando con esta y aquella. Yo lo que quiero es...
0: Lo que quiero es el dinero. Que haga lo que quiere este imbécil. De todos modos, me da asco.
1: Ya me da asco. Vamos a la número...
2: 2.
0: Señales de que tu relación se está yendo a LB. Wow.
1: Cuando bajan por los refrescos y a ti es a quien le da asco.
0: Pero esa era mujer, ¿no?
1: Eso es imposible.
0: Cuando baja por los chescos y a la que me da asco es a mí.
1: O sea, por él también.
0: O sea, ya si te da asco eso, güey. Ya sí, estamos
1: no,
0: mal.
1: No, pues está pesimisimísimo.
0: Ya estamos muy mal.
1: En mi caso sería totalmente inaceptable.
0: Pues sí. Bueno, la que sigue es la número...
2: 1.
0: Señales de que tu relación se está yendo a LB. Vas.
1: Cuando la relación se hace como una llegada tarde a la plaza de toros.
0: A ver, ¿cómo?
1: Imposible conseguir un cojín.
0: Alguien ya los usó, todos. Y no fuiste tú, cornudo. ¡Ole! ¡Ole! ¡Ole! ¡Banderillas! ¡Toma! Y ahora hasta la espuñadura. ¡Ha estado imbécil! ¡Ah! Exacto, exacto.
1: Es un... ¿Cómo le dice el joven Murrieta cuando describe a los toros?
0: Ah, no sé, es corniapretado.
1: Un bragado, piticorto.
0: Piticorto. Corniapretado y...
1: Es un poeta para esas cosas.
0: Es que hace mucho que no...
1: Es grande.
0: Es que no, ya no puedo disfrutar.
1: Es que nos gustaba mucho el toro cuando éramos muy jóvenes. Pero hubo un momento en que dijimos los dos...

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7: Qué gusto poder estar con ustedes, auditorio de Encuentro. Muy buena tarde. Les saluda Francisco Vázquez Jiménez, 15 horas en Oaxaca. Para ustedes, la segunda emisión del noticiario Encuentro en Grupo Encuentro Radio, Ciudad Capital, W Radio Oaxaca, 95.7 de FM, Ciudad Capital, con pues mucha actividad, relativa, mucha actividad, la que todavía se puede, la que nos permiten, la que de alguna manera pues debe continuar. A pesar de los pesares, ¿no? ¿Sabe usted cómo se ha puesto, cómo se pone, cómo está, cómo se encuentra, cómo han tenido la capital oaxaqueña? Pero bueno, hay mucho y muy interesante como cada tarde de qué comunicarles, así que gracias, muchas gracias de antemano porque se queden con nosotros de aquí hasta las 4 de la tarde. No sin antes desear buen provecho y felicitar a todas las personas que hoy están celebrando algo en particular. Es tradición en radio enviar las felicitaciones, los saludos. Y aquí estamos muy atentos al 951-308-1361. Adelantamos nuestros mejores deseos para toda la gente que a esta hora ya está en casa, a ustedes que van en carretera, por las calles de nuestras ciudades, en sus centros de trabajo, en sus locales comerciales, en sus negocios, en las oficinas. Bueno, pues habrá que seguir haciendo ese esfuerzo y esa dedicación para obtener los mejores resultados. Fuerte abrazo, ánimo.

0: Cuídese, vamos. Vamos a tener lluvia durante las próximas horas en gran parte de la entidad oaxaqueña, así que vaya tomando sus precauciones, pero que eso tampoco le robe la tranquilidad y el buen ánimo con el que pues debemos ir cerrando este 2 de junio 2026. Soy Francisco Vázquez Jiménez, a nombre de todo el equipo de producción de Noticiarios Encuentro. Gracias y vamos de inmediato con Lilo Martínez, que nos tiene avances de algunas notas que les llevaremos a detalle. Muy buena tarde, Lilo, bienvenida.
1: ¿Qué tal, Francisco y estimado auditorio? Excelente tarde de martes 2 de junio de este 2026. Les presento el avance informativo en esta segunda emisión de los Noticiarios Encuentro, las noticias de última hora que marcaron la jornada de este martes. El gobernador Salomón Jara Cruz informó que su administración está analizando posibles mecanismos de apoyo para los comercios establecidos que han resultado afectados por el plantón de la sección 22 de la CENTE y las movilizaciones que se mantienen en el centro histórico de la ciudad de Oaxaca. La suspensión de actividades académicas de la Universidad Autónoma Benito Juárez de Oaxaca continúa debido a la toma de ciudad universitaria por parte de un grupo de catedráticos y estudiantes afines a Enrique Martínez Martínez. A pesar de los llamados realizados por integrantes de la comunidad universitaria para liberar las instalaciones, las facultades que integran el campus permanecen cerradas, impidiendo así el desarrollo de clases y actividades administrativas. El Coordinador Estatal de Protección Civil y Gestión de Riesgos emitió una alerta temprana ante la posible formación de un sistema ciclónico en el Pacífico mexicano que podría influir en las condiciones meteorológicas de Oaxaca durante los próximos días. Las condiciones de mar de fondo continuarán afectando el litoral oaxaqueño al menos hasta el próximo jueves. Este fenómeno se está presentando desde el fin de semana y ha generado diversas afectaciones en municipios de la costa y el istmo de Tehuantepec. Un tractocamión que transportaba pollos vivos volcó la mañana de este día martes sobre la carretera federal 200, esto en el tramo de Salina Cruz, Aguatulco, provocando actos de rapiña por parte de los habitantes de esta zona. El accidente ocurrió cerca del paraje conocido como Piedra del Rosario, donde decenas de personas acudieron al lugar para llevarse cajas con aves que eran transportadas por la unidad siniestrada. A 8 años del asesinato de la fotógrafa y comunicadora María del Sol Cruz Jarquín, su madre, la periodista Soledad Jarquín, denunció que el caso continúa sin justicia y que los responsables permanecen sin recibir castigo. Continúan las movilizaciones por parte del gremio de la sección 22 de la CENTE. Este día martes tomaron las instalaciones de al menos 7 plazas comerciales situadas en la zona metropolitana de Oaxaca de Juárez. Esto en el marco del segundo día de huelga nacional convocado por la CENTE y en el 9º día de movilizaciones en el ámbito estatal. Lamentablemente, 3 personas murieron en un choque frontal entre un autobús de pasajeros y un camión de redilas, que se registró la mañana de este día martes en Santa María Huatulco, en la región de la costa. De acuerdo con las corporaciones policíacas, los hechos fueron notificados minutos antes del mediodía sobre la carretera federal 200 en el tramo de Bahías de Huatulco, Aeropuerto Internacional de Bahías de Huatulco, esto a la altura del kilómetro 240. 41+500. Es parte de la información que le tendremos a todo detalle en esta segunda emisión de los Noticiarios Encuentro. 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Atendemos su denuncia ciudadana a través del 951-308-1361. Con mucho gusto le damos seguimiento. Francisco, continuamos con más información en esta tarde de encuentro.
0: Muchas gracias, Lilo. Gracias. Vamos de inmediato con los datos. La Coordinadora Nacional de Trabajadores de la Educación ha denunciado presuntos actos de represión y negligencia médica en contra de docentes que participaron en las movilizaciones del paro nacional que mantiene el magisterio. Antes de una nueva mesa de diálogo en la Secretaría de Gobernación, dirigentes del movimiento informaron que uno de los maestros lesionados durante las protestas perdió un ojo, tras recibir el impacto de un proyectil, además de señalar que la atención médica recibida en instalaciones del ISSSTE fue deficiente. De acuerdo con los representantes magisteriales, otro docente también resultó gravemente herido y ambos habrían enfrentado retrasos en la atención hospitalaria, por lo que posteriormente fueron trasladados a otros centros médicos. La CENTE también denunció presuntas agresiones contra integrantes de la sección 9 de la Ciudad de México y recordó el ataque armado reportado contra maestros de Oaxaca en el municipio de Mitla durante las recientes jornadas de protesta. Ante estos hechos, la organización exigió una investigación, sanciones contra los responsables y reparación del daño a los docentes lesionados. Mientras tanto, el magisterio reiteró que mantendrá la huelga nacional y las movilizaciones hasta obtener respuestas concretas a sus principales demandas, entre ellas cambios al sistema de pensiones, mejores salarios y atención a diversas problemáticas laborales. La presidenta Claudia Sheinbaum sugirió que hubo infiltrados en las protestas de la CENTE, estos después de que intentaron romper el cerco que protege el acceso al Zócalo. Ante esta situación, Claudia Sheinbaum agregó que representantes de la sección 22 de la CENTE se estarán reuniendo hoy para atender precisamente las demandas, al tiempo que los maestros de la CENTE bloquean todavía las calles que van desde la Torre del Caballito hasta el circuito interior. Los incidentes ocurrieron cuando los manifestantes intentaron avanzar hacia el Zócalo, resguardada por vallas metálicas, bloques de concreto y cientos de policías desplegados en calles del centro histórico. Durante los incidentes se registraron estos forcejeos entre maestros y policías, mientras personas encapuchadas lanzaron cohetes y dañaron una grúa. Un trabajador de la educación quedó gravemente herido durante la trifulca. Luis Alberto López, profesor de la sección 22 de Oaxaca, informó que su compañero fue atendido en un hospital, pero perdió el ojo. La movilización marcó una nueva escalada en el conflicto entre el gobierno de Claudia Sheinbaum y la CENTE, que inició la huelga nacional indefinida para exigir cambios al sistema de pensiones, aumentos salariales y mejoras laborales. En otro tema, porque hay que estar preparados. La Organización Meteorológica Mundial advirtió este martes que hay un 80% de probabilidad de un episodio del Niño entre junio y agosto, lo que aumenta el riesgo de fenómenos meteorológicos extremos en los próximos meses. En su última actualización, la Organización Meteorológica Mundial, la OMM, prevé un episodio al menos moderado e incluso fuerte de este fenómeno climático de consecuencias planetarias. Sugieren que hay una probabilidad de hasta el 80% de que se instaure un episodio del Niño entre junio y agosto de este año. También estima que las probabilidades de que este episodio se mantenga al menos hasta noviembre rondan o superan el 90%. Se denomina el Niño y su fase opuesta a la Niña a fenómenos que provocan una marcada variación de la temperatura en las aguas del Océano Pacífico Ecuatorial. Esto modifica la circulación atmosférica mundial y puede ocasionar determinados eventos extremos en un gran número de regiones. La Organización Mundial Meteorológica, o la Organización Meteorológica Mundial, señala o aclara que el Niño está llegando a nuestras puertas para los próximos meses. Las condiciones del Niño echarán más leña al fuego de un mundo que se está calentando y su impacto será aún más severo. Llegará más lejos y cruzará fronteras con una velocidad devastadora. Así lo advierte el organismo científico de Naciones Unidas. Según los datos aportados a la prensa, entre finales de abril y mediados de mayo, la temperatura de la superficie del mar en la zona del Pacífico, utilizada como referencia, estaba ya en los umbrales de un fenómeno del Niño, y esta condición estaba siendo alimentada por temperaturas subsuperficiales superiores a la media de más de 6 grados centígrados. La jefa de la OMM, la científica argentina Celeste Sauno, dijo que hay que prepararse para un episodio del Niño potencialmente fuerte y aseguró que su organismo colaborará con otras entidades científicas para anticipar lo antes posible lo que se viene para que gobiernos, entidades humanitarias y todos los sectores que sean sensibles al clima tomen sus previsiones con antelación. El episodio más reciente del Niño tuvo lugar entre 2024 y 2023. Fue uno de los cinco más intensos registrados, lo que influyó en que se registraran temperaturas globales récord. Por lo general, el fenómeno del Niño comienza a desarrollarse entre marzo y junio y alcanza su máxima intensidad entre noviembre y febrero. Sus efectos sobre las temperaturas globales suelen ser más pronunciadas durante el año posterior a su desarrollo. Es decir, que si comenzamos desde el 2024, 2025 ya, un reflejo de lo que podría alcanzar a ser este fenómeno de moderado a fuerte. Si llegara a ser extremo, pues la verdad es que, sin ser, por supuesto, de ninguna manera alarmista, deberían establecerse ya en muchos países las medidas, todas las que se pudieran, a manera de contención, para evitar pérdidas humanas, daños al ambiente, ya sea usted, lo que pueden provocar estos fenómenos hidrometeorológicos. Así que, pues estemos atentos. Hoy mismo, esta misma semana, podríamos tener lluvias importantes ya en esta parte sur de la República Mexicana, pero de eso le vamos a tener detalles un poco más adelante. Así que gracias de verdad porque se mantienen en sintonía con nosotros. Son las 3 de la tarde con 14 minutos. Vamos a los anuncios para volver de inmediato con la información que se genera a esta hora y aquí en el estado de Oaxaca.
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2: Conectemos con el universo. Está con nosotros Francisca Valenzuela, conectadísima con su nuevo disco, y ahora se conecta aquí en la mesa yaparateana, tu astro desde Colombia. Francisca está muy conectada con este tema, que nunca le han sacado las cartas del tarot.
3: ¿Cómo se viene este año con un nuevo lanzamiento?
4: La carta del mago menciona para todos los que nos ven que tengo todas las herramientas para hacer ya el producto. Sin embargo, sí había duda al principio.
3: Uf.
4: Aparece acertado. Un poco en un príncipe.
3: A ver.
4: El amor, amiga.
3: Interesting. Sí, amor full.
4: A ver, sí, y brilla además.
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0: Bien, gracias. Continuamos, son las 3 de la tarde con 17 minutos. Vamos con lo que durante la mañana ha sido noticia relevante también. La capital oaxaqueña, sabe usted que de pronto hay casos que han tenido un seguimiento, han tenido que cobrar vigencia en materia de procuración de justicia. No necesariamente desde los procuradores de justicia oficiales, pero sí de quienes han resultado víctimas directas o indirectas. En este caso que le voy a informar, de un asesinato ocurrido hace 8 años. De hecho, fueron 3 personas asesinadas. Una de ellas, la joven María del Sol, recordará usted, en plena campaña electoral, trabajaba como fotorreportera para una de las candidatas a la presidencia municipal de la ciudad de Juchitán de Zaragoza. Y tanto la candidata a presidenta municipal como María del Sol y una persona de sexo masculino que las acompañaba esa noche fueron acribillados prácticamente en calles céntricas de la ciudad de Juchitán al salir de un bar, ahí sobre la calle 5 de Mayo. Una situación, por supuesto, que llevó una crisis a este clima, a este ambiente político, del que Juchitán siempre ha sido referente, ¿no? Digo, en muchos casos, a través de una lucha social de mucho tiempo y luego con el involucramiento de otros actores, de otros intereses y hasta el grado de ya la violencia extrema, cuando de aspirar a un puesto de elección popular se refiere. Lamentable. Y precisamente a 8 años del asesinato de la fotógrafa y comunicadora María del Sol Jarquín, Cruz Jarquín, su madre, la periodista Soledad Jarquín Edgar, denunció que el caso continúa sin justicia y que los responsables permanecen sin recibir castigo. En conferencia de prensa, la también defensora de derechos humanos señaló que pese a los cambios de gobierno registrados en Oaxaca durante los últimos años, no se han logrado avances significativos en las investigaciones relacionadas con el crimen ocurrido en Juchitán de Zaragoza. Jarquín Edgar recordó que en ese mismo ataque fueron asesinados Pamela Terán Pineda y Adelfo Jiménez Gómez, casos que afirmó continúan sin resolverse. La periodista sostuvo que el feminicidio de su hija refleja la problemática nacional de impunidad en los delitos contra las mujeres y lamentó que la mayoría de estos casos no concluyan con sanciones para los responsables. Asimismo, señaló que desde el asesinato de María del Sol, cientos de mujeres han sido víctimas de violencia feminicida, lo que consideró una muestra de las deficiencias institucionales para garantizar la seguridad de las mujeres. Ante este panorama, hizo un llamado a la presidenta Claudia Sheinbaum y al gobernador Salomón Jara para fortalecer las políticas públicas de protección a las mujeres y garantizar que los casos de feminicidio sean investigados y sancionados. También pidió una mayor vigilancia sobre las instituciones encargadas de la Procuración de Justicia, a las que responsabilizó de permitir que numerosos casos permanezcan sin resolverse. Finalmente, reiteró su exigencia de justicia para María del Sol y para todas las víctimas de feminicidio en Oaxaca, al tiempo que demandó acciones efectivas para combatir la impunidad. Mientras tanto, se está informando sobre las posibilidades que tendría el gobierno del estado de Oaxaca para poder, de alguna manera, y subsanando las afectaciones que están sufriendo los comerciantes, los empresarios, los negocios afectados por el plantón magisterial en la capital oaxaqueña. Por su lado, el gobernador Salomón Jara informó que su administración analiza posibles mecanismos de apoyo para los comercios establecidos que han resultado afectados por el plantón de la sección 22 de la CENTE y las movilizaciones que se mantienen en el centro histórico. Durante la conferencia de prensa por la mañana de este martes, el mandatario estatal señaló que la situación será revisada para determinar de qué manera podrían respaldarse los negocios que han registrado afectaciones económicas derivadas de las protestas. Jara Cruz destacó que su gobierno ha impulsado acciones de apoyo a distintos sectores productivos. En este caso, principalmente a empresarios del ramo turístico, restaurantero y hotelero, por lo que se estudiará la viabilidad de extender medidas a otros establecimientos afectados. En cuanto al conflicto magisterial, sostuvo que existe disposición de diálogo entre las partes involucradas para avanzar en la atención de las demandas planteadas por el magisterio. El objetivo es evitar una mayor afectación al ciclo escolar y garantizar el regreso de los estudiantes a las aulas, especialmente en el nivel básico. Bueno, esto ya es inevitable. El daño a estas alturas está hecho. Y no necesariamente a partir de esta jornada de lucha del gremio magisterial. El daño a la educación data de mucho tiempo atrás. Sexenio tras sexenio, tanto del gobierno federal como del gobierno del Estado, se han tenido que, pues, adecuar a las condiciones que ha impuesto el magisterio. Desafortunadamente, esto en detrimento, ¿no?, de la calidad educativa, más allá de lo que en el discurso, en la narrativa y en la lucha del movimiento democrático de los trabajadores de la educación, se supone que debería fortalecerse la calidad educativa. Sigue siendo la entidad oaxaqueña de los más rezagadas, de las más rezagadas en el país y quizá de esta parte de Latinoamérica. Así que en cuanto a el daño al ciclo escolar está hecho. El daño a los comerciantes, a los negocios, a los empresarios también está hecho. El daño a la ciudadanía por la poca movilidad o por los inconvenientes en materia de movilidad, pues está hecho. Aquí podría en un momento dado hablarse de que dure el menor tiempo posible, que esta misma semana pueda haber un acuerdo, porque además hay un detalle, hay un dato, hay un factor determinante en medio de todo esto. Ni más ni menos que la fecha de inauguración del Mundial de Fútbol para México. Horas antes, durante, pocos días antes de la inauguración, o mantener el plantón incluso durante y después de la inauguración del Mundial de Fútbol, para, pues no, tal vez evidenciar el nivel de negociación en un momento dado con el gobierno federal. Y después regresar a recuperar, que no se puede, agilizar trámites para el ciclo escolar 2025-2026 y se acabó. Y hasta el 2026-2027. Así que el daño ya está hecho. ¿Cuánto periodo más, cuánto tiempo más habrá que esperar a que regresen, por lo menos en Veracruz, en Zacatecas, en la Ciudad de México, en Guerrero, en Chiapas, Michoacán y Oaxaca, los bastiones de la CENTE, a clases para continuar, pues ya lo que resta del ciclo escolar? Insisto, a los trámites correspondientes, la entrega de los documentos y nos vemos el próximo ciclo. No es en absoluto sencillo, para nadie. Llámese Secretaría de Educación Pública o el Instituto Estatal de Educación Pública de Oaxaca. El músculo, aun cuando ya no es la sección 22 la única en este tema educativo, refiero a los sindicatos, a los gremios, sigue siendo, por supuesto, de mucho músculo. Y el poder de convocatoria que ha mostrado, quizá ya no el de otros tiempos, pero sigue siendo factor importante para ejercer las medidas, la presión y obtener en gran medida o en gran parte su pliego petitorio. Mientras tanto, y en otro nivel educativo, que también está sufriendo un severo daño desde hace mucho tiempo, tiene que ver con la Universidad Autónoma Benito Juárez de Oaxaca, donde la suspensión de actividades continúa debido a la toma de ciudad universitaria. A pesar de los llamados realizados por integrantes de la comunidad universitaria para liberar las instalaciones, las facultades que integran el campus permanecen cerradas, impidiendo el desarrollo de clases y actividades administrativas. La situación afecta a más de 25 mil estudiantes, quienes enfrentan incertidumbre sobre la conclusión del semestre y el cumplimiento de los programas académicos. Además, la paralización de actividades ha generado preocupación entre aspirantes de nuevo ingreso, estudiantes próximos a egresar y quienes realizan trámites escolares debido a la falta de claridad sobre los procesos administrativos pendientes. Ante este panorama, alumnos y docentes han solicitado que se permita el acceso a Ciudad Universitaria para continuar con las actividades académicas y evitar mayores afectaciones. Mientras tanto, el rector de la UAPJO, recién electo, por cierto, Farid Acevedo López, ha reiterado el llamado al diálogo con los grupos inconformes para alcanzar acuerdos que permitan resolver el conflicto. Pero, a decir verdad, no existe. No se sabe, no se tiene. Ha sido muy difícil el acuerdo para una fecha en que se puedan liberar las instalaciones. Así que en la UAPJO, la máxima casa de estudios de Oaxaca, las clases siguen suspendidas. Y ahí están, ahí continúan, ahí se van a quedar. Así lo han advertido. Ellos son los trabajadores del sector salud, los del CIMESA, Sindicato Mexicano de la Salud, que no de la sección 35, que no de la subsección 07. Son los del CIMESA, que lleva más de una semana bloqueando la calle de J.P. García en su cruce con Independencia. Ahí se han quedado en plantón, justo afuera de las oficinas de los servicios de salud de Oaxaca. Exigen pagos pendientes, mejores condiciones laborales, el abastecimiento de medicamentos e insumos en unidades médicas. Quizá el fondo realmente sea la reinstalación de una de sus compañeras, a quien aseguran haber sufrido acoso sexual, y cuando denuncia, simple y sencillamente la retiran del centro de salud urbano número 1. Y esa es la inconformidad manifiesta. Así lo ha declarado en múltiples ocasiones. Y ahí, dicen, permanecerán hasta que las autoridades de salud puedan sentarse con ellos y puedan llegar a un acuerdo. Porque incluso hablan de que ya hay una resolución para la reinstalación de su compañera, de quienes solamente dan a conocer sus iniciales, por cuestiones de discreción, de seguridad, tal vez. Pero, pues, esto no se ha podido resolver. Ante esto, una y otra vez han insistido que la protesta va a mantenerse hasta lograr una mesa de diálogo con las autoridades y, sobre todo, la solución a esta problemática. Las 3:30, 3:30. Vamos a los anuncios. Volvemos con más noticias.
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0: Están dando las 3 de la tarde con 34 minutos, 3:34. Avanzamos en la emisión Encuentro, vamos a la cobertura que tenemos al interior del estado y nos ubicamos rápidamente en la región del Istmo de Tehuantepec para escuchar la información que nos trae esta tarde mi compañero Antonio Villaseñor desde la ciudad y puerto de Salina Cruz. Villaseñor, adelante, te escuchamos.
1: Muy buenas tardes, Francisco, un gusto poderte saludar desde el puerto de Salina Cruz. Te comento rápidamente que pobladores del fraccionamiento La Noria, perteneciente a Santo Domingo Tehuantepec, se manifestaron, esto reteniendo al personal, a una cuadrilla, al personal de la Comisión Federal de Electricidad en la zona conocida como conocida como frente al campo de fútbol de esta comunidad, esto derivado a que desde el día de ayer no contaban con el suministro de energía eléctrica. Hay que recordar, Francisco, que en diferentes zonas del tanto del puerto de Salina Cruz como de Tehuantepec se han venido presentando este tipo de situaciones y que han generado la molestia igual de los usuarios, de los habitantes de diferentes puntos de la región del Istmo, quienes se han manifestado en diferentes ocasiones también sobre las carreteras federales, pero también han retenido al personal de esta empresa de México. Hay que señalar que al lugar llegaron algunos directivos de esta empresa que se comprometieron a cambiar un transformador, pero bueno, los vecinos enojados dieron a conocer que hasta que se cambiara iban a poder soltar al personal retenido. Hay que señalar, Francisco, que después de las 2 de la tarde es que están pues ya en pláticas, ya instalando el transformador con algunas grúas de un contratista, y esto ha generado también de que ya también se vaya apaciguando poco a poco esta situación, sobre todo lo que se está complicando aquí en La Noria, en el fraccionamiento de La Noria. Mientras tanto, no se descartan afectaciones a las vías carreteras, y que bueno, hay que señalar, Francisco, que a pesar de que estos inmensos calores, aún así, también nuestros paisanos quieren ir a bloquear la vía de comunicación más importante, que es la carretera transísmica. Se espera que también ya nos caiga un poquito de agua, y que bueno, aún así los mismos vecinos señalaron que si llega a caer un poco de agua, pues esto va a generar también que nuevamente se les vaya la luz, el servicio de energía eléctrica, y otra manifestación. Se espera que también el personal de la Comisión Federal de Electricidad pueda solucionar esta problemática de raíz para evitar que este tema se siga presentando, Francisco.
0: ¿Se nos cortó? No. Gracias, señor, por la información. Buena tarde. Bueno, y con la comunicación de Antonio Villaseñor, son las 3:37. De la ciudad y puerto de Salina Cruz, nos vamos hasta la siempre ferrocarrilera Matías Romero Avendaño. Allá nos escuchan en la señal 90.5 de FM, por cierto. Y allá nuestro corresponsal es Romualdo Santiago. Buenas tardes.
2: Buenas tardes, Francisco, amigos del auditorio. Desde Matías Romero, esa es la información. Pues bueno, déjame platicarte en esta tarde que hoy por ahí, al filo del mediodía, pues fueron entregados los cuerpos de los 7 fallecidos en el accidente el día de ayer por la mañana en la carretera transísmica, donde hubo un accidente entre un autobús de la línea OCC y una camioneta de pasajeros o de pasajera proveniente de San Juan Mazatlán. Mije, hoy pues prácticamente nos enteramos que era una camioneta pasajera proveniente de San Juan Mazatlán, Mije, de la cabecera municipal, la cual tuvo por la Chiguiri, Ixtepec, y de ahí tomar la ruta hacia Matías Romero. Como te decía en la mañana, hay que recordar que el conflicto que tiene la cabecera municipal de San Juan Mazatlán con Platanillo, pues está cerrado el acceso por ese lado para salir por Zacatal y Chicovia a la carretera transísmica, por el conflicto que existe también, las diferencias con algunas comunidades de San Juan Mazatlán y la Mixtequita, tampoco tienen salida por la carretera que comunica con Palomares hacia la carretera transísmica, por lo cual en ese momento pues tienen que utilizar la única vía de acceso por la Chiguiri, Ixtepec, Matías Romero. Esta camioneta pasajera pues se dirigía con este destino, donde traía pues prácticamente varios pasajeros, entre estos pues los 7 fallecidos y el propio chofer, que perdió la vida también en este percance, 5 varones y 2 féminas que fallecieron en ese lugar, y como te decía también un estudiante de secundaria de la técnica número 5 de Matías Romero, a quien también sus compañeros acudieron a la funeraria, donde fueron pues preparado los cuerpos para pues ya ser enviados hacia su lugar de origen y también cumplir con la documentación respectiva ante la Fiscalía de Matías Romero. Pues una vez cubiertos los trámites, por ahí de las 12 del día, los dolientes llevaron precisamente al chofer de la camioneta pasajera a un punto en el centro de Matías Romero, donde hacen o lo ocupan como parada, como estacionamiento para esperar a la gente que traen de esa comunidad. Y bueno, pues ahí hubo un minuto de silencio, unas palabras por parte de los dolientes, y bueno, de ahí tomaron ya la ruta. Al parecer, pues lograron platicar con la gente de las comunidades de la Mixtequita, hacia esa zona, donde no tienen acceso, pero por llevar a sus difuntos, a sus cuñados, pues bueno, estarían ingresando por esa parte de la Mixtequita hacia San Juan Mazatlán. En este momento, pues ya están en el trayecto, ya van en camino, porque esto fue al filo del mediodía. Pues ahí van los 7 cuerpos, 5 pertenecen a la cabecera municipal de San Juan Mazatlán y 2 a la comunidad de La Esperanza, que pertenece al mismo municipio. Así fue como se dieron estas situaciones hoy. Pues en esta funeraria conocida en Matías Romero, ahí se prepararon los 7 cuerpos y bueno, pues hubo una gran movilización en este, en el centro de esta población, por esta situación, Francisco, pero pues muy lamentable lo que ocurrió. Un pueblo que pues padece una serie de problemas, tanto agrarios como de conflictos internos, como también políticos, pues ha perdido a 7 de sus integrantes en un accidente muy lamentable en la carretera transísmica. Es mi reporte en esta tarde.
0: Gracias a Romualdo Santiago por la información desde Matías Romero Avendaño. Mire, vamos a regresar al enlace con mi compañero Antonio Villaseñor, que nos tiene otro dato muy interesante en esta tarde. Adelante, Villaseñor, te estamos escuchando.
3: Gracias, Francisco. Nuevamente te saludo a ti, en su gentil radioescucha, y te comento rápidamente que hace unos minutos acaban de reportar la presencia policíaca de los elementos de la Policía Estatal, que esto en el 1000 cuadros de Santo Domingo, Tehuantepec, derivado del reporte de que había más de 5 personas presuntamente armadas rondeando las sucursales bancarias. Hablamos del Banco Banamex, hablamos del Banco Santander, además también del Banco Bancomer, que se encuentra cerca de lo que es el Palacio Municipal, lo que ha generado la movilización de los elementos de la Policía Estatal, quienes están presentes haciendo sus rondines para poder pues ver este tema que fue reportado hace unos minutos al 911 a través de esta línea de comunicación, línea de emergencia. Y bueno, se espera

0: influir en las condiciones meteorológicas de Oaxaca durante los próximos días. Se informa que los pronósticos más recientes contemplan el desarrollo de una zona de baja presión al sur de las costas de Guerrero, Oaxaca y Chiapas, con una probabilidad del 40% de evolución ciclónica en los próximos 7 días. Ante este escenario, las autoridades estatales exhortaron a los municipios a mantenerse atentos a los reportes oficiales y activar las medidas preventivas necesarias para reducir, en este caso, los riesgos entre la población. Se explica que la formación de este sistema favorecerá un incremento en el potencial de lluvias sobre el territorio oaxaqueño, principalmente en las regiones costa e istmo de Tehuantepec, donde se recomienda extremar precauciones. La situación se presenta de manera simultánea al fenómeno de mar de fondo que afecta el litoral del estado, por lo que se insiste en la importancia de atender las recomendaciones de las autoridades, mantenerse informados a través de los canales oficiales. Las autoridades continuarán monitoreando la evolución del sistema y emitirán actualizaciones conforme se disponga de nueva información. Mi compañero Álvaro Morales nos tiene información en esta tarde de encuentro. Muy buena tarde, Álvaro, te escuchamos.
1: ¿Qué tal, Francisco? Buenas tardes. Resulta que el médico oaxaqueño Alejandro Saavedra López denunció en la sede nacional del IMSS Bienestar la falta de perfil profesional idóneo de la actual jefa de servicios administrativos y finanzas de la Coordinación Estatal del IMSS Bienestar, Briseida Cabrera Escobar, a la que acusó de no contar con cédula profesional. En una misiva dirigida al director del IMSS Bienestar, Alejandro Esparcho Pérez, la cual fue entregada directamente en las oficinas nacionales, Saavedra López sostuvo que además de carecer de cédula, la funcionaria pública Cabrera Escobar también ha incumplido con la entrega de su declaración patrimonial. Ante ello, el profesionista oaxaqueño demandó a las autoridades del régimen de salud tomar cartas en el asunto y castigar, Francisco, a los responsables de haber incurrido en esa omisión administrativa. En este mismo sentido, este médico oaxaqueño Alejandro Saavedra, en esta carta dirigida a Alejandro Esbarch en su calidad de director del IMSS Bienestar, manifestó que con profunda consternación como ciudadano oaxaqueño se vuelve a establecer que la Coordinación Estatal de Servicio de Salud del IMSS Bienestar no deja de faltar al cumplimiento del perfil de puesto y obligaciones que como servidores públicos federales deben cumplir los funcionarios que acceden a las diversas jefaturas en las áreas que integra dicha coordinación en el estado de Oaxaca. Y recordó Alejandro Saavedra, Francisco, los 12 antecedentes de denuncias que él promovió, uno en contra de la jefa de atención en salud de la coordinación del IMSS Bienestar en Oaxaca en el año 2024, la doctora Lorena Bolaños Rodríguez, y posteriormente a otra médica que sustituyó a Lorena Bolaños Rodríguez en ese cargo. En este caso, el segundo caso, Anaí Podich Toledo, ambas removidas de sus puestos al no cumplir el perfil de puesto por tener menos de 3 años de ser egresadas de sus respectivas facultades de medicina. En este caso, Francisco, el médico inconforme indicó que esta situación de irregularidades en cuanto a los perfiles de idoneidad de parte de las funcionarias o funcionarios que asumen algún puesto en el IMSS Bienestar no tendrían razón de ser si no es por la omisión que también cumplen las autoridades federales, en este caso el jefe de la Unidad de Planeación Estratégica y Coordinaciones Estatales, Vladimir Martínez Ruiz, quien en estos 3 casos denunciados por Saavedra pues ha respaldado en su momento los nombramientos de estas personas, aunque no han cumplido con el perfil profesional que exige el IMSS Bienestar. Ante esta situación, Francisco, el médico ha solicitado la destitución de Vladimir Martínez Ruiz como encargado a nivel federal de la Unidad de Planeación Estratégica y Coordinaciones Estatales del IMSS Bienestar. Ese es el reporte que tenemos.
0: Gracias, Álvaro. Continuamos. Son las 3:47, 3:47 en esta emisión Encuentro. Mire que la Fiscalía General del Estado informó que casi el 80% de las llamadas

0: de extorsión que afectan a familias y comercios de la entidad tiene origen en centros penitenciarios ubicadas afuera del territorio oaxaqueño. El fiscal general Bernardo Rodríguez dio a conocer que un análisis de inteligencia correspondiente a mayo permitió identificar que las amenazas telefónicas no son generadas desde Oaxaca, sino principalmente desde cárceles de otras entidades. De acuerdo con los datos presentados, el 47.16% de las llamadas extorsivas detectadas provino del penal de Santa Marta, Acatitla, en la Ciudad de México. En segundo lugar, se ubicó el Centro de Ejecución de Sanciones de Altamira, Tamaulipas, con 18.18%. Mientras que en el reclusorio norte concentran el 14.20% de los casos. Por supuesto que es necesario detenerse un momentito y pensar y repensar. ¿Cómo es que todavía se pueden hacer llamadas de extorsión desde las cárceles de nuestro país? Desde donde sea el origen, ¿eh? Sería exactamente lo mismo. El mismo problema grave, el mismo síntoma de corrupción, es imposible que los encargados de estos penales no sepan. Y se hace realmente imposible también el que no se puedan, ¿no?, desterrar, ya descartar estas prácticas corruptas, graves al interior de los penales del país. Porque desafortunadamente mucha gente ha sido presa, víctima, por el miedo, el pánico, la incertidumbre, la falta de asesoría, y han terminado por cubrir los altos costos de estas extorsiones. La investigación también identifica actividad relacionada con extorsiones desde el Centro de Ejecución de Sanciones de Ciudad Victoria, Tamaulipas, con un 9.9%, así como del Centro de Reinserción Social de Pachuca, Hidalgo, con 3.98%. El fiscal de Oaxaca explica que este fenómeno delictivo opera principalmente mediante llamadas telefónicas en las que los responsables buscan generar miedo, presión psicológica, sensación de urgencia para obtener depósitos bancarios, transferencias electrónicas o recargas telefónicas. Entre las modalidades más frecuentes se encuentran las falsas amenazas contra familiares, supuestos secuestros virtuales y llamadas en las que se hacen pasar por integrantes de grupos criminales o autoridades. Las autoridades han señalado en diversas ocasiones que las extorsiones telefónicas continúan siendo uno de los delitos con mayor incidencia a nivel nacional, debido a que los responsables pueden operar a distancia, utilizando teléfonos móviles obtenidos de manera ilegal dentro de centros penitenciarios o a través de redes externas de colaboración. Por lo que es importante escuchar las recomendaciones, no proporcionar información personal, cortar de inmediato la comunicación, mantener la calma y reportar los hechos a las autoridades. Se subraya que la información y la denuncia son herramientas fundamentales para evitar que los responsables obtengan beneficios económicos mediante el engaño. Se reitera que las investigaciones continúan para fortalecer los mecanismos de identificación de los números utilizados en estas prácticas. Lamentable, ¿no? Sigue el problema. Por décadas se ha sabido de esta forma de operar desde las cárceles de nuestro país y no se ha logrado descartar o definitivamente anular estas prácticas. Y le digo, mucha gente ha caído, desafortunadamente, por el pánico, por la presión, por el miedo, por la falta de asesoría, por la falta de confianza también de pronto en las autoridades, ¿no? Eso se da mucho, demasiado. Ay, ¿qué tal si llamo y justo de ahí mismo me ponen el dedo y de pronto la atención no resulta tan ágil como se quisiera, con una respuesta inmediata y una solución y un acompañamiento que permitiera a la ciudadanía no caer en este delito, ¿no? No ser presa fácil, no ser víctima, pues, de estos extorsionadores desde las cárceles de nuestro país. aquello de que se convierte en la universidad del crimen, pues no está lejos de la realidad en absoluto. Vamos a los anuncios. Nos dieron ya las 3 de la tarde con 52 minutos. Volvemos con más noticias.
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0: Gracias. Avanzamos en la emisión Encuentro. Vamos de inmediato con más noticias. Por cierto, fue presentado un plan para el transporte público en la ciudad de Oaxaca y específicamente para los taxis. ¿Ya tiene usted el dato? De hecho, están iniciando con una prueba piloto y para el mes de agosto ya se implementará de una manera pues más sólida, más formal. Taxi se llama la plataforma tecnológica que permitirá solicitar taxis mediante una app y conocer el costo estimado del viaje antes de abordar. No son los Didi, Uber, no, son los mismos taxis de estos amarillos en la ciudad de Oaxaca, que de ninguna manera se dejaron desplazar. Entonces ellos van a ofrecer ahora los servicios a través de aplicaciones. El usuario podrá ver el tiempo real, el cobro, habrá un taxímetro, pues espera que haya mejor trato, seguridad, tarifas justas con esta aplicación. Le digo que se comienza a implementar desde este mes de junio y en agosto, poco después de la segunda semana de agosto, ya se podría implementar totalmente, formalmente. Es decir, allí la era digital alcanza ya al transporte de taxis en la ciudad de Oaxaca. Tome nota. Mientras tanto, las condiciones de mar de fondo continúan afectando el litoral oaxaqueño, al menos hasta el próximo jueves. Se ha dado a conocer que este fenómeno se presenta desde el fin de semana y ha generado diversas afectaciones en municipios de la costa y el istmo. Entre los daños reportados se encuentra la caída de una palapa en la comunidad de La Ventosa, así como afectaciones de San Mateo del Mar y San Dionisio del Mar. Esto ante el fuerte oleaje registrado en los últimos días. Se confirma que una mujer fue arrastrada por el mar en playa Estacahuite, luego de ingresar al agua pese a la presencia de bandera roja. La persona fue llevada hacia una zona rocosa, pero logró ser rescatada sin que se reportaran consecuencias mayores. Ante esto es importante la colaboración de prestadores, servicios turísticos, hoteleros y restauranteros para reforzar las medidas preventivas y evitar que visitantes ingresen al mar mientras persiste el riesgo. Hugo Martínez, las condiciones del clima para las próximas horas.
1: La Coordinación Estatal de Protección Civil y Gestión de Riesgos dio a conocer que durante las próximas horas continuará el temporal de lluvias en gran parte del territorio oaxaqueño, esto debido a la interacción de diversos sistemas meteorológicos que mantienen condiciones favorables para precipitaciones intensas. De acuerdo con este reporte, una vaguada en niveles medios y altos de la atmósfera, canales de baja presión sobre el interior del país y el acercamiento de la onda tropical número 4 al sureste mexicano estarán favoreciendo la presencia de lluvias y tormentas de diferente intensidad. Las precipitaciones más importantes se esperan durante la tarde y noche de este martes, especialmente en zonas montañosas, donde podrían registrarse acumulados de lluvias fuertes a muy fuertes. Protección Civil ha advertido que las lluvias podrían estar acompañadas de actividad eléctrica con rachas de viento, chubascos intensos y reducción de la visibilidad, por lo que se recomienda extremar precauciones al conducir y evitar cruzar ríos, arroyos o zonas inundadas. Las autoridades mantienen puntual vigilancia permanente sobre la evolución de estos fenómenos y exhortan a la población para mantenerse bien informados, especialmente en regiones con antecedentes de deslaves, crecida de ríos o encharcamientos. Cuídese mucho y que pase una excelente tarde de martes.
0: Gracias, Lilu. Muchas gracias a nuestro auditorio. Así estamos llegando al final de esta segunda emisión para hoy, 2 de junio. Y los invitamos para que el día de mañana, Dios mediante, en punto de las 8 horas, puedan estar una vez más con nosotros para un nuevo encuentro con la información. Soy Francisco Vázquez Jiménez, 4 de la tarde en Oaxaca. Hasta pronto.
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3: La crisis creativa, el miedo a repetirse como autor y la presión por cumplir las expectativas del público cada vez que estrena una película.
4: Esa es la trama que Pedro Almodóvar quiere plasmar en Amarga Navidad, una íntima pieza de autoficción y reflexión que el director español, a sus ya 76 años, viene a compartir con todos nosotros.
3: La película, bien decíamos, es una pieza autorreflexiva, autobiográfica de Almodóvar, pero lo hace en dos niveles diferentes. Ya en Dolor y Gloria, hace unos cuantos años, Almodóvar usó a Antonio Banderas para contar una parte de su propia historia. Acá tenemos al personaje de Raúl, que es directamente Almodóvar, mismo corte de pelo, misma barba, más o menos misma edad, poco mismas relaciones, pero Raúl está escribiendo el guión de un personaje llamado Elsa, y Elsa vive una vida que hace mucho espejo con cosas que vive el propio Almodóvar, pero todas esas veces en las que Almodóvar se está repitiendo a sí mismo como artista, está siendo autocomplaciente con su arte, está ahora sí que cayendo en las mismas cosas de las que ya pecaba, o incluso reconociendo que sus mejores obras ya pasaron y ahorita solamente está viviendo de su prestigio, todo eso lo dice. O sea, es una película que peca de muchas cosas, pero todas las cosas de las que peca, la película las reconoce.
4: Así que me encanta, de pronto sí es como hasta catártico para uno como espectador, entender de dónde viene un artista. Muchos lo hacen en cierto punto de su vida. Me encanta que Almodóvar haya llegado a ese punto, así que no queda más que decir que Amarga Navidad ya está en cine.
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Topping 40. Semana fue lo que acabamos de escuchar con Danny Ocean y Maui Ricky. Vamos a seguir con más música a través del 97.1 de FM. Estamos totalmente en vivo. Te invito a ser parte de la programación solicitando tus canciones favoritas. El móvil 40. El móvil 40 está activo y recibiendo tus mensajes. El número es 971-176-4982. También estamos en Facebook para que busques la página Los 40 Salina Cruz, 40 con número. Te voy a dejar con Matisse y Pedro Capó. Esto es Mantra. Y bueno, yo soy Shunash y voy a quedarme contigo hasta las 6 de la tarde, así que no te desconectes. Che, Google.

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2: 4 de la tarde con 40 minutos.

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3: Son lugares que engañan al cerebro porque no son como uno pensaría que deben ser. Algo así como umbrales. Bad Rooms cuenta la historia de Clark, interpretado por Chiwetel Ejiofor, que es el dueño de una tienda de muebles, que entra a un lugar donde el tiempo y per se el espacio no existen. 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
4: 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dirigió esta película con 18, 19, porque pues el proceso ya lleva un par de años ocurriendo. Los primeros cortos de Backrooms, que son un fenómeno de YouTube, los publicó cuando tenía 16 años.
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3: La crisis creativa, el miedo a repetirse como autor y la presión por cumplir las expectativas del público cada vez que estrena una película.
4: Esa es la trama que Pedro Almodóvar quiere plasmar en Amarga Navidad, una íntima pieza de autoficción y reflexión que el director español, a sus ya 76 años, viene a compartir con todos nosotros.
3: La película, bien decíamos, es una pieza autorreflexiva, autobiográfica de Almodóvar, pero lo hace en dos niveles diferentes. Ya en Dolor y Gloria, hace unos cuantos años, Almodóvar usó a Antonio Banderas para contar una parte de su propia historia. Acá tenemos al personaje de Raúl, que es directamente Almodóvar, mismo corte de pelo, misma barba, más o menos misma edad, poco mismas relaciones, pero Raúl está escribiendo el guión de un personaje llamado Elsa, y Elsa vive una vida que hace mucho espejo con cosas que vive el propio Almodóvar, pero todas esas veces en las que Almodóvar se está repitiendo a sí mismo como artista, está siendo autocomplaciente con su arte, está ahora sí que cayendo en las mismas cosas de las que ya pecaba, o incluso reconociendo que sus mejores obras ya pasaron y ahorita solamente está viviendo de su prestigio, todo eso lo dice. O sea, es una película que peca de muchas cosas, pero todas las cosas de las que peca, la película las reconoce.
4: Así que me encanta, de pronto sí es como hasta catártico para uno como espectador, entender de dónde viene un artista. Muchos lo hacen en cierto punto de su vida. Me encanta que Almodóvar haya llegado a ese punto, así que no queda más que decir que Amarga Navidad ya está en cine.
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